y bienvenidos una vez más aquí a Mar de Fueguitos. Volvemos a las ondas de la 97, la Argueta Masaspi y Ratia, esta chiquita radio comunitaria, radio libre que emite desde el corazón del casco viejo de Bilbao, desde aquí, sonando, soñando para el resto del planeta. Y desde aquí también hacemos este Mar de Fueguitos que suena y sueña en otras cerca de 40 radios libres y comunitarias de todo el mundo, a todas ellas. Mil gracias por seguir ahí, mil gracias por dar voz a este programa y a los fueguitos que arden en él. Han pasado volando como si hubieran sido 3 días, pero han sido 3 meses nuestro retiro veraniego, estival, pero ya estamos aquí con nuestras bodegas llenas de viandas, llenas de fueguitos con los que prendernos. Ya estamos aquí listos, listas para arrancar una nueva temporada. Y ya van, la verdad, poquito a poquito vamos sumando travesías, travesuras este año. Allá por enero, dentro de muy poquito, cumpliremos 27 añitos en las ondas. De momento, arrancamos hoy este nuevo viaje en Mar de Fueguitos y para este primer programa, como hicimos también el octubre pasado y también hace 2 años, el octubre de 2024, arrancamos Mar de Fueguitos hablando, cómo no, de Palestina. Y en esta ocasión lo hacemos con una invitada muy especial que está aquí en nuestro programa, aquí en el estudio de la 97. Ella es Rula Massaoui, nació en Nazaret en 1976. Ella es psicóloga, psicoterapeuta y activista palestina. Rula es descendiente de los alrededor de 150.000 palestinos que lograron permanecer en sus tierras de la Palestina histórica a pesar de la Nakba, de la expulsión por parte de las masacres, los ataques, la ocupación por parte del Estado de Israel que sufrieron entre 1947 y 1949. Hoy en el Estado de Israel viven alrededor de 1,7 millones de palestinos con ciudadanía israelí, palestinos del Estado de Israel, casi el 20% de la población total del Estado de Israel. Palestinos que viven en Israel, que tienen ciudadanía israelí, pero que sufren criminalización, el borrado de su identidad palestina, también la ocupación de sus tierras, demolición de sus casas. De todo eso vamos a charlar con Rula Massaoui hoy aquí en Mar de Fueguitos. Claro, como no, hablaremos de cómo están las cosas, cómo viven esos palestinos dentro del Estado de Israel y hablaremos también, como no, de cómo están las cosas por la Cisjordania. Hablaremos del genocidio que sigue en marcha en la Franja de Gaza. Por cierto, Rula Massaoui está estos días aquí en Bilbao para participar, está participando en unas jornadas que comenzaron ayer lunes aquí en Bilbao, Palestina, economía del genocidio y empresas cómplices, se llaman esas jornadas. Hoy, dentro de nada, de unos minutos, finalizan esas jornadas aquí en Bilbao, organizadas por Paz con Dignidad y El Omal, financiadas por la Agencia Vasca de Cooperación y Solidaridad. A Palestina vamos a mirar en este Mar de Fueguitos, en este primer Mar de Fueguitos de esta nueva temporada. También tendremos tiempo para hablar de pueblos indígenas, de una importantísima declaración que han lanzado hace unos días y también, como no, un poquito de música, de la música que nos gusta aquí en Mar de Fueguitos.
Ella es de, bueno, es de Barranquilla, sí, en Colombia. Nació en 1986, es colombo-canadiense, porque aunque es originaria de Barranquilla, se trasladó a Canadá hace unos cuantos años ya, primero a Ontario y luego a Toronto, donde sigue viviendo en la actualidad. Es una artista multidisciplinar, le gusta, le da lo de la música, las performances, las artes visuales. Hablamos de la colombiana Lido Pimienta. Hace muy poquito, el pasado 17 de julio, publicó su quinto disco, Caribeña, se llama ese disco, 8 canciones, poquito más de media hora, en este último disco, último trabajo de Lido Pimienta, un artista que desde que comenzó allá por el 2020, bueno, un poquito antes, en el 2020 publicó el disco Miss Colombia, que le dio a conocer en buena parte del mundo. Lo suyo, lo de Lido Pimienta, es repensar las nuevas formas del folclore latinoamericano. Mezcla la cumbia con el folclore, con la electrónica, la folktrónica, como le gusta decir a ella. Este disco, este Caribeña, es el lado B de su trabajo anterior de 2025, La Belleza, se llamó ese trabajo entonces, acompañada por una gran orquesta, este un poquito distinto, este Caribeña, que vamos a estrenar hoy aquí en Mar de Fueguitos. Por cierto, Lido Pimienta, que va a presentar en directo este disco en el Estado Español, 2 de noviembre en Barcelona, 3 de noviembre en Madrid. Caribeña se llama el disco. Comenzamos con una de las canciones de este nuevo trabajo, esas 8 canciones de este nuevo trabajo de Lido Pimienta. Esta tiene que ver mucho con la mar. Marea se llama esta canción y habla, le canta Lido Pimienta a algo de lo que hablaremos luego aquí en nuestro programa. Le canta al turismo, le canta ese maravilloso Caribe, al exotismo y a lo que supone esa mezcla de turismo, exotismo en el para el desplazamiento de las comunidades indígenas que por allí viven. Comenzamos este Mar de Fueguitos escuchando a Lido Pimienta, escuchando cómo sube la marea.

0: Pues lo que canta Lido Pimienta en esta canción, eso de donde tú vienes solo ocupan y trafican, váyanse de mi playa, váyanse de mi casa, váyanse de mi isla bonita, eso mismo lo podían cantar los representantes indígenas que se han reunido estos días recientemente en Kenia. Y es que unos 60 representantes indígenas procedentes de 16 países de África, Asia, América Latina y Norteamérica han participado hace unos días en una nueva edición del encuentro Olón, Ourlán, Ornate, nuestra tierra, nuestra naturaleza, que en esta ocasión se ha convertido en el primer encuentro indígena global para descolonizar la conservación de la naturaleza. Ahí han constituido la Alianza por los Territorios Indígenas, una nueva red desde la que impulsarán las reivindicaciones recogidas en su declaración de Nairobi, una declaración publicada al finalizar este encuentro. El pronunciamiento de Nairobi da un contundente ultimátum a reconocidas organizaciones y organismos de conservacionistas como WWF, African Parks o la UNESCO y les exige que abandonen sus tierras y respeten sus derechos. De lo contrario, los expulsarán en ejercicio de su justicia propia. El encuentro LON ha reunido por primera vez a representantes indígenas de todo el mundo que luchan contra la conservación de la naturaleza con el fin de denunciar el coste humano del modelo de conservación de fortaleza y los mercados de carbono, al tiempo que ha presentado también alternativas impulsadas por los propios indígenas. Desde hace ya décadas, la poderosa industria de la conservación de la naturaleza nos ha usurpado y robado nuestros territorios bajo el pretexto de salvar a la madre tierra. Convierten nuestros territorios en parques nacionales, reservas de tigres, santuarios de vida silvestre, áreas de conservación y reservas de caza de trofeos sin nuestro consentimiento, señala la declaración de Nairobi. Venden nuestras tierras a través de mercados de carbono, créditos de biodiversidad y otros sistemas de compensaciones que enmascaran el comportamiento destructivo de las empresas transnacionales bajo una apariencia ecológica. A pesar de designarlas como áreas protegidas, son destruidas y cedidas a la minería a cielo abierto, a la minería verde de minerales críticos para la transición energética y a plantaciones comerciales de caucho, pino, té, café, soja y caoba. Y se abren también al turismo de safari, que no nos respeta a los pueblos indígenas ni a nuestros antepasados, señala esta declaración. Detrás de todo esto se encuentra una coalición de gobiernos, empresas transnacionales y ONGs internacionales conservacionistas. Controlan nuestros territorios porque cuentan con la financiación de los países ricos del norte, los bancos multilaterales de desarrollo, las instituciones financieras multilaterales, el Banco Mundial, las contaminantes industrias de combustibles fósiles y otras entidades similares. Hoy en día, dice esta declaración de Nairobi, nuestras tierras están administradas por gobiernos, ONGs y élites, no por nosotros. Esto no es conservación de la naturaleza, no es más que una mafia. Nos oponemos a una conservación caracterizada por los sistemas de mercado, el acaparamiento de tierras, la mercantilización de la naturaleza, el greenwashing de los principales contaminadores y las falsas soluciones basadas en la naturaleza, concluye esta declaración de Nairobi. Entre los representantes, las representantes indígenas que han participado en este encuentro de Argentina, los pueblos Com y Embía Guaraní, de Bolivia, el pueblo indígena Uchupiamona, de Botswana, el pueblo Cua, de Camboya, el pueblo indígena Bunong, de Camerún, el pueblo Baka, de Colombia, el pueblo Pasto, de la República del Congo, el pueblo Baka, de Ecuador, el pueblo Quichua, de India, el pueblo Genukuruba, de Kenia, el pueblo, los pueblos Ogiek, Samburu, Rendille, Masai, Borana y Senguer, de Nepal, el pueblo Taru, de Perú, el pueblo Quichua, de Tanzania, el pueblo Masai, de Tailandia, el pueblo Plonkaren, de Uganda, el subgrupo Mosopishiek Kalenjin y de Estados Unidos, las naciones Diné y Dakota. El activista indígena del pueblo Mishin Prariap Dolei, que vive en una región al noroeste de la India, tenía previsto también participar en este histórico encuentro, pero fue detenido en julio y encarcelado por liderar una protesta contra un proyecto de un hotel de lujo que afectará a pueblos indígenas cercanos del Parque Nacional de Kaziranga, en la India. En la actualidad, al menos 3 millones de personas indígenas de África, Asia y América están pagando un altísimo precio en nombre de la conservación de la naturaleza a costa de sus tierras y sus vidas. La conservación de la naturaleza les roba, denuncian, sus territorios y medios de vida, les trae consigo violencia y hambre. Al menos 1.100 millones de hectáreas de tierras indígenas han sido usurpadas a día de hoy en nombre de la conservación.
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1: El Ministerio de Sanidad de Gaza ha actualizado hoy mismo el número de víctimas en Gaza. Desde octubre del año 2023, tres añitos se acaban de cumplir, 74.243 personas palestinos y palestinas muertas en Gaza, 172.232 personas heridas.
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Y si nos fijamos a las personas asesinadas, heridas, desde el alto el fuego que fue declarado, se supone oficialmente ese alto el fuego, el pasado 11 de octubre de 2025, también cifras a día de hoy del Ministerio de Sanidad de Gaza. Desde el 11 de octubre de 2025, 1.460 personas asesinadas en Gaza, 5.116 personas heridas. También desde ese alto el fuego, 11 de octubre de 2025, 836 cuerpos de palestinos asesinados han sido recuperados en la franja de Gaza, en las áreas de las que los militares israelíes han retirado tras el acuerdo de paz. Miramos a Gaza, nos fijamos en esa línea amarilla, es como se conoce esa demarcación que ha partido la franja de Gaza en dos desde la llegada de ese plan de paz a Gaza, una línea que separa el 47% del territorio de Gaza en la zona occidental, territorio bajo control palestino a día de hoy, del 53% de la franja de Gaza restante ocupado ya por Israel. Unos bloques de cemento pintados amarillos marcan esa línea amarilla y esos bloques son desplazados a su gusto por Israel hacia el interior de Gaza, con lo cual cada vez menos territorio palestino también en Gaza está en poder de los palestinos. En mayo de este mismo año, Netanyahu, el primer ministro israelí, reconoció que el ejército israelí había movido unilateralmente esa línea amarilla, esos pivotes, esos bloques pintados de amarillo, y controlaba ya el 60% de la franja de Gaza. 60% de la franja de Gaza ya bajo la ocupación israelí, y también anunció ese día

0: La tierra se nos estrecha, nos estruja en el último pasadizo y nos despojamos de nuestros miembros para pasar. La tierra nos prensa. Si al menos fuéramos su trigo, moriríamos y reviviríamos. Si al menos fuera nuestra madre, apenaríamos a nuestra madre. Si al menos fuéramos imágenes, las rocas que cargase nuestro sueño serían espejos. Hemos visto los rostros que matará en la defensa final del espíritu el último de nosotros. Hemos llorado por los cumpleaños de sus niños. Y hemos visto los rostros que arrojarán a nuestros niños por las ventanas de este último espacio. Espejos que bruñirán nuestra estrella. ¿A dónde iremos después de la última frontera? ¿Dónde vuelan los pájaros después del último cielo? ¿Dónde duermen las plantas después de la última brisa? Escribiremos nuestros nombres con vaho coloreado de carmesí. Le cortaremos la mano al himno para completarlo con nuestra carne. Aquí moriremos. Aquí, en el último pasadizo. Aquí o ahí germinarán olivos de nuestra sangre.
1: ¿A dónde iremos después de la última frontera? Se preguntaba hace ya muchos años Mahmoud Darwish, el poeta palestino. ¿Dónde vuelan los pájaros después del último cielo? Volando, nos vamos a ir. Saludamos ya en un instante a Rula, que está por aquí en el estudio de la 97. Antes, nos quedamos con otra de las canciones de este Caribeña, este nuevo disco de la colombo-canadiense Lido Pimienta, Libélula. Volando, nos vamos a ir. Libélula se titula esta canción y le acompaña en ella a Lido Pimienta, la artista Caribbean pop star puertorriqueña Ana Macho. Libélula.

0: Desde este lunes se está celebrando aquí en Bilbao, Palestina, economía del genocidio y empresas cómplices. Un encuentro que finaliza esta tarde y que está organizado por Paz con Dignidad y OMAL, un encuentro financiado por la Agencia Vasca de Cooperación y Solidaridad. Y tenemos la suerte de tener hoy aquí, en Mar de Foguitos, en nuestro primer programa de esta temporada, a una de las mujeres que está asistiendo, participando en este encuentro en Bilbao sobre Palestina, la economía del genocidio y las empresas cómplices. Está aquí con nosotros, en Mar de Foguitos, Rula Massaoui. Ella nació en Nazaret en 1976, es psicóloga, es psicoterapeuta y es activista palestina. Rula es descendiente de una familia de esos 150.000 palestinos que lograron permanecer en sus tierras a pesar de la Nakba, esa expulsión masiva de palestinos y palestinas de la Palestina histórica tras la ocupación, masacres y destrucción provocadas por el Estado de Israel entre los años 1947 y 1949. Concretamente, la familia de Rula fue expulsada de la localidad de Beisán. Ella vive ahora en Nazaret y ella es también una de esos 1,7 millones más o menos de palestinos y de palestinas que tiene ciudadanía israelí, palestinos que viven dentro del Estado de Israel y que son alrededor de casi el 20% de su población total. Con Rula Massaoui vamos a hablar de cuál es la situación ahora mismo allá que están viviendo los palestinos, las palestinas dentro del Estado de Israel y también de lo que está pasando, como no, en Cisjordania, en Gaza. Rula ha trabajado, trabaja dentro de su trabajo de psicóloga, de psicoterapeuta, por ejemplo, con mujeres que están sufriendo ese genocidio en Gaza. Muy buenas, bueno, vamos a decir también, está aquí con nosotros Simona Blesic, integrante de Paz con Dignidad, que va a hacer ella las labores de traducción de esta entrevista con Rula Massaoui. Muy buenas, bienvenidas a las dos, Rula, Simona.
1: Buenos días, Gorka.
2: Good morning.
0: La primera pregunta, Rula, ¿cuál es la situación ahora mismo en Israel para esos ciudadanos israelíes, para esas personas que vivís allá en Israel y que sois palestinos, palestinas? ¿Cómo están ahora mismo allá las cosas?
2: Well, let me start to tell you a little bit about Palestinians in 1948 colonized Palestine. Palestinians in 1948 colonized Palestine. Today are around 1.7 million.
1: Bueno, déjeme empezar hablando un poco de la situación de las palestinas y los palestinos que vivimos en los territorios colonizados del 48. Somos alrededor de 1.7 millones de personas.
2: We are the descendants of 15% of Palestinian people who managed to remain in Palestine after the Nakba in 1948.
1: Somos los descendientes, el 50% de las personas palestinas que consiguieron quedarse en Palestina después de la Nakba.
2: We have Israeli citizenship, but we are intentionally and formally marginalized, excluded and subjected to the Israeli apartheid regime.
1: Tenemos pasaporte israelí, pero estamos viviendo en una situación de apartheid intencional por el Estado de Israel y no estamos marginalizadas y discriminadas.
2: 470,000 of us are internally displaced and prevented from returning to our homes of origin and denied reparations.
1: De nosotras, 470,000 personas somos desplazadas internas y no podemos volver a nuestros hogares.
2: Now regarding the situation. Well, the situation in historic Palestine is extremely hard, and I would say unimaginable.
1: Pues la situación en la Palestina histórica es extremadamente difícil y diría que no se puede ni imaginar. Impensable.
2: A displacement is taking place everywhere in Palestine.
1: El desplazamiento se lleva a cabo en toda la Palestina.
2: There is no ceasefire in Gaza. This is a lie.
1: No hay cese al fuego en Gaza. Es una mentira.
2: People are still being killed every day.
1: Todavía matan a palestinos y palestinas todos los días.
2: Also in the West Bank, people live under the horror of Zionist settlers' attacks that are backed by Israeli military forces.
1: Y también en Cisjordania las personas viven bajo el horror de la violencia de los colonos, protegidos por el ejército y el régimen sionista.
2: They attack children and elderly, women and men alike.
1: Atacan a todas sin sin distinción, niños, niñas, mujeres, personas ancianas, hombres, a cualquier persona palestina.
2: They attack homes and agricultural lands. They uproot olive oils, olive trees, sorry, that are hundreds of years old.
1: Atacan casas, infraestructuras, destrozan olivos que tienen cientos de años.
2: In 1948 colonized Palestine, there are three main points that make Palestinians there scared and worried, day and night.
1: En la Palestina de los territorios del 48 hay tres puntos en particular que hacen que las palestinas y los palestinos vivamos con miedo.
2: First thing is crimes and killings that are skyrocketing.
1: La primera es la criminalidad y los asesinatos que están creciendo muchísimo.
2: 267 were killed in 2025.
1: 267 fueron asesinadas en 2025.
2: 12 of them were killed by police officers who were never charged.
1: 12 de ellas fueron asesinadas por policías que nunca se les dieron cargos, nunca fueron juzgadas.
2: Israel's colonial apartheid regime supports the gangs and the organized criminals by means of giving them free hand, making weapons available, and not arresting them.
1: El régimen sionista protege y permite la existencia de bandas criminales, dejándolas en la impunidad y permitiendo que les lleguen armas.
2: During the past weeks, these horrors are considered to be the most terrifying thing for 1948 Palestinians.
1: En las últimas semanas, estos crímenes han sido considerados una de las cosas más graves que está pasando en los territorios del 48 para las palestinas y los palestinos.
2: Shooting and killing is everywhere. People feel unsafe at all, and many people choose to migrate.
1: Las balaceras y en general la violencia, la criminalidad están creciendo tanto que las personas no se sienten seguras para vivir allí y se están yendo, están migrando.
2: Still, the regime is doing nothing but to accuse us that this is part of our primitive, animal-like culture.
1: A pesar de esto, el régimen, el Estado de Israel, no hace nada para pararlo y más bien responsabiliza a los propios palestinos y palestinas diciendo que eso es parte de su llamada carácter primitivo como pueblo.
2: Apparently, these crimes serve the Israeli plan of ethnic cleansing by means of creating this coercive environment.
1: Que seguramente o aparentemente esta situación de criminalidad, de violencia, es parte del plan de Israel de limpieza étnica y utilizando la criminalidad para que desaparezcan las palestinas y los palestinos.
2: Mm-hmm. Another thing that worries people a lot in 1948 colonized Palestine is suppression and subjugation by means of arresting anybody who dares to sympathize with Gaza or the resistance movement.
1: Y otro punto importante y otra situación terrible de las palestinas y los palestinos en esos territorios es la presión y la criminalización de cualquier persona que muestre simpatía por Gaza o por la resistencia.
2: Hundreds of activists, artists, students have been arrested mainly for expressing sympathy with Gaza.
1: Muchísimas personas, activistas, artistas, han sido detenidas simplemente por mostrar simpatía por la resistencia.
2: Palestinians in 1948 colonized Palestine do not feel safe when they see an Israeli policeman. To the contrary, they feel scared and even terrified because we might be attacked by him only because we are Palestinians.
1: las palestinas y los palestinos que vivimos allí no nos sentimos seguras cuando vemos a un policía israel. De hecho, nos sentimos asustadas porque sabemos que puede ejercer violencia y nos pueden detener.
2: Well, the third thing that makes people really worried is home demolition.
1: Y bueno, el tercer punto que preocupa muchísimo, nos preocupa muchísimo, es la destrucción de hogares, casas.
2: Home demolition is another policy that aims at displacing Palestinians in 48 Palestine, and that is administered exclusively to Palestinians.
1: La destrucción de casas es parte de esa política para expulsar a los palestinos y las palestinas de su tierra. Se dirige únicamente a familias palestinas, a hogares palestinos.
2: I mean that there are no Israeli Jewish who had their homes demolished.
1: No hay familias judías israelíes que tengan a sus casas derrumbadas, destruidas.
2: Home demolition is basically executed in Palestinian cities and villages in 1948 colonized Palestine under the excuse of not having building permit at the time that the regime approves less than 2% of the building permit applications.
1: Estas demoliciones, destrucciones de casas, se realizan específicamente en barrios y pueblos y aldeas palestinas en los territorios del 48. Y se justifican diciendo que esas casas no tienen permiso. Sin embargo, solo se les brinda permiso al 2% de las solicitudes. Por lo tanto, con esa excusa, destruyen casas específicamente en barrios y pueblos palestinos.
2: Approving less than 2% of the building permits applications does not even get close to the need of the Palestinian population growth.
1: Y evidentemente que aprueben solo el 2% de las solicitudes de permiso de construcción no responde a las necesidades de crecimiento de la población palestina.
2: Well, this is to say that Palestinians everywhere in historic Palestine suffer. The form and the severity of the suffering differs from a place to a place, but all of the Palestinians in historic Palestine suffer.
1: Bueno, y esto es para explicar que todo el pueblo palestino, en toda la Palestina histórica, en los diferentes territorios, sufren. Y sufren esa política dirigida del régimen sionista. Sin embargo, las formas en las que esa represión se ejecuta es diferente de territorio a territorio, pero el objetivo es el mismo.
0: Al hilo de esto que está contando, hablando de esas diferencias que puede haber, a pesar de que todos sufren los mismos ataques por parte de Israel, la situación de los palestinos, las palestinas que viven dentro del Estado de Israel, las que viven en Cisjordania, las que viven en Gaza, si esas diferentes realidades dificultan que haya una única lucha palestina, no sé a ese nivel cómo ve ella la situación en los diferentes lugares y cómo afecta a la lucha del pueblo palestino.
2: Israel always aims at fragmenting the Palestinian people. Fragmenting and segregating the Palestinian people. So this is one of their strategies. They do not even recognize us as part of our people. Refer to us as Israeli Arab.
1: Que efectivamente justo es una de las estrategias sionistas fragmentar y segregar a los palestinos y palestinas. No es casualidad, sino que es parte de la estrategia. Y precisamente una de las cosas que hacen es llamarnos, o sea, a las palestinas y palestinos que vienen a los territorios del 48, israelíes árabes.
2: They do not even recognize us as the national minority.
1: Que ni siquiera nos consideran una minoría nacional.
2: For them, Palestinians in 1948, we are just groups of communities.
1: Para ellos, nosotros los y las palestinas del 48, somos simplemente grupos de comunidades.
2: The fragmentation is they try to fragment people, Palestinians everywhere, like Palestinians in Gaza, Palestinians in the West Bank, Palestinians in Jerusalem in 1948 Palestine, but even Palestinians in 1948 colonized Palestine, they fragment us into Muslims, Christians, Druze, and Bedouins. So fragmentation is a strategy.
1: Sí, que no solo la estrategia es fragmentar y separar a los palestinos y palestinas en los diferentes territorios, como puede ser Cisjordania, Gaza, territorios del 48, sino que en los propios territorios del 48 también aplican una fragmentación y separación, segregación entre palestinos y palestinas musulmanas, beduinas, cristianas. Es parte de la estrategia.
2: Exactly, and they actually by this they target the Palestinian identity of the people.
1: Y así intentan atacar la identidad palestina del pueblo palestino.
0: Decíamos al comienzo de esta charla que Rula trabaja con mujeres de Gaza en su labor como psicóloga, como psicoterapeuta. No sé si nos puede contar un poquito cómo es ese trabajo que está realizando.
2: This is a therapeutic group sessions that we started back in October 2024, where we meet biweekly.
1: Son sesiones de terapia de grupo que empezaron en octubre de 2024.
2: It's a space for the women to talk about their feelings, about what they're going through, and to feel that there are other people outside of Gaza who really care.
1: Entonces es un espacio donde las mujeres pueden expresar, contar lo que están viviendo, sus sentimientos, y es una forma también de crear un espacio para que las mujeres sientan que fuera de Gaza el resto de personas saben lo que están viviendo y de cierta forma las acompañan.
2: They tell me about the horrors they still live through every day, every night.
1: Me cuentan, o sea, las mujeres de Gaza, todavía de todos los horrores que de día y de noche están viviendo en Gaza, todavía hoy, en estos días.
2: Shootings from the air, the sea, by quad captors, and bombings everywhere.
1: Violencia con armas a través de bombardeos, balaceos todos los días.
2: People are still living in shabby tents for the third year in a row under extremely hot weather in the summer and extremely cold and rainy weather in the winter.
1: Las personas todavía viven en tiendas de campaña precarias después de 3 años, en un clima muy extremo de mucho calor en verano y mucho frío en invierno.
2: No clean water, and this is a big deal. We say it like a small phrase, but it's a big deal. It's changing people's lives over there.
1: Y no hay agua, y es una cuestión extremadamente importante. No se puede vivir sin agua, y es terrible.
2: Because people, including very young children, spend long hours every day trying to carry water from far away to their tents.
1: Porque las personas, incluso los niños y las niñas pequeñas, pasan muchas horas durante el día para llevar agua a sus tiendas desde muy lejos.
2: And still almost starvation is still going on.
1: Y evidentemente hay hambruna.
2: Bugs, rats that bite children. The Israeli forces even throw at the tents sewage and wastewater to make their lives even worse. Few weeks ago.
1: Hay insectos, ratas, las condiciones son muy precarias e incluso los soldados israelíes tiran residuos a las tiendas donde viven los palestinos y las palestinas en Gaza, y esto está pasando en las últimas semanas.
2: The genocide did not end. People in Gaza are tired. And Israel is continuing its plans of ethnic cleansing the people. The Palestinian people everywhere.
1: El genocidio no ha acabado y Israel sigue con su plan de limpieza étnica de los palestinos y las palestinas en todos los lugares, en todos los territorios de la Palestina histórica.
0: En una situación tan terrible como la de un genocidio, como la que están padeciendo allá las familias, los palestinos, las palestinas en Gaza, ¿qué puede hacer o qué se puede hacer realmente con la gente desde la labor que ella realiza? ¿Qué frutos puede tener el trabajo que ella hace?
2: I think like it's very obvious that people in Gaza need the basic. Their life was ruined and that genocide targeted them in everything, in the main things that they need in order to live. So what's need to be done is we need more food to be entered every day to Gaza. So that what we need is to demand to lift up the blockade on Gaza.
1: Bueno, pues es evidente que las palestinas y palestinos que viven en Gaza necesitan lo más básico, no tienen lo más básico para sobrevivir. Por lo tanto, una de las cosas que necesitamos seguir haciendo es demandando, tendría que llegarles para empezar comida. Y entonces tendríamos que ir demandando el fin del bloqueo a Gaza.
2: And food, and we also need, I think what we need is to keep our voice very loud for Gaza in every city and in every street.
1: Y además necesitamos mantener nuestra voz bien alta en todas las calles y en todas las ciudades por Gaza.
2: Also to rebuild the infrastructure.
1: Necesitamos volver a construir la infraestructura.
2: And to begin the reconstruction of Gaza.
1: Y empezar la reconstrucción de Gaza.
2: We need concrete, tangible, practical actions against the regime and the government.
1: Necesitamos acciones concretas en contra del régimen sionista de Israel.
2: Yeah, and we need to demand accountability and justice.
1: Y necesitamos pedir responsabilidades.
2: Because the declaring false or even real ceasefire does not erase the crimes or complicity of states.
1: Porque es el alto al fuego, sea real, sea no real, de cualquier forma no cambia la situación, no termina la complicidad.
0: Decía antes que el genocidio no ha cesado en ningún rincón de la Palestina histórica. Parece que el gobierno de Israel está, no sé si más envalentonado que nunca, y no da la impresión desde fuera que tenga límite lo que pueda seguir haciendo. No sé si ella también tiene esa sensación de que Israel ha llegado ya a un punto en el que no va a parar, la situación no va a mejorar a corto plazo para los palestinos, para las palestinas.
2: To the contrary, I think that the world should go back to listen to Palestinians, to listen to what's going on in Gaza, and to come back to the streets of every city and of every place, because basically nobody is free until everybody is free. So it's not just a struggle for the sake of the Palestinians. It's the bigger picture where... Yeah, Palestine needs every voice. Palestine needs everyone, every human being. It's something that relates to all of us, not just to Palestinians. So I think that the world has wake up to this moment.
1: Dice, no, para nada, no siento esto. De hecho, creo que tendríamos que volver o seguir estando en las calles, hablando de Palestina, alzando las voces, porque esto continúa y tenemos que seguir en la acción. Y de hecho recuerda que no vamos a ser libres hasta que todas seamos libres. Y lo que está pasando en Palestina es una parte, pero que es importante que en toda la humanidad estemos concientizadas con que en Palestina sigue necesitando la solidaridad y que alcemos la voz por Palestina.
2: The changes in the area in Palestine and the future of the Palestinian people relates a lot to the attitudes of the states that support the Palestinian people. So it's their attitudes really matter, and they will shape the changes, the future changes in Palestine.
1: Sí, que la actitud y lo que sienten los palestinos y las palestinas depende mucho también de lo que sientan, que del apoyo que sientan desde fuera. Entonces no tenemos que bajar la guardia, tenemos que seguir pues eso, alzando la voz, estando en las calles, porque eso es muy importante para los palestinos y las palestinas, que sientan el apoyo de fuera para que la fuerza y la actitud del pueblo palestino no cambie, que sigan como han estado hasta ahora.
2: I see it as the right and the obligation of every human being everywhere in the world to raise their voice for the rights of the people in Gaza, for human rights and freedom everywhere.
1: Siento que es una obligación de todas las personas, de todos los seres humanos en el mundo, alzar la voz por cualquier violación de los derechos humanos en cualquier lugar del mundo.
2: Yeah. Standing still is a declaration of helplessness, and we are not helpless.
1: Que estar parados es una declaración de no poder hacer nada, de sentirse pues incapaces de hacer nada, y no somos así, somos capaces, podemos hacer cosas.
0: La última pregunta ya, ella está participando aquí en Bilbao, en este encuentro que decíamos de Paz con Dignidad y Omal sobre la economía del genocidio y las empresas cómplices en Palestina. Me gustaría saber si ellas allá en Palestina son conscientes de quiénes son esas empresas cómplices allá en Palestina y fuera de Palestina de lo que está pasando en su tierra.
2: People in Palestine, they follow on everything, like every movement that supports Palestine, they know it, and every company that works against the Palestinian people, they know it. People back home in Palestine are very much educated, and they follow everything. When the support movement works, we know it, and we see it, and it really supports us. And when companies are complicit, we know it very well.
1: Sí, las personas del pueblo palestino está muy al día, sigue tanto los movimientos sociales que les apoyan como las empresas que participan y son corresponsables del genocidio y de la situación en Palestina. Por lo general, la gente palestina está muy informada y por lo tanto es muy importante para nosotros, dice Rula, que se siga, porque sí que nos enteramos y para nosotras es importante. Sabemos lo que está pasando y sabemos cuando desde fuera a nivel internacional los movimientos sociales y de solidaridad se mueven.
0: Pues muchísimas gracias, Rula Massaoui, por haber estado aquí en Mar de Fueguitos, y también a Simona Blesic de Paz con Dignidad por habernos hecho las labores de traducción. Muchísimas gracias por habernos contado cómo andan las cosas por Palestina, y también, sobre todo, muchísima suerte a la vuelta, al regreso a casa.
2: Thank you so much for having me. I'm going to end up by saying that we have the power of the people, and we should continue to raise our voice and keep it loud.
1: Gracias por invitarme, y voy a terminar diciendo que nosotras tenemos el poder del pueblo, el poder de las personas, y tenemos que seguir gritando y estando en acción.
0: Muchísimas gracias a ambas dos, a Rula, a Simona. Gracias.
1: Gracias, Gorka.

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1: Se va acabando el tiempo en este primer Mar de Fueguitos de esta nueva temporada. Vamos a quedarnos para despedir nuestro programa de hoy con otra de las canciones de este disco caribeña, nuevo disco de Lido Pimienta, publicado en julio. Estará el 2 de noviembre y el 3 tocando en Barcelona y en Madrid. En esta canción le acompaña la artista luso-canadiense Nelly Furtado, cantando ella también en castellano. Hoy, por ti, Lido Pimienta, Nelly Furtado, en Mar de Fueguitos. Que os vaya bonito. Agur.

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La propiedad lo puso en venta y la dificultad con el mercado inmobiliario que tenemos en Santander ahora mismo, con una presión brutal de los pisos turísticos, hicieron muy difícil encontrar un local que tuviera las características mínimas para este tipo de actividad. Y bueno, pues la propia comunidad impulsó a la gente que forma la asamblea que gestiona La Libre a que intentara comprar el local. La operación implica 135.000 euros más gastos, de los cuales unos 40.000 ya se han cubierto con donaciones, y ahora faltan 100.000 euros que han prestado varias personas, tres personas del entorno de La Libre, pero a las que hay que devolverles el dinero. Así que animamos a todo el mundo a que participe en la campaña entrando en la página migranodearena.org, buscando La Libre Se Queda y haciendo la donación que puedan para que este espacio esencial en Santander se mantenga. Un papá.

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0: Buenas tardes, ¿qué tal? ¿Cómo estáis? Estamos en el programa de Mica y su quilombo. ¿Qué tal? ¿Cómo va la vida? ¿Ha venido aquí Dai Sombra? ¿Dai Sombra? Hola, Dai.
1: Hola, Mica, ¿cómo estás?
0: ¿Cómo estás?
1: Estoy.
0: Estoy aquí. Bueno, estamos aquí, ¿no? Hay alerta de lluvia y todo lo que tú quieras, pero estamos aquí.
1: Estamos aquí porque parar no es una opción, ¿no? La vida es una bici y no podemos parar de pedalear, parar de movimiento las cosas, así que estamos.
0: Bueno, os presento. Dai Sombra es una feminista brasileña que como dice el artículo que le hicieron, no se queda callada. Ella es capoeirista. Aparte de capoeirista, es escritora. Y aparte de escritora, es filósofa. Y investiga muchísimo acerca de la cultura africana. Y investiga muchísimo acerca de, pues, muchas cosas relacionadas con la cultura afro, la afrodescendencia, la feminidad, como estaba diciendo antes. Bueno, ella pasa del activismo a la resistencia y luego la espiritualidad.
1: Eso es.
0: La espiritualidad también es un punto importante para mantenerse vivo en este planeta, ¿no?
1: Sobre todo cuerpos como lo nuestro, es salud, es un activismo también.
0: Sí, la verdad es que sí. Y bueno, ella también forma parte de Mujeres Brasileñas, Brasileras contra el Fascismo.
1: Muy bien.
0: Ahí está, el rebelde sin causa.
1: Con mucha causa en este caso.
0: Con mucha causa. Cuéntanos, a ver. Hay un documental que se llama Human.
1: Sí.
0: En el que participaste ya hace tiempo, en el 2019.
1: Wow, es verdad, hace tiempo.
0: 2019, yo he visto. Que era cuando participaste. ¿Y qué fue de ese documental? ¿Qué experiencias sacaste?
1: Wow, tengo que recordar memoria, ¿eh? Ahora me has llevado a 2019. No lo participé. La verdad es que este documental, que es brutal, creo que tiene tres partes. Estamos mirando una. Que había, luego después había como un debate, un cineforum, y en este momento yo intervine, o sea, era un espacio de comunidad de escucha activa, y a partir de ahí incluso que empezó mi amistad con la Tati, que es la persona que después me hizo esta entrevista, ¿no? Entonces yo no fui la participante física.
0: Tatiana Rojas. Has visto que yo aquí vengo con la lección aprendida, ¿eh?
1: Ay, sí, Tatiana Rojas, súper colombiana, una mujer maravillosa, y nos hemos encontrado justo en la proyección de Humanas. Y a partir de ahí, ella también estaba en su proyecto de investigación de la universidad y estuvo como unos 3 meses conmigo. O sea, me acompañaba en varios momentos de mi vida, tanto el activismo, mi casa, mis movimientos de trabajo. Y entonces, a partir de este laboratorio, de esta como investigación y vivencia, fue cuando ella sacó esta entrevista, ¿no? Hablando un poco de mí, hablando un poco de cómo ella, ¿no?, captó de lo que sería yo en aquel momento. Y esto fue 2019. Me encanta, porque ella es una mujer feminista y me encanta que ella puso Dai Sombra, una feminista que no se va a dejar callar. Y me encantó la portada que ella expuso, porque tenía una dirección. Queremos hablar de algo, queremos hablar desde una perspectiva. Lo que pasa es que eso, estamos hablando de 2019. Y mucha gente cree...
0: Tranquila, que poco a poco llegó para acá.
1: Sí, llegas. Pero una cosa que es muy importante, que, mira, es la primera vez que quizás esté hablando de una manera como más expuesta. La gente que está cerca mío sin que lo sabe... Pero ya hace, desde 2018, imagínate, que yo me muevo más dentro de la perspectiva de mujerista africana, más bien de que el feminismo, ¿no? Sabemos que hay los feminismos, yo sé la importancia para toda la mujer, y digo todas, sin excepción, de la importancia del feminismo, las puertas que abrió, las emancipaciones que hubo. Luego también, ¿no?, entendemos que hay muchos feminismos, hay feminismo trans, el feminismo negro, el eurocéntrico, que también existe y también hay. Y creo que todo eso es muy válido. Pero ya desde hace ya un tiempo, yo en mi regreso a vivir en Brasil, que fue desde 2014 a 2018, ahí yo toqué con el mujerismo africano dentro de mis proyectos de investigaciones. Y cuando empecé a oír y a escuchar, yo pensé, voilà, esto es mucho de lo que hago yo, mucho de lo que yo aprendí de mi madre o de mi comunidad. Entonces, también pensando desde esta idea de la afrocentricidad, cómo me encuentro, cómo me veo en el mundo desde mi perspectiva, yo me comprendo más como mujerista africana que feminista. Que aún se me diga que soy feminista, no me incomoda, porque he pasado por ahí, sé la importancia y sé que hay muchos feminismos y tendría que decir, mira, mi tipo de feminismo sería este. Pero con el mujerismo africano me veo mucho más contemplada desde hace unos años.
0: Es interesante esto. ¿Eres del 83?
1: Sí.
0: Del 83, lo vi por ahí. Y a ti te marcó muchísimo Marielle Franco también.
1: También, también.
0: También fue una persona que te marcó mucho, ¿no? Aquí he recogido cómo ha influido en ti como activista Marielle Franco.
1: Entonces, digamos que Marielle Franco lo que hizo fue lo que la experiencia, ¿no?, de la experiencia agridulce, ¿no? Digo agridulce porque fue una mujer maravillosa, pero esta parte agria fue como, ¿no?, han interrumpido su trayectoria. Y ella, digamos que fue como importante para un otro momento de mi vida, porque yo siempre me he visto activista. O sea, yo llegué en vamos a decir, Cataluña, porque no fue Barcelona, en 2001. Yo a los 17 años, en Girona. Entonces era una otra realidad de lo que podemos ver ahora. Y desde Brasil ya venía de espacios de concientización negra, movimiento negro y tal. Entonces creo que el movimiento activista siempre estuvo en mí por mi trayectoria de vida y por lo que la vida me ha proporcionado también. Migra tan temprano, tan joven. Yo era dreadlocks como tú, tenías mis rastas. Pero este activismo, digamos que fue de una manera como más micro. Era como mucho más en mi defensa y la defensa de los que estaban a mi alrededor. Fíjate que cuando yo estaba en Brasil todavía como estudiante, todo lo que pasaba en el patio, que era algo que mis compañeros de cole consideraba injusto, me llamaban a mí. Llama, te lo juro, llama a Dai, y yo iba para allá. Creo que siempre he tenido la preocupación de ser una persona asertiva, de decir, Dai, será la palabra que va a decir, tú estás correcto, tú no estás, y las cosas como tienen que ser. ¿Sabes? Y esto te estoy hablando de una Dai de 14, 15, 16 años. Entonces, siempre estuvo conmigo. Creo que con la migración he cogido muchas herramientas de protección mía y de las personas a mi alrededor. Y 2014 vuelvo a Brasil, estoy 4 años ahí. Dentro de estos 4 años fue un año con muchos movimientos sociopolíticos en Brasil también. Y coincidió con el momento que Marielle Franco también estaba ganando cada vez más voz en la política. Y yo estaba ahí, no fue el momento que yo estaba por ahí también. Y vengo a España en 2017 para estar unos meses. Y mi intención era en 2018 ir a Brasil y quedarme mucho más tiempo ahí. Ya estaba 4 años ahí. Era como, vengo aquí, renovo el carnet de conducir, todo esto y regreso. Y tenía la vuelta para el día, me recuerdo, abril. 18 de abril la vuelta. Y cuando pasa 14 de marzo, pues hay el asesinato de Marielle. En este momento, mujeres, nos hemos reunido aquí. Hemos hecho un movimiento, hemos mirado a Brasil, hemos visto que sería el principio de una época muy ardua. Y un mes después regreso yo al mismo Río de Janeiro que yo había dejado de una manera. Y con el asesinato de Marielle Franco hubo un cambio muy grande, ¿no? Sobre todo para personas activistas, personas de la periferia, que es mi perfil de persona. Y dentro de esto, de lo miedo que podía pasar, lo que podía venir de Brasil, decidí regresar y estar más tiempo aquí en este sentido. Voy a regresar a Barcelona a ver lo que pasa y si hace falta, si está aquí una dictadura, pues que sea yo una persona que pueda a lo mejor apoyar a mi familia para hacer este movimiento, lo que sea. Entonces, cuando regreso en este momento, nosotras, mujeres brasileñas contra el fascismo, ya nos estábamos ahí creando por esta necesidad de manutención de esta resistencia. Entonces, claro, regreso con esta energía del activismo mucho más expandido, mucho más hacia afuera, ¿no? Entonces, lo que comentas tiene mucha razón, pero creo que fue más esto. Yo pasé desde una idea más micro de activismo y con lo que ha pasado, ¿no? A raíz del asesinato de Marielle Franco y la junción con estas mujeres que aquí hemos creado, ¿no? La Asamblea Mujeres Brasileñas contra el Fascismo, de ahí fue como una cosa que fue como más externalizada. Entonces creo que es este como antes y después. Y la importancia, ¿no?, de ella, porque ella era una persona también que hablaba por sí, también hablaba por los demás, ¿no? Ella tenía esta fuerza también. Y creo que las circunstancias y las cosas como se dieron, hizo con que hubiera un antes y un después en la manera que yo vivía la militancia y también quizás la manera con que las personas me veían como activista, ¿no? Porque las personas de cerca siempre me han visto y a partir de ahí creo que he podido alcanzar otras personas, ¿no? A partir de la comunión también con otros movimientos sociales aquí, otros sitios de resistencia, que al final es esto, ¿no? Es articular entre nosotros para hacernos piña, ¿no? Si no hay red, no logramos sostener lo que hay que sostener.
0: Vaya. Tú también tienes poesía reivindicativa.
1: Muchas.
0: Aquí nos hemos juntado dos, qué bueno.
1: Te diría que tengo más para reivindicar que otra cosa, ¿no? De hecho, ahora escribo ya desde otro lugar, pero mi primer libro de poesía se llama Manifestar. O sea, creo que ya dice mucho, ¿no? Como esta necesidad de, ¿no? Porque tenemos el manifiesto comunista, el manifiesto. Y yo quise poner desde otro lugar, ¿no? Del manifestar, desde un verbo más activo, porque creo que era la energía que me cabía en este momento, ¿no? De alzar la voz, de hacerse escuchar, o también entender que las voces periféricas, las voces de mujeres negras, nuestras experiencias son válidas, ¿no? Y que a través de ella, a través de nuestra escrivivencia como, como bien coñó la escritora Conceição Evaristo de Brasil, la escribivencia, ¿no? Escribí la vivencia, ¿no? Escribí la experiencia. Entonces, dentro también de este momento que estaba viviendo, no encontré un otro nombre para el título de mi libro que hablase tanto con la energía de este momento, que era manifestar. Entonces, ahí está, así como...
0: Ahí, presente.
1: Ahí, presente.
0: Presente.
1: Ahí. Total.
0: Me alegro mucho. Y bueno, ahora son momentos también en los que nos toca manifestarnos. Ha pasado esto del chico que ha fallecido, no sé si era en Girona también.
1: Sí, fue en Girona.
0: No, en Girona no, en Hondarribia. En Hondarribia que murió un chico que fue... tiroteado por un policía. Parece como que a nosotros siempre nos va a tocar esto de estar manifestándonos continuamente y siempre sea como dar voz a la muerte, dar voz al asesinato, al repudio que produce toda esta situación. Me pregunto hasta qué punto, no sé cómo explicártelo, hasta qué punto no es poner el cuerpo, es, no sé, es horrible.
1: Sí, yo creo que... estamos todo el tiempo negociando entre resistir y vivir, llorar sí. Y sonreír, ¿sabes? Ser, simplemente ser, o protegernos, ¿sabes? Es un tipo de vivencia que no debería ser para nadie, pero que es complicado porque tenemos que estar siempre negociando, porque es esto. Estás bien, es como, vale, estoy, si miro a lo mejor... facetas de mi vida personal, sí estoy, pero si miro hacia afuera y veo mi comunidad, no puedo decir estoy bien, ¿no? Con situaciones de esta que vamos viendo en la tele, en los periódicos, es como hay una cantante brasileña muy buena que seguro que ya la conociste, que es la Elsa Soares. Y ella interpreta una canción muy buena y ella pone una frase que la felicidad de la gente negra es un casi. Y es como creo que es un poco esta sensación, ¿sabes? Ella dice la felicidad del blanco es plena, la felicidad del negro es casi. Porque creo que todo el tiempo tenemos que estar negociando entre nuestra humanidad y las personas deshumanas que hay en el mundo que nos impide de vivir, de ser, de disfrutar, de tener una vida libre. Entonces creo que es un casi, ¿sabes?
0: A mí siempre me ha llamado Fanon, lo tengo casi como la Biblia. Y hay un momento en que dice, hay en el hombre negro, en la mujer negra, una zona de no ser que es increíblemente bestia, ¿no? O sea, es como la eliminación de tu humanidad, la eliminación de tu persona continuamente.
1: Sí.
0: Sí.
1: Y es una cosa continua y la verdad es que nosotras o las personas negras no sabemos cuándo ha empezado. Porque es algo tan inherente a la sociedad, ¿sabes? Porque cuando estamos en nuestro núcleo familiar, solo somos, ¿no? Yo solo soy yo, tú eres solo tú, porque hay personas como nosotras, o sea, hay una comunidad que es un sitio seguro, pero cuando salimos y vamos a la sociedad externa, ¿no? Para allá de nuestras familias, y puede ser el cumpleaños de tu amiguita de 4 años. O sea, no estamos hablando de algo que tienes que tener una edad muy larga. Ahí empieza el casi. Empieza los mecanismos sociales que tu pelo, que no te toco por no sé cuánto. Claro, pero luego vuelves a casa y vuelves a ser solamente una persona. Pero cuando vas fuera, en sociedad, te dicen que eres casi.
0: El pelo es ya un activismo total.
1: Sí.
0: El pelo es un activismo.
1: Sí.
0: Defenderlo... Yo ya hace 20 años que llevo rastas. Y me doy cuenta de que es una evolución.
1: Sí.
0: Es una evolución. De la personalidad, del ser político que soy. A ti te debe pasar exactamente lo mismo.
1: Mira, a mí fue... yo de pequeña, yo he tenido esto, ¿no? He tenido la suerte que vengo de padres afros que siempre han enaltecido la belleza negra y nos llevaba en espacios de quilombos, ¿no? Espacios muy afrocentrados. Yo siempre suelo decir que para mí siempre fue una bendición, una cosa muy positiva, que yo de pequeña iba a sitios que había como concurso de belleza negra.
0: Wow.
1: ¿Sabes? Y yo a los 5 o 6 años vi mujeres, modelos y luego después hombres o niños y todos con sus bellezas y era ahí un concurso de belleza negra, ¿sabes? Podríamos problematizar toda esta idea de concurso de belleza, pero poniendo la parte específica para una comunidad negra, niños y niñas, poder estar en un sitio para elegir cuáles son las personas con los rasgos negros más guapos, esto cambia mucho lo que Fanon dijo, ¿no? La subjetividad de sí misma.
0: Sí.
1: Y entonces mi padre siempre me dejó el pelo tal cual, mi pelo libre, ¿no? Y lo tenía como muy grande, en plan Diana Ross, total. Y en estos espacios, que era un espacio que se movía, que se llama Madureira, que es uno de los espacios más negros de Río de Janeiro, que es mi ciudad. Y había una señora que ella estaba haciendo curso de peluquería en aquel entonces con mujeres angolanas que hacían parte de este movimiento negro. Y yo, mi pelo era modelo, yo era la modelo. ¿Sabes? Entonces, imagínate qué belleza yo. Una vez al mes me hacían trenzas, modelos de pelo negro, afro, porque ella lo probaba en mí y tenía que presentar a su profesora. Me encantaba. Entonces, mi relación con mi pelo siempre fue de mucho afecto, de mucha belleza. Y entonces, yo ya hacía como las trenzas, ¿no? Lo tenía como muy largo y tal. Y yo me recuerdo, a los 13 años he dicho a mi madre que quería poner las dreads, a los 13 años. Y mi madre, no son las trenzas que puedes poner y quitar, porque las trenzas lo hacía de mi propio pelo. Y eran muchas horas y tal. Y mi madre suelta, vale, cuando tenga 15, te dejaré. Y yo completo 15 en diciembre y en enero estoy poniendo las rastas. Y las rastas lo hizo mi hermano mayor, que también era rasta en este momento. Entonces, para que veas que ya vengo ya de una familia con esta idea centralizada. Y una de las cosas que me motivó, ahí viene lo de fuera, la sociedad de fuera. Cuando tienes 13 años... La gente de fuera, ya no eres más una niña. Entonces, yo escuchaba como las amigas de mi madre esto de que, ay, ya está quedando, ya tu hija ya ha crecido. Como es la hora ya de empezar a planchar el pelo, ¿sabes?
0: Y tú, no.
1: Y yo, mi madre nunca lo apoyó. Mi madre, pero yo escuchaba esto, tenía mi punto de rebeldía, no lo voy a mentir. Y ya quería, ¿sabes? En este momento ya estaba ahí envolvida con las canciones de Bob Marley, las ideas rastafaris y tal. Y lo puse y para mí fue como, vale, ¿me quieres planchar el pelo porque mi black a vosotras le parece feo? Pues ahora voy a poner dreadlocks.
0: Olé.
1: O sea, esa es la respuesta social que voy a dar.
0: We're small, right?
1: Total. Y Y dentro de esta idea de decir, este es mi pelo, esta es mi belleza, porque había esta idea, ¿no? Es que claro, su pelo black no tiene movimiento. Es que claro, la niña a esta edad quiere el pelo que va hasta la cintura y todo esto. Y yo, bueno, mis dreads han ido hasta la cintura, o sea...
0: Pues yo, fue una cosa maravillosa, porque yo tenía una peluquera que es Sara Rope, que habrá gente que la conocerá, habrá gente que no, y ella se hizo unas rastas que eran increíbles, y yo le dije, yo quiero esas rastas en mi cabeza.
1: ¡Wow!
0: Y eran rastas postizas, eso a los 20,
1: Vale.
0: Y cuando esas rastas postizas ya estaban bastante hechas polvo, dije, yo quiero mi cabeza llena de rastas mías. Y empecé a llevar rastas y la gente no me comprendía demasiado. Porque de hecho yo, rastafari, lo que se dice rastafari, nunca he sido.
1: Uh-huh.
0: ¿Entiendes?
1: Sí.
0: Pero tenía una conexión, a mí mi conexión con el rastafarismo es con el animismo.
1: Vale.
0: Total. ¿Sabes? O sea, es una conexión animista total de esencia, de espiritualidad,
1: sí.
0: Pero no de...
1: Sin
0: no de
1: dogmas.
0: Sin dogma.
1: Sí.
0: ¿Sabes lo que te quiero decir?
1: Totalmente. Yo suelo decir también, porque yo vengo de religión de matrices africanas, y el rastafarismo entró en mi vida a través de las canciones de Bob Marley. Me encanta porque yo a Bob Marley le conocí primero su historia y después su canción. Yo leí un artículo en una revista que hablaba de un hombre rastafari que había puesto en el escenario dos gobernantes, dos alcaldes de la ciudad que dividía la ciudad en plan guerra civil. Y cuando yo vi esto, mis venas activistas como wow. Y después que fui conectada con sus canciones. Y la parte, ¿no?, del rastafarismo también, esta idea de conexión de la naturaleza, de los mensajes, ¿no?, que tiene, no tanto el dogma, pero esta sensibilidad, ¿no?, esta esencia, que es como, wow, tú podrías elegir la religión que fuera, pero la espiritualidad rastafari sería buena para ti, porque es buena para el mundo, ¿no? Esta idea de pasividad, pero no parálisis, ¿no? Porque si hay que reivindicar y moverse el cuerpo para algo que crees que vale, que es algo que es más grande que tú, que es algo social, pues vamos para ahí, ¿no? Porque hay mucha gente que piensa que el rastafarismo es solo peace and love. No, es peace and love y también defender territorio, defender la comunidad y intentar utilizar la mejor vía posible, ¿no? Del todo. Entonces el rastafarismo fue algo que hizo mi juventud. Yo estuve desde los 15 hasta los 22 de rastafaris. A los 22 me lo quité porque me echaba de menos también mi Black Power. Pero siempre digo que mi futuro, yo no sé si seré una mujer Black Power de pelos lilas o seré una rastafari. Tengo ahí la vernita, ¿sabes?
0: A ratos también me canso de llevar rastas, te lo digo, porque quieras o no, entre arreglarlas, no arreglarlas, que si ahora no las llevas arregladas, que si ahora tienes que ir a la peluquería, que si ahora no sé qué. Bueno, un jaleo. Sí. Ya tú me entiendes, ¿no? Y además que yo soy muy punk, y esto es verdad. O sea, tengo un punto punk bastante interesante, ¿no? Pero, ¿qué te iba a decir? Yo me doy cuenta que no es llevar rastas lo que es una identidad. Y esa identidad es mucha identidad.
1: Sí.
0: O sea, no es una identidad cualquiera. Es una identidad. No es... Para mí, todas esas personas que dicen hasta cierto punto, ¿vale? Llevaré las rastas solo un tiempo. Cuando digo un tiempo, me refiero a un año o dos años. Eso no pasa por el rastafarismo.
1: No. Yo creo que pasa por la reivindicación estética, que también está bien. A ver, estoy hablando de cuerpos afros.
0: De cuerpos, ¿no?, afros, sí.
1: Yo creo que pasa por una parte de reivindico mi estética negra y rastafar el pelo. Pasa por esta idea, pero no necesariamente por una esencia espiritual, ¿sabes? Mm. Yo siempre cuando me pregunto por qué lo quitaste y tal, ¿no? Porque tú hablaste de esto de la identidad y estoy totalmente de acuerdo. En las espiritualidades africanas, en el candomblé de Brasil, cuando inicias algo, el primer tiempo de iniciación son 7 años. Que es como yao, que es como eres una novata, y después de ahí pasas para otra etapa de tu conocimiento de la espiritualidad. Y sin previsión, yo estuve 7 años con las rastas, y al séptimo año, pues he decidido quitársela porque mi cuerpo pedía una otra estructura de experiencia. Entonces yo creo también que esta idea de la identidad, estoy totalmente de acuerdo, una persona que pone 3 meses, un año, un año y medio, es una demanda estética, que para mí es válida, pero es demanda estética solamente. Claro. Pero también las personas que están un tiempo y después deciden cambiar también, creo que
0: no,
1: puede pasar
0: claro, por
1: esta
0: supuesto,
1: otra etapa,
0: claro,
1: ¿sabes cómo
0: claro.
1: decir? Wow, estoy en otra etapa de vivir mi negritud, ¿sabes? Y lo he vivido de esta manera. Yo me acuerdo que no lo quité por rabia ni nada, al revés, fue un agradecimiento porque me ayudó a construir mi identidad y reafirmarme lo que yo tenía en mente, mi aspecto colaboraba con lo que yo era, ¿no? Pero llegó un momento que yo he dicho, vale, quiero probar la experiencia de ese Black Power, que es otra mirada, ¿no? O sea, claro. Tú sabrás también, o sea...
0: No, pero es verdad que estoy muy lejos, me siento muy lejos. Yo cuando veo a gente, por ejemplo, quizás te pase a ti, ¿no?, que lleva postizos y cosas de estas, la siento muy lejos.
1: Muy lejos.
0: Estéticamente hablando, la siento muy lejos.
1: Sí.
0: Y a veces las construcciones de identidad empiezan por eso mismo, por aceptar realmente la estética propia que cada uno tiene.
1: Sí.
0: ¿Entiendes?
1: Sí.
0: Yo puedo entender que en un momento dado uno lleve, por ejemplo, extensiones y demás, pero siempre, siempre, siempre identificarse con las extensiones, con los postizos, con ese no entrar dentro de la identidad,
1: sí.
0: Yo pienso que al final también hace que se forjen identidades que no son. Desde mi punto de vista,
1: sí,
0: no son.
1: Entiendo.
0: No sé si me entiendes.
1: Sí, es como que hay todavía una barrera, ¿no? Que no falta una barrera por saltar, o hay un pie en la identidad y la otra, otro pie que todavía está fuera y no hay los dos pies en esta.
0: Claro.
1: Sí, tiene sentido.
0: Yo pienso que realmente lo que yo he aprendido con llevando rastas tanto tiempo es que las identidades también se crean.
1: Sí.
0: Las identidades también se crean. Desde la estética, sobre todo, también se crean.
1: Total. Pero es esto, viene de la conciencia de la persona que está utilizando esta estética. Porque si no es solo una estética de quita y pon, y no una identidad que cargas cada día de tu vida. Mm. ¿Sabes? O sea, seguramente te ha pasado a ti como ha pasado a mí, en plan, estás en una entrevista de empleo, es como, estás apta, pero tendrás que cambiar el pelo.
0: Bueno, entonces no soy yo.
1: Exactamente, es como las identidades.
0: Hay gente que te aceptará porque tienes rastas y hay gente que no te aceptará.
1: Exactamente.
0: Y no pasa nada, ¿eh? Pero...
1: Claro que sí.
0: Pero claro... Y cada vez, y a todo esto, una cosa que me da como que más rabia, cada vez como que por un lado se asumen más identidades, pero se penalizan según qué identidades. Porque, por ejemplo, el burka, me refiero, el hijab,
1: ¿sí?,
0: está súper mal visto, ¿no?
1: Claro, pero ahí hablamos de la construcción social, ¿no?
0: De la construcción social.
1: Ellos deciden lo que está bien visto, lo que no. O sea, tú y yo, dos mujeres con Rastafari para ciertas empresas de trabajo, puede ser inadecuado, pero si pones un cuerpo blanco, es una persona desconstruida, ¿no? Entonces, claro, también tiene mucho cómo el mercado quiere vender o cómo quieren nombrar nuestra estética también, que esto también es algo...
0: Igualmente, yo creo que si tienes el pelo largo, se acepta más que si tienes el pelo corto. Es curioso esto, ¿eh? Pero es verdad. Piénsalo bien, ¿eh? Todo lo que te ha costado que te crezca el pelo y... y al final es como... Te aceptan más cuando tienes el pelo largo que cuando tienes el pelo corto. No sé por qué.
1: Fíjate.
0: Bueno... Bueno, vamos a poner música. Un segundo.
1: Sí, sí.

0: Bueno, aquí continuamos con la entrevista y Dai Sombra también es terapeuta, hace constelaciones Zulú. ¿Qué es eso de la constelación Zulú?
1: Yo siempre suelo decir que es la verdadera.
0: Es la verdadera.
1: Es la verdadera. Lo que es la constelación y la terapia solo, ¿no? Es una terapia clínico-espiritual que viene directamente de los pueblos Zulus de África del Sur. O sea, es un método de restauración espiritual, ¿no? Dadas en comunidades. Mucha gente conoce la constelación familiar, ¿no? Que es algo como mucho más popular. Y muy poca gente sabe que ha sido un robo de la constelación Zulu, ¿no? Las personas que conocemos ahora, que fue el fundador que creó la constelación familiar, vivió cerca de 15 años en una comunidad Zulu en África del Sur.
0: Wow. ¿Y cómo se
1: Y
0: llamaba este buen hombre? ¿Lo
1: entonces
0: recuerdas?
1: me recuerdo, pero hay nombres que no me gusta.
0: Recordar.
1: Exacto, no me gusta dar nombres de lo
0: Vale.
1: que tiene que ser
0: ¿Y qué
1: olvidado.
0: pueblo era?
1: Este señor.
0: No, no, no. ¿Qué pueblo? ¿De qué?
1: Kwanza Zulu. Kwanza Zulu en
0: Kwanza
1: África del.
0: Zulu.
1: Exactamente. Y él convivió con esta comunidad y seguramente ha vivenciado la manera con que ellos trabajaban esto. Él regresa a Alemania, es un hombre alemán, y dentro de sus formaciones psicológicas crea, y aquí estoy poniendo las comillas, la constelación familiar, pero con el recorte de ser un hombre blanco, europeo y con mucha idea católica, cristiana, dentro de su método. Entonces, cuando pasamos a la constelación Zulu, que yo me formé a través de mi profesor, que es un hombre brasileño también, es terapeuta, que fue hacia África del Sur, conoció y estuvo formándose con las sangomas. Las sangomas serían como las mujeres sabias de ahí, las griots, las maestras espirituales. Y con diferencia de este señor que robó, él lo presentó y dijo: puedo desarrollar a partir de lo vuestro, y ha tenido como todo el aval, que de hecho en mi formación para ser terapeuta y consteladora Zulu, conectamos con personas de África del Sur, una sangoma, entonces es algo que la comunicación sigue fluyendo. Entonces, cuando pensamos en la terapia, la constelación Zulu, tiene varios matices, pero yo suelo decir, para explicar en pocas palabras, esto, ¿no? Lo que había dicho antes, que es una terapia clínico-espiritual, donde no es solo lo psíquico, que es lo que va a llevar, porque hay ahí también una camada espiritual en él. También te comento que es un método que está muy lejos del el cristianismo, porque en estas comunidades no existía esta idea cristiana que podemos decir del perdón, de la culpa, ¿no? Estas cosas que siempre están en nuestro interior. Entonces se mira desde una otra perspectiva y también no trabaja con la sanación, esta idea de cura, la sanación, y sino la restauración. Lo que se puede hacer es restaurar una egrégora familiar, restaura un desequilibrio espiritual que va a refletir en lo emocional, que puede refletir en el motor de la persona, o sea, lo psicosomático, ¿no? Porque a lo mejor es un problema de construcción familiar y lo que la persona tiene es una migraña. Entonces es un psicosomático. Y la constelación Zulu y la terapia Zulu, que es, no, la terapia es como un acompañamiento, ella te trata a ti, pero sin dejar ver toda tu egrégora familiar, tanto de las personas vivientes como las no vivientes de tu egrégora, ¿no? Yo siempre solo para elucidar mejor, siempre suelo poner la, el ejemplo de, del diabetes, ¿no? Mucha gente tiene diabetes porque su madre tiene, porque su abuela tuvo herencia familiar. Es inherente a ti, no has dicho quiero nacer en esta familia con diabetes, no. Dentro de las herencias de la familia te ha tocado a ti diabetes. Cuando una persona sabe que tiene esta predisposición familiar, ella puede cuidar de su diabetes y tener una vida, pues, bien. Incluso si tiene hijos, no traspasar la diabetes. Pero si esta persona no tiene conciencia o no se cuida adecuadamente, seguramente va a padecer esta diabetes porque es algo que ya está en su línea sanguínea. Entonces, cuando hablamos de la constelación solo, yo solo hablo dentro de este mismo escamos, ¿no? Hay cosas energéticas que pueden estar en tu vida que son herencias generacionales. Si no tienes conciencia, creerá que todo lo que pasa contigo es porque tiene que pasar. Pero si tienes conciencia, puedes discernir y decir, vale, esta es mi trayectoria de vida, pero estas cosas lo puedo cuidar a nivel energético, a nivel espiritual, a punto de minimizarla de una tal manera que no interfiera negativamente en mi vida ahora mismo. Entonces, por eso que no es la sanación y es restaurar, restablecer este orden, restablecer esta energía que está en tu familia, está en tu egrégora, no vamos a negar, porque el problema es que si nega, se vuelve a presentar. Y es este también el aspecto, ¿no? Que tú eres el canal para la restauración de tu egrégora. Cuando, por ejemplo, hablamos de algunos tipos de terapia solamente psíquica, te trabajo a ti, pero a lo mejor tu hermana está padeciendo lo mismo porque viene de la misma familia o está padeciendo lo mismo dentro de un otros síntomas. Pues la constelación Zulu, ella trabaja de una manera que a partir de ti se puede abrir una posibilidad de una sanación mucho más espiritual, mucho más completa.
0: ¿Hay sanación para qué tipo de enfermedades y para qué tipo de circunstancias?
1: Todas las circunstancias.
0: O sea, todas las circunstancias.
1: Sí, porque al final somos un todo, ¿no? O sea, todo lo que somos es espiritual, psíquico, orgánico y motor. Entonces la idea es alinear todo esto. No, a veces esto, a veces el dolor en el pie está relacionado a caminar, que está relacionado a no permitirte porque a lo mejor tu generación pasada no pudo permitirse llegar tan lejos. Y a los días de hoy tienes a lo mejor la posibilidad, pero a nivel sintomático tienes este dolor en el pie que no puedes dar dos pasos. ¿Entiendes un poco? Entonces, al final todo está conectado en nuestro ser. Entonces, la idea es un poco esta. Entonces, por eso también que me gusta mucho esto, la idea de restaurar, a lo mejor restablecer la caminada, poniendo este ejemplo, ¿no? Decir, vale, pues si tienes el pie que duele mucho, pues puedes tener una muleta, puedes comprar un coche, o sea, buscar maneras de restaurar lo que has vivido, lo que tienes ahora, para que puedas seguir tu camino sin que esto sea un bloqueo para tu trayectoria.
0: Y esto que estás diciendo ahora me interesa mucho porque has dicho, ha habido un momento en que has dicho, estás llegando mucho más lejos de lo que tus antepasados llegaron. Y esto yo creo que en cierta manera nos lo tenemos que aplicar nosotros, ¿no? ¿Cómo lo aplicarías en la constelación Zulu?
1: La constelación Zulu, ella viene totalmente conectada con esta idea, ¿no? Porque son los patrones, las creencias que cargamos de nuestros ancestros y ancestras, porque quizás en aquel momento era la única herramienta que tenían ellos para sobrevivir, ¿no? Pensando en cuerpos afros y cuerpos amerindios, durante mucho tiempo la prioridad era mantener la vida. ¿no? Y cuando mantienes la vida tienes que negociar muchas cosas. Y digamos que esta epigenética del dolor, la epigenética de lo difícil que es llegar, la epigenética a lo mejor aún no ha sanado dentro de las generaciones que hemos tenido. Si hablamos del proceso del colonialismo, de la esclavización y todo eso, fueron los procesos que han pasado ayer. Entonces todavía nos estamos sanando. ¿Sabes a la típica idea, hipotéticamente, de un padre que sufrió un atraco en la calle X y ya no permite que su hijo pase por esta calle jamás en la vida? Él está viviendo según su experiencia traumática y lo que quiere es proteger. Pero a lo mejor esta calle ya ha cambiado, ya hay luces. O sea, que es una otra calle que se puede pasear, que se puede llegar. Pero si este papá dice, por esta calle no, a lo mejor para llegar a la otra punta tienes que dar una vuelta porque esta calle está impedida por alguien que es mayor que tú. Entonces, ¿y si esta calle puede ser pavimentada los días de hoy? Puede ser caminada los días de hoy. Porque al final, este bloqueo es un bloqueo que puede ser muchas veces para proteger. Entonces, por eso es restaurar. No, ahora se puede caminar por esta calle y puede llegar antes. Lo que antes a lo mejor ellos necesitaban dar una vuelta para poder llegar seguros, ¿no? Entonces, pensando en cuerpos afros y amerindios, todavía estamos viviendo sobre el proceso de los traumas de nuestros ancestros. Y entonces la terapia y la constelación Zulu viene para que podamos mirar esto. Entonces, hacer una tanto la constelación o la terapia, ¿no? Hacer un evento donde puedes decir, muchas gracias por me cuidar para que yo no pase por esta calle. Siento tu miedo, pero ahora este miedo ya no es mío, porque yo puedo ir en coche. Entonces no voy caminando como tú y no seré atracado como fuiste en aquel momento entonces. Entonces es como restaurar y esto a ti te da más seguridad para caminar, pero para tus ancestros también restaura porque es como, ¡hala! Esta calle ya puede ser pavimentada otra vez. Antes estábamos en el miedo, pero ahora hemos aprendido que ellos tienen coche. O hemos aprendido que esta calle ahora no es como fue en nuestra época. ¿Vale? Esto estoy utilizando de estos ejemplos, pero todo esto está en el campo sutil. Está en el campo espiritual. Está en el campo inconsciente.
0: Y las cosas del inconsciente. Jung tenía una frase, a ver que la diga bien. Hasta que no hagas consciente el inconsciente, lo llamarás destino.
1: Todo lo que sucede en tu vida.
0: Todo lo que ya sucede en tu vida lo llamarás destino, ¿no?
1: Exacto.
0: Y es. Hay capas ahí de pensamiento, de idea, de acción, que en vez de ponerlas en línea recta, una idea de

0: Río de Janeiro son sitios que hay muchos intelectuales, historiadores, filósofos, filósofas que intentan mirar, ¿no? Desde la afrocentricidad, mirar a África para enseñar a nosotros a ser y estar en el mundo como cuerpos afros, ¿no? Yo me veo como afro-pindorámica, ¿no? Sería la idea afro-brasileña. Mi experiencia no es de una brasileña en Europa, es de una afro-brasileña que de hecho yo callada, caminando por la calle con mis turbantes, primero me ven una mujer africana y después que digo que soy brasileño, que me escuchan hablar, que viene esta idea de latinidad brasileña, pero la primera experiencia es una mujer africana, ¿no? Que a mí me encanta, sobre todo cuando veo mis hermanos y hermanas de África que llegan hasta mí hablando porque me hace
1: Me
0: conectar
1: recuerda
0: mucho.
1: cuando te conocí, Cari. Me recuerda cuando te conocí porque te vi el afro tan grande y no sé si llevabas un turbante o qué llevabas.
0: Puede
1: Y por
0: ser.
1: favor, señora majestad. Señora majestad. En fin, era buenísimo.
0: Ay,
1: Era
0: sí.
1: buenísimo y era. Tienes un impacto.
0: Ay,
1: Tienes un impacto, tú.
0: pues muchas
1: Como a
0: gracias.
1: nivel estético tienes un impacto, sí, puedo recordar cuando te conocí.
0: Wow. Es lo que decíamos antes, ¿no? La identidad, cuando lo que pensamos compactúa con lo que estamos estéticamente, esto pasa a nivel, este mensaje pasa, ¿no? Esta energía conecta con la otra energía también. Pero volviendo a esta experiencia espiritual, porque creo que va muy de encuentro a lo que estamos hablando. Yo estaba muy empapada y estudiando, investigando muchas cosas de Brasil, y en Río de Janeiro hay un barrio que se llama La Pequeña África, que es un puerto donde han llegado una cantidad más grande de cuerpos africanos en todo lo que se conoce como América, Bayala. Y que hay un cementerio que es un sitio que tiene una cantidad mucho más grande de lo que sucedió en Alemania, ¿vale? O sea, entonces es un sitio muy heavy, de mucha historia, de mucha energía, y yo estaba muy empapada en estas historias de leer, vía los huesos, que hay una parte arqueológica, los nombres, en fin, yo estaba ahí como muy activa. Y tenía un dolor muy grande en el pecho porque escuchaba las historias, conectaba con todo este sufrimiento y yo estaba en un momento que era como un dolor afro, ¿sabes? Y sin darme cuenta, esto me estaba como corriendo hacia adentro. Y me fui a bueno, en Brasil se dice un tejero espiritual. En este momento fue un tejero de Umbanda. Y ahí había una entidad que llamamos del abuelo, es una entidad que es pues un cuerpo afro, sea nacido en Brasil o africano, que un médium pues lo recibe, ¿no? Y a partir de ahí pues puedes tener mensajes y tal. Ese era mi terapeuta, yo pequeña y joven, mi terapeuta era una entidad, por eso es que creo que ese consteladora Zulu va muy cerca de lo que he
1: Está
0: vivido,
1: recordando, está
0: ¿sabes?
1: recordando, está recordando exactamente de dónde vienen los enlaces.
0: Exactamente. Y yo me acuerdo que él me dijo una cosa muy importante, porque yo me senté para hablar con él, él sintió mi dolor y me dijo, siento que tienes el corazón como muy amargurado porque estás reviviendo las historias nuestras. Y yo he dicho que sí, y él dijo, pero este sufrimiento ya no tenemos nosotros como, o sea, este sufrimiento ya no está en nuestra piel, ya no está en nuestras carnes. De hecho, hemos sufrido todo eso para que hoy no tengas que sufrir. Entonces, no lo repita, ¿no? Y entonces, para mí, claro, he tardado un mogollón
1: Bueno, pues.
0: para lograr decodificar, ¿no? Entonces, es esta cosa de hacer valer la historia que nuestros antepasados han vivido, pero no cargar con todo el dolor, porque ya tenemos las complejidades de la actualidad.

0: Pero no hace falta lo que estaba diciendo antes. No hace falta no pasar por esta calle para llegar antes, si ahora me permito tener un coche para llegar. Entonces, este miedo, este dolor, esta experiencia tiene que ser como una fuerza para seguir caminando, pero que no sea un impedimento por una creencia de que, por esta calle no, o esta calle tan recta que me hace llegar tan fácil, no, tiene que ser la calle complicada, tiene que ser lo difícil, que esas son las creencias sutiles. Entonces, cuando he vivido esto, o sea,
1: Me está recordando a Audrey Lorde. Sí,
0: ¿sabes?
1: me está recordando a Audrey Lorde.
0: Entonces, la terapia y la constelación Zulu es súper profunda y va de estos campos, de esta sutileza, y sobre todo una cosa que para mí es súper importante, mi terapia está totalmente direccionada a cuerpos afros y amerindios, porque yo creo que dentro de la estructura, de la historia de la vida, son los cuerpos que más necesitan este cuidado ahora mismo.
1: Muy bien, muy bien. ¿En dónde estás haciendo este trabajo?
0: Las consultas y tanto la constelación pues, es híbrida, puede ser online o presencial también. Yo tengo mi web que es Dai Sombra Constelación Zulu, y a partir de ahí, o mi Instagram también, se puede conectar y hay también un par de vídeos. En la web también hay informaciones,
1: Muy bien.
0: que se puede estar ahí más cerca.
1: Muy bien. Bueno, ya estamos llegando al final. Hay una manifestación que será para el próximo día 10 de octubre. Es la manía anticolonial. Te imagino allí con mujeres contra el fascismo. Y te imagino allí recitando algún texto y haciendo alguna aportación. ¿Es el caso? ¿O?
0: Seguramente sí, seguramente sí. Será el 12 de octubre. Ahora también como brasileña estoy muy enfocada en lo que está pasando con Brasil. Hemos tenido elecciones el domingo pasado. El día 25 tenemos el segundo turno y es muy importante porque es una oportunidad de mantener la democracia frente al fascismo que está llegando a Brasil. Así que la votación es muy importante. Estamos muy confiantes de que la democracia va a vencer el día 25 de octubre y después de ahí es toda la energía para octubre, nada que celebrar.
1: Pues así nos vamos. Así nos vamos. Nada que celebrar. Si no me equivoco, la manifestación es el 10 de octubre.
0: Sí.
1: ¿Vale? Ah, no sé en dónde empieza, pero nos vemos ahí, reivindicándonos, manifestándonos, celebrando la vida pese a todas las circunstancias, con nuestras sonrisas, con nuestra alegría, con nuestra fuerza. Y pa'lante. Señoras y señores, se va el programa de Mica y su quilombo. Nos vemos a la próxima. Un saludo, un beso. Chao.
0: Beijo.
1: Chao.

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La Libre se queda es la campaña de microfinanciación, vamos, de crowdfunding, organizada para que el Centro Social Autogestionado y Librería Asociativa La Libre, que se encuentra en la Rambla de Sotileza número 1 desde hace ya 15 años y que en general lleva una andadura de 25, pueda comprar el local en el que se encuentra. La propiedad lo puso en venta y la dificultad con el mercado inmobiliario que tenemos en Santander ahora mismo, con una presión brutal de los pisos turísticos, hicieron muy difícil encontrar un local que tuviera las características mínimas para este tipo de actividad. Y bueno, pues la propia comunidad impulsó a la gente que forma la asamblea que gestiona La Libre a que intentara comprar el local. La operación implica 135.000 euros más gastos, de los cuales unos 40.000 ya se han cubierto con donaciones, y ahora faltan 100.000 euros que han prestado varias personas, tres personas del entorno de La Libre, pero a las que hay que devolverles el dinero. Así que animamos a todo el mundo a que participe en la campaña entrando en la página migranodearena.org, buscando La Libre se queda y haciendo la donación que puedan para que este espacio esencial en Santander se mantenga.

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no a la ampliación del MACBA. La Plaza de Los Ángeles está en peligro. La Comisión de Urbanismo de Barcelona prevé quitar a los vecinos del Raval 908 metros cuadrados de espacio público de la Plaza de Los Ángeles y entregarlos al MACBA para que el museo pueda levantar una edificación de tres plantas que tapará el convento de Los Ángeles para siempre. La Xarxa Veïnal del Raval presentó un recurso contencioso administrativo contra este despropósito urbanístico, que ya ha estado admitido a trámite por el juzgado. La demanda judicial ataca la detracción injustificada e ilegal del espacio libre. El Raval es el barrio con menos espacio público por habitante de toda la ciudad de Barcelona. Nos quieren quitar 908 metros cuadrados que el ayuntamiento entrega a una entidad público-privada, elitista que lleva décadas colonizando el Raval y vive de espaldas a sus vecinos. 908 metros cuadrados de espacio público que los vecinos del Raval dejaremos de tener y que nunca nos será retornado, a no ser que paremos este despropósito. Para entenderlo, hemos de mirar quién dirige el MACBA. Los amos ricos, nombres de alta burguesía, banqueros, propietarios de fondos buitres y lobbies impulsores de la marca Barcelona, que están destrozando la vida a nuestro barrio y expulsando a los vecinos, traficantes de derechos básicos como la vivienda, en definitiva, especuladores. Los partidos políticos pueden parar

esta injusticia. Lucharemos por lo que es nuestro. No permitamos que nos roben el espacio público. Paremos la ampliación del Magba. Lucharemos en los tribunales y en la calle.

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si me preguntarais qué es la cárcel, os respondería sin dudar que es el basurero de un proyecto socioeconómico determinado, al cual arrojan a todas aquellas personas que molestan dentro de la sociedad. 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
1: Buenas tardes, gente rosquera. Hoy es lunes 5 de octubre de 2026. Y si es lunes, hay Radio Rosco, el programa de la sección sindical de la CGT, del personal de autobuses de Barcelona, en TMB, y emitiendo en directo desde el espacio Las Ondas de Contrabanda FM, en el 91.4 del dial y por internet en contrabanda.org. 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Y para tener más información, también visitar nuestras redes sociales de CGT Bus o de la gente rosquera. Y bueno, pues hoy vamos a hablar, porque tenemos aquí al ladito una negociación aquí en la calle Albareda, en el Departamento de Trabajo, una mediación con la dirección sobre el tema convenio y el intento, digamos, de desconvocar la huelga, los paros que tenemos convocados ahora a partir del día 8. También, evidentemente, vamos a hablar de los problemas que hemos tenido aquí en nuestra ciudad y alrededores y Cataluña, sobre los problemas meteorológicos que hemos tenido y cómo se ha gestionado aquí en la empresa. Pues bueno, para hablar de todo esto tenemos aquí al señor Isaac Bonet. A ver, que no. ¿Te hemos oído? Sí, bueno, es que, a ver, bueno, tendríamos que oírte. No, espérate, es que me has cambiado, te has ido a otro micro.
2: Buenas tardes.
1: Ahora sí. Venga, el señor David Llobet también por aquí.
3: Buenas tardes, buenas tardes.
1: Buenas tardes, hoy tenemos aquí a Jordi Andrés también.
4: ¿Qué tal? Hola, buenas tardes.
1: Y a Francesco Stefanopoli.
5: Hola, sí, buenas tardes. Y todo lo largo, Menegolo también, ese tiene muy largo el nombre.
1: Y aquí buenas estoy tarde. Yo también, Josema Fernández, tocando los botones y las teclas, y aquí empieza un nuevo programa de Radio Rosco. Yo creo que tendríamos que empezar, nos tendría que explicar un poco David. Bueno, antes de nada, que empecemos en materia, quiero hacer una rectificación de hace un par de semanas, que se dijo aquí una cosa que no era correcta. Estuvimos hablando de los permisos, del permiso parental y de los permisos no retribuidos, y dijimos que el permiso parental no repercutía en las pagas extras, y no lo dijimos bien. Tuvimos un lapsus y sí que repercute. Todos los permisos no retribuidos en este caso repercuten en las pagas extras, ya que la empresa en este caso deja de aportar, y por lo tanto, al dejar de aportar ya repercute en las pagas extras. Aquí todavía una persona que acaba de entrar me hace como que lo duda, pero todo lo que hemos visto por ahí, nos dice
5: que el descuento está hecho,
1: el descuento se hace en la paga extra. Ahí está, claro, y evidentemente las pruebas están que las nóminas se han visto repercutidos. Bueno, pues ya dicho esto, David Llobet, que nos explique un poquito, a ver cómo ha ido el tema este, por favor.
3: Bien, bueno, hoy nos han sido convocados a las 3 de la tarde. La reunión ha empezado alrededor de las 3:30, entre que nos hemos sentado, estábamos todos en la parte de la dirección, ha empezado a hablarse sobre todo de calendarios, ¿no? Calendarios y reducción de la jornada anual. Entonces han hecho exposiciones por parte de la parte social, en la cual, pues bueno, hemos manifestado lo que surgió de la última asamblea, en la cual volvemos a repetir y no nos cansaremos de decir lo que es de agradecer, la cantidad de compañeros y compañeras que se acercaron a las cocheras de Sants para dicha asamblea. Eso nos ha dado mucha fuerza a la parte social para empezar a afrontar una nueva negociación en convenio colectivo. En el día de hoy, como os he dicho anteriormente, pues nos han convocado a las 3. Hemos empezado a hablar, la parte social ha expuesto su parte, la dirección ha expuesto la suya. No se ha terminado, yo en este momento estoy aquí en Radio Rosco y hay dos compañeros dentro de la sala negociando, intentando, sí, pues bueno, llegar a, a pequeños avances dentro de la acción de convenio colectivo. Y bien, de momento lo que os podemos decir, acabo de recibir un mensaje de uno de los compañeros que está dentro, en el cual, pues bueno, no hay ningún cambio sustancial. Por lo tanto, estamos en la misma posición, en el mismo lugar que teníamos con anterioridad. Para hacer un poquito de memoria, recordar que la empresa, el último día de negociación, nos puso encima de la mesa unos calendarios, una reducción de jornada. Sigue estando ese acuerdo o esa, digamos, esa palabra de la empresa está encima de la mesa, y lo que estamos intentando hacer, pues, extenderlo en el tiempo. Y también, como no podía ser de otra manera, hablar de otros colectivos, los cuales, pues, no están acogidos ni en los calendarios que nosotros pedimos para los conductores, ni tampoco se le puede aplicar de la misma manera la reducción de la jornada anual. Dicho esto, pues bueno, yo he salido un ratito, he venido aquí a Radio Rosco para poder dar la información que yo creía que podríamos dar a estas horas de la tarde, dado de que ya llevamos, pues, alrededor de casi dos horas y media de reunión, pero me dicen que no hay nada nuevo. Por lo tanto, seguiremos en contacto en el transcurso de este programa. En el caso de que sea cualquier cosa novedosa, pues lo pondríamos aquí en la
5: emisora. Sí, no, además estamos al lado, o sea, estamos muy cerca, aquí estamos aquí en el paralel, y ahora la reunión se desarrolla ahí en la calle Alvareda, por lo tanto estamos
2: a 300 metros.
5: Estamos a 300 metros, sí, entonces no hay ningún problema. Ahora el David seguramente se irá antes para ir allí a la negociación. Bueno,
2: David, yo una pregunta te hago. Entiendo que hay algún tipo de avance, aunque sea insuficiente. ¿Hay algún avance o está la cosa como en el punto de partida? Si es que lo puedes contar.
3: No, sí, sin ningún problema. Podemos contar todo lo que sucede, y sin entrar en historietas de que se está dando mucho, de historias inventadas en las redes sociales y cosas que se difunden que no son realmente ciertas. La empresa ha hecho unos movimientos en los cuales quiere hacer que entremos todos a ese tipo de, digamos, de negociación de espigueo, vamos a llamarle espigueo, el cual CGT nunca va a entrar. CGT se puede reunir con la empresa, como han hecho cualquiera de los sindicatos, y para eso hemos sido elegidos en urnas como delegado del comité de empresa. Nuestra obligación es hablar con la empresa e intentar llegar a acuerdos con la empresa. Eso no implica el pasteleo. Por mucho que hayan dicho en redes sociales, se hayan llenado la boca de este tipo de cosas, no es verdad. Nosotros tenemos que recabar información y es nuestra obligación. Dicho esto, te diría que avance, no ha habido mucho. ¿Dónde está el problema? El problema está en que hay una cosa que hay que compensar, es la reducción de jornada anual con calendarios. ¿De acuerdo? Como he dicho anteriormente, los calendarios, como nosotros podemos aplicar al personal de conducción, es diferente a como se va a aplicar a personal que está en el edificio, incluso a personal de material móvil, que tienen un calendario diferenciado en colores, que tienen cuatro calendarios distinguidos en las cuatro semanas que tendría un mes, y ahí esa aplicación de esa reducción de la jornada anual, incluyendo los calendarios, pues será distinta a la que podrían tener los conductores. Y con toda esta mezcla de cosas, pues estamos intentando tirar para adelante, hacer que ruede un poquito más la rueda. De hecho, avance sustancial que nosotros podamos decir ahora, a día de hoy, en Radio Rosco, que ha avanzado, diríamos que no. ¿Por qué? Porque el avance real será cuando la empresa tome las riendas y diga, esto lo tenéis encima de la mesa y esto es algo que yo puedo justificar, no olvidemos nunca, en asamblea. CGT, por mucho que la gente se empeñe, CGT no va a hacer un movimiento que no pase por la totalidad, y subrayo, por la totalidad de los compañeros y compañeras que están en las cocheras día a día. Es decir, no solamente conductores, sino conductores, material móvil, personal de administración, todos. Porque lo que no podemos permitir es, por una parte, la empresa que hace su juego sucio, y por otra parte el resto de sindicatos que quieren intentar distraer al personal y a los trabajadores de la empresa, no va a ser así. En el momento que tengamos algo encima de la mesa con cara y ojos, eso pasará por los trabajadores de la empresa.
2: Vale, luego se comentaba también en los grupos de que de que cuidado, cuidado, que nos pueden meter un laudo. ¿Hay alguna cosa? ¿Estamos en un punto como para que aparezca un laudo? ¿O es un comentario muy precipitado que igual quiere generar algún tipo de temor?
3: Bueno, lo más viejo del lugar, sabemos que aquí hubo un acuerdo que se trasladó de un laudo.
5: Hace muchos años.
3: Hace muchísimos años. De eso. Y en aquel momento la negociación estaba totalmente enquistada. Es decir, no había un movimiento ni para adelante ni para atrás.
5: Recordamos que cuando fue eso del laudo, es que no salieron ni los servicios mínimos. Recordamos eso. O sea, que estamos
2: en una configuración muy diferente.
5: Bastante diferente, yo diría. Que no salieron ni los servicios mínimos. Entonces, claro, la autoridad pues entiende que eso es un servicio esencial, supongo, y en su momento dictaminó un laudo arbitral, pero hoy en día no estamos en esta pantalla ni cerca de la misma.
2: David, para poder, dijéramos, transmitir un poquito de la situación de la empresa, y me corriges, situación de lo que la empresa de alguna manera parece ser que está dispuesta a mover o negociar, si me permites voy a decirlo en sentido figurado para ver si más o menos es así. La empresa ha hecho una propuesta para que lleguemos a unas 35 horas en una serie de años, y por otro lado ha hecho una propuesta para que en el caso del personal de conducción, que es el mayoritario, recordemos aproximadamente unas 3.500 personas, pues tengan una opción a un calendario de calidad que en el 2029, si no recuerdo mal, en la primera propuesta era un 76. Partiendo de esta base en la que en la asamblea pues se quedó claro por parte de los presentes de que esto se veía insuficiente. A ver, estoy seguro que en la asamblea había de todo tipo de personal, pero evidentemente el mayoritario es el personal de conducción, no nos vamos a negar, es el que está en la calle cuando hay estas lluvias aquí, prácticamente te diría exponiéndose en lo personal en muchos casos, etcétera, el que está dando la cara con el pasaje, con el cliente directamente, etcétera, etcétera. No hace falta que lo explique porque no, cada uno sabe lo que es, ¿no? Este es el personal mayoritario. Yo veo ahí que por un lado hay las ganas de que en el año 2027 ya tengamos unas 35 horas, pero también hay unas ganas muy grandes de que parte del personal, el personal que quiere tener un poco de calidad en los descansos, en el 2027 no se parta de un 72, no se parta de un 72 porque la empresa te dice que no tienes que trabajar las 7 fiestas oficiales en ordinario, que actualmente, este año 2026, ahora el último festivo, en las fiestas de la Merced, el 24
5: sí.
2: Pues la está pagando en ordinario y no en extraordinario, eso lo va a cambiar para el 27, pero lo sigue aplicando mal este año. Entonces, ese regalo, entre comillas, de no trabajarlas en ordinario, pues es algo que más que un regalo es una adecuación a normativa, ¿no? Y entonces veo, por un lado, que seguimos con un 72 sin esta obligación no legal, sin ningún incremento más, ¿no? La plantilla ahí estaba diciendo que se quería un 78, que sea un 80. A ver, entiendo que cuanto más mejor. Y la empresa pone que como contrapartida hay que trabajar, hay otros grupos para trabajar. Y en ese punto de partida creo que existía la voluntariedad de entrar cada persona en un grupo. Menos en el caso de las nuevas incorporaciones, que durante un periodo de tiempo pues tendrían que entrar con la propuesta que había en el grupo
5: 24.
2: Vale. Dicho esto, entiendo que lo que la empresa está intentando mover es ficha, retrasando un poquito los días de descanso, es decir, en ese inicio, en esa propuesta anterior, en un inicio había unos 10 días ahí, de alguna manera, para de reducción de 10 días en montante total de tiempo, en horas de conducción, que serían 10 días, de aplazar un poquito esto para intentar que el calendario de saque sea de más calidad, llamémoslo 76, llamémoslo 78, 80, 74, mejor, va por ahí los tiros para hacer una foto y que la gente sepa de lo que estamos hablando, y si la empresa dice no, vamos a incrementar o vamos a mirar de con los mismos ingredientes cambiar la receta.
3: Bien, sí, voy a considerar, sí. El tema pasa porque todos son, digamos que este convenio colectivo es un convenio colectivo de vasos comunicantes, es decir, todo lo que le quieras aplicar en la jornada anual va, digamos, contra el calendario, para entendernos. Pasaríamos, en el caso del final de convenio colectivo, pasaríamos de trabajar 224 días al año Haríamos una reducción de 13 días y pasaríamos a trabajar 211. ¿Qué pasa con 211 esos? Bueno, lógicamente, nosotros lo que queremos es que parte de esos días que nos genera reducción de jornada anual pasaran a pasar a días en fin de semana. ¿Dónde nos encontramos? Que, como he dicho anteriormente, son vasos comunicantes. Todo lo que subas de un lado tienes que descenderlo de otro. ¿Dónde viene el, digamos, el kit de la cuestión? Hasta el día de hoy todos sabemos que los calendarios se basaban de un grupo 65 en la base, el 57 al cual se le hacía una paga diferenciada cada seis meses, y después teníamos el 72 que, como bien has dicho, trabajaba las fiestas oficiales y le generaba esos siete días en de fiesta oficial.
2: El 72, sí.
3: Lo generaba en sábados o... Bueno, sábados y domingos no. Sin sábados y domingos. De hecho, son domingos, porque los sábados... Claro. Los domingos no hay fiestas oficiales, solo son los sábados. Pero bueno, para entendernos, le genera sábados y domingos, fines de semana completos. ¿Vale? ¿Qué pasa? Ahora, lo que hemos hecho es llegar a un punto del que la base aumenta del 65. Es decir, en la última, digamos, oferta de la empresa, el grupo que tendría sería todos contra el hipotético grupo 74. ¿Vale? Ese sería...
2: 74, ¿eh?
3: Sí.
2: Es la última opción de la empresa, un 74.
3: Es la última que ha puesto encima de la mesa, eso tendría que trabajar. ¿Y qué pasa? Cuando nosotros consideramos que ese... hipotéticamente, hablamos hipotéticamente, que es lo que tenemos encima de la mesa, que lo podemos dejar en un 72, no sé, eso, de momento el 65 pasa a ser el, no es el base, pero es el inamovible, es decir, ese grupo 65 se quedará siempre como un 65 y todo lo que aumente 72, 74, 76 será en decremento, o sea, el resta contra el 57 actual, será un 57, le resto 2, 55, le resto 2, sería un 53. ¿Qué pasa? Que como todo el referente no se queda 65, que es contra el de mayor rango, ahí vendría el, digamos, el kit de la cuestión, que eso se pagaría diferenciado de los días ordinarios. Es decir, se pagaría como cambios de sexto. Todos hemos visto algún documento en el cual otro sindicato pues ha hecho una... digamos, una apreciación, unos cálculos de apreciación de lo que podría ser y salen unas cantidades. Eso realmente es lo que se está poniendo encima de la mesa. ¿Qué puede pasar o qué puede ocurrir o qué ocurrirá? Que claro, lógicamente tenemos un calendario que ahora no he nombrado, pero lo nombraré ahora, que es el calendario número 24. Este calendario 24 viene a ser que tienen un fin de semana cada mes. Tú multiplicas esos 24, o sea, divides esos 24.
2: Es diferente que el turístico, pero viene a ser como un estilo turístico en el sentido de, o sea, que mucho trabajo en fin de semana.
3: Se le asemeja bastante.
2: Con un intercambio económico importante.
3: La verdad, se asemeja bastante. Y nosotros como CGT siempre hemos, desde siempre, el anterior convenio se puso encima de la mesa de poner encima, o sea, que cualquier trabajador o trabajadora pudiera incluirse en el calendario del bus turístico. Este 24, pues sí, tiene similitudes, con la diferencia de que el bus turístico tiene una cosa que es importante, que es que ha ido días al año que no trabaja, y este grupo 24, no, este grupo 24 dependerá de si te toca o no toca trabajarlo. El bus turístico no, el bus turístico hay dos días marcados, bueno, los cuales no trabajan.
5: El día de Navidad, el año nuevo.
4: Una pregunta, David, ¿y el 24 tendría paguilla como tiene el turístico?
3: Bueno, la paguilla sería que los días de fin de semana que trabaje se los pagarían, como he dicho anteriormente, en contra del calendario mayoritario. No tiene una paga en sí, tampoco tiene una obligación de nacer, lógicamente, todo esto que estamos hablando ahora
5: es un poco
3: es hipotético, ¿no? Porque yo, por ejemplo, tú, Jordi, te puedes apuntar al 24. Sin embargo, contra el bus turístico, tú, si por antigüedad te llegara esas vacaciones en agosto, las harías. Cosa que el bus turístico no tiene. El intentar hacer la comparativa entre grupos... se tendría que explicar muy bien para que la gente lo entendiera, pero así a grosso modo, ¿no? Para que la gente lo comprenda, es el 24, tiene un fin de semana al mes completo y el resto de los días los tiene en días laborables, para entendernos. Después, lo que te he dicho antes, conforme va subiendo el mayoritario, es decir, el más alto, que sería 72, 74, 76, o lo que lleguemos a acordar, iría en contra de ese 57 de base que tenemos a día de hoy con un 72, 65, 57, pues bajaría a 2 y así progresivamente los dos que suben por arriba son los dos que restamos por abajo.
5: No, vale. Pero perdona, pero entendemos, David, que entonces por este digamos, esa diferencia salarial, pues sería para día efectivamente trabajado.
3: Correcto.
5: Claro, es que, claro, ahora partimos de un 57, bueno, tenemos ahora un 57, que el grupo, digamos, inferior, Que sí que se generan estas dos primas en enero, me parece, sí, en julio. Sí. Entonces, claro, estas dos primas van a desaparecer, pero sí que se va a aparecer lo que son los días que tú trabajes de más. Es decir, si tú no trabajas esos días, no vas a generar el cambio de sexto. Yo lo entiendo así, ¿no? Que sería correcto. Eso lo que coge,
3: sí,
5: la empresa.
3: Correcto.
5: Vale. Que eso es la diferencia, porque claro, si hay incidencia, si es un accidente de trabajo, si hay una incapacidad temporal, pues esa prima no se cobraría porque no estás trabajando efectivamente. Se quedaría en un grupo superior, entiendo. O sea, se quedaría si tienes este grupo.
2: El coste es menor para la empresa.
5: El coste menor en ese aspecto, ¿no? El coste, sí, menor porque es por día efectivamente trabajado. O sea, domingo, sábado que trabajo de más respecto al grupo de referencia, 70, 7X, lo ponemos 7X, 2, 3, 4, 6, 8 o lo que sea, pues sería ese es el precio. Pero sea, por decir, hay que dejarlo claro porque mucha gente piensa, no, es que nos dan una paga de 6.000 euros.
3: No.
5: Es que hay que dejar claro esto.
3: Tú me estás a trabajar.
5: No, pero hay que dejarlo claro porque aquí ha habido todo tipo de rumorología, todo tipo de WhatsApp, etcétera, etcétera. Claro, hay que dejar claro eso. Días que se trabaja, de más en fin de semana, o sea, de más no, es días que se trabaja porque de más no es, porque te dan un descanso laborable, pues sería día que se cobra. Es así.
2: Si me permitís, vale. Déjame hacer una retrospectiva. Sí, han pasado ya varios años desde que se puso la denuncia de los calendarios ilegales, incumpliendo pues el solapamiento que dejaba claro el Tribunal de Justicia de la Unión Europea y posteriormente se aceptó aquí en el Estado. Y ha tardado, pero ya ha empezado a calar en la plantilla de la necesidad de tener una seguridad jurídica tanto en la conducción, cuando estamos como conductores y queremos estar cubiertos en nuestro trabajo, y de igual manera la empresa tener una seguridad jurídica que lo que hace lo hace correctamente. Eso ha empezado a calar. Eso que fue criticado en un inicio de muchas maneras, ¿vale? Y que se criticaba en los diferentes rincones de las cocheras.
5: Sí, cuando estábamos
2: intentando llegar a un acuerdo en octubre pasado para intentar tener un calendario mejorado fuera de convenio, se dilapidó, no voy a entrar en detalle, se dilapidó con una propuesta que era, bueno, un brindis al sol, un 74, y buscar pues compensaciones. Bueno, sí, hasta aquí estaríamos de acuerdo, que bueno, mira, puede haber...
3: No, era un 104.
2: Sí, bueno, sí, un 104, perdón, un 104. A ver, la reflexión que hago es la siguiente, para gustos los colores, es decir, aquí hay gente que viene a trabajar, todos venimos a trabajar por dinero, está claro, para podernos sostener en el día a día. Y dentro de esa situación, pues hay diferentes opciones. Yo creo que haya diferentes opciones es algo bueno, es algo muy bueno para todos, porque hay quien quiere trabajar y evidentemente, pues por la razón que sea, pues pretende conciliar justamente en tener más días de descanso en fin de semana, pues para poder estar precisamente, por ejemplo, con los hijos, que es hacer el horario de lunes a viernes, o por otras razones. Y otras personas que por las razones que sea, o por una necesidad económica puntual o temporal, o porque prefiere hacer un sacrificio en este sentido y tener una retribución superior, pues prefiere lo contrario. Fijaros una cosa, si no hubiéramos movido los calendarios, no lo hubiéramos movido aquí desde CGT, no estaríamos ni en este punto. Ni en este punto, porque ahora la empresa da una opción que nos gustará más o menos, de más descansos. Y por otro lado, también opción a tener garantizados una venta de descansos, una venta de trabajo en fin de semana. Es decir, las dos partes han ganado. Y el tema es, vamos a intentar, como mínimo, con los mismos ingredientes, a que esa opción se pueda ir generando. Es decir, que la variación nos permita poder ir avanzando en ese sentido. Creo casi prácticamente imposible que lleguemos al 104 y lo veo del todo. Pero que hay una acción-reacción. Fijaros, hay gente que ya está diciendo, oye, yo

0: Por último, si te puedo interrumpir, eso llevamos meses, incluso años, que en la máquina del café se dice, es que CGT denunció esto. Y yo eso lo quiero dejar claro. CGT denunció esto y esto ya no va, la empresa no va a aplicar unos calendarios que nos va a poner 2 días de fiesta entre semana. Eso es lo que trascendió en la máquina del café durante meses e incluso años, porque la sentencia, lamentablemente, la empresa no ha movido ficha hasta ahora. Y esto a mí me genera un cierto rechazo, ¿no? Un cierto rechazo porque no es... no ha sido nunca eso ni la intención ni la realidad. Como tú has dejado claro, es que a día de hoy pues estamos en esta configuración, pero en ningún momento vamos a ir para atrás. Y eso es una... Ahora ya estamos en una negociación que ya las cosas son claras. Yo creo que un 72 ya se tiene de base. Entonces nadie, ni la empresa... sin fiesta oficial. Entonces la empresa en ningún momento ha planteado en esta negociación que vayamos a un sistema de descanso.
1: Todas aquellas amenazas que nos decían que te van a poner fiesta lunes, martes, miércoles,
0: todo
1: que
0: esto,
1: te han reventado, todo esto
0: se ha,
1: ya estamos
0: eso
1: viendo que ha caído.
0: Todo eso ha caído y que le quede claro a mucha gente, que yo he escuchado mucho, estoy harto de escucharlo en meses, incluido en año, que eso no es así. Y ahora tenemos ya la prueba. Podéis preguntar a cualquier sindicato.
1: Bueno,
0: y a
1: era
0: cualquier
1: era un poquito de perspectiva. Y nada, pues David, ¿tienes novedades de convenio?
0: Cosa,
1: porque
0: venga,
1: he visto que...
0: Sí, que está ido fuera.
1: Conexión en directo. A ver, ¿qué
0: venga,
1: te acaban de contar?
0: Canta.
2: Espera. Como te habían
1: Te acaban de contar.
2: ¿Qué te acaban de contar?
3: Bueno, me acaban de contar que la reunión se ha finalizado.
0: ¡Oh! Buah. ¡Qué pronto!
1: Pero bueno, pero ¿hay avances?
2: Esperemos que para
3: ninguno.
1: Bueno,
3: las cosas están más o menos como estaban cuando hemos empezado este programa. El hecho pasa porque se ha finalizado la reunión de hoy y estamos convocados para mañana de nuevo a las 3 de la tarde.
1: O sea,
3: dicho esto, si me permitís, yo me voy a ir ya, porque estaba con algunos compañeros que estaban ahí y tal, en decir que, como he dicho al principio del programa, no olvidéis que estamos muy cerca de la Plaza de la Carbonera. Esto es un aviso para navegantes, para los próximos días, en el caso de que la cosa siga la empresa encabezonada, en que las cosas vayan lentas.
1: Calle Albareda 2,
0: sí,
1: al lado de la Carbonera, al principio del paralelo. Muy cerquita, cualquiera que se vaya a retiro o esté en el partido, la presencia ayuda. Ver que hay masas ahí detrás, eso facilita.
0: La verdad que sí.
3: La verdad, digo por esto lo digo, porque cualquier persona puede estar ahí, compañero y compañera. Todos podemos aportar nuestro grano de arena. Y nada, que he estado aquí un ratito con vosotros, pero que me tengo que ir. Y deciros que ahora, como supongo que tocaréis el tema de meteorología y tal, decir que, bueno, ayer yo trabajé en la H16, no son forma de trabajar, esto hay que dar una vuelta. A las personas que venían de fuera no se les puede decir que vengan en estas condiciones, pero sobre todo lo que hay que entender es que cuando en TikTok, esto que tanto nos gusta a las personas modernas de hoy en día, se ven imágenes de autobuses en los cuales dentro del autobús hay agua como una piscina, yo creo que esto deberíamos evitarlo de cualquiera de las maneras. Y no por un tema de imagen de empresa, por un tema de seguridad de las personas.
0: Claro.
3: No solamente para los trabajadores, sino para los usuarios. Tenemos un gran problema en el metro. El metro, cuando se colapsa y pasa cualquier problema, todo pasa al transporte terrestre. Y el transporte terrestre no tiene capacidad suficiente para afrontar todos los problemas que nos salen del subsuelo. Parece que sea un episodio de Stranger Things por el tema este del subsuelo, pero es que la realidad, cuando el metro tiene un problema, el problema sube hacia arriba y ese problema arriba no lo podemos absorber. Por lo tanto, a mí que me vengan diciendo que somos personal imprescindible,
1: esencial.
3: Todo eso, esencial, a mí esto me parece maravilloso como palabra, pero vamos a tratarlos como tal y entendamos de que la movilidad de las personas tiene que estar garantizada.
1: David, hay que darle personal esencial, que si no se puede desplazar y volver con seguridad a casa al día siguiente, igual no lo tenemos.
0: No, ahora hablaremos de eso, Isaac.
1: Cuidado. Personal esencial que con la lluvia que iba a

0: a Girona, al día siguiente en Girona ciudad suspendieron todo el servicio y era personal
1: vale,
0: esencial.
1: Vale, pues apúntatelo todo eso que a continuación
2: ahora vamos a hablar.
1: A continuación
2: de eso.
1: Vamos a hablar.
2: Bueno, tienen,
1: hay algo nuevo.
2: Más llama.
1: A ver, que igual hay alguna novedad. Bueno, no.
0: No, vale, no hay novedad. No, no estamos pasando
1: entonces, ¿no? Pues bueno, esto entre las lluvias tormentosas, entre la vivienda, entre las vagas de Señamén, entre la huelga que vamos a hacer nosotros, esto se va a convertir en un infierno y ya van a empezar a tocar las campanas del infierno. Y para darnos la premonición de estas campanas del infierno, pues nuestro compañero Fran, del sindicato y colaborador de aquí de Radio Rosco, nos ha enviado un mensaje que vale la pena escucharlo. O sea que quien no tenga auriculares aquí dentro, que se los ponga para poder escucharlo si quiere.
3: Saludos compañeros y compañeras a toda la plantilla de TMB, tanto de subterráneo como de la línea de autobuses. Pero especialmente ahora mismo a los compañeros de autobús de Barcelona, que son los que están sacando las cascadas del fuego y manteniendo la movilidad ante un día como hoy, en el que la cantidad de litros por metro cuadrado que están cayendo son fuera de lo normal. Con esto tenemos que reafirmarnos que quien mueve este mundo no es la clase política y mucho menos la clase empresarial, parásitos sanguijuelas que nos chupan la sangre para vivir a costa de la gran mayoría. Los que estamos aquí en la zona de Gracia estamos viendo la cantidad de autobuses que están flotando a todo el personal que lo necesita, porque buena parte de las líneas de metro están cerradas. Por tanto, con más razón, a la huelga, compañeros y compañeras, por tener unas condiciones de vida dignas, por tener unas jornadas laborales que nos dejen vivir, contra las horas extras, contra los rentistas, contra las guerras a las que nos quieren llevar, que quieren llevar a nuestros hijos y a nuestras hijas a morir por su mierda de bandera y por su mierda de intereses, por la defensa de la tierra. Adelante, porque somos nosotros los que mantenemos a todo momento este mundo en marcha. Salud y adelante. Y gracias por este servicio que estáis dando para poder seguir en un día como hoy.
1: Pues muchas gracias, Fran, por tus palabras. La verdad es que son bien recibidas y nos animan a luchar, porque no tú solamente nos animas a luchar, sino nos anima la dirección con lo que nos está, con el trabajo que nos están dando. Y que, dinos algo, David.
4: Sí, bueno, que han acabado la reunión, como he dicho antes, y ahora los compañeros que estaban dentro se van a acercar aquí a Radio Rosco.
0: Perfecto.
4: Por lo tanto, tendremos una
0: un feedback.
4: Digamos, un feedback
1: perfecto,
4: de primera
1: perfectísimo,
4: mano.
1: Muy estupendo. Bien.
4: Que bueno, les tendremos que dar eso. Lo que tardamos desde donde están aquí, habrá unos 10 minutitos más o menos, pues damos ese tiempo y ahora los compañeros estarán aquí para informarnos de primera mano lo que ha sucedido.
1: Bueno, pues como Fran ya nos ha anunciado que lo que viene es el infierno, pues vamos a escuchar a CDC con las campanas del infierno.

0: Bueno, pues enterita, con el all right todo, ¿eh? Frank nos ha hablado, pero al final o en cualquier momento del programa nos va a volver a hablar también, que tiene algo preparado que nos quiere explicar. Y ya sabéis que esta música solo la podéis escuchar en radiorosco.contrabanda.org. Entonces, os quiero recordar, cuando tenga un calendario delante, os quiero recordar los días de los paros, por si todavía hay alguna persona por ahí despistada, que recordéis que empezamos los paros, digo empezamos los paros porque en vista del ritmo que vamos con la negociación, pues ya podemos calzarnos y empezaremos los paros el día 8, seguiremos el día 14 y 15, el día 14 nos juntaremos con con los paros y con la revolta payesa, me parece que la movilización es de la revolta payesa también. El caso es que vendrán tractores a Barcelona y habrá movida el día 14, o sea, 14 y 15, luego te seguiremos el 20, el 22... el 27 y el 29, o también por aquí, y los paros serán de 9 a 11, por la tarde de 7 a 9 y por la noche de 11 a 1, de 11 a 1 de la tarde. De repente me ha entrado aquí un montón de gente, nos ha entrado un montón de gente aquí en el estudio, que seguramente tendrán cosas que explicar, porque por la cara que tienen vienen calentitos, a pesar de que tampoco hace mucho calor. Y yo quería deciros que recordad que si queréis hacer los paros y no queréis que os pongan servicios mínimos, pues tenéis que hacer una parte o hacer una petición de esta de servicio por la aplicación. Si hacéis las dos cosas, mucho mejor. Y en este aspecto me gustaría decir que toda la tecnología que pone la empresa para todos estos medios sirven más para dificultar el trabajo nuestro del día a día que no para facilitarlo, porque yo empecé pidiendo una petición, o sea, hice una petición de servicio de estas para que no me pusieran mínimos, y el mensaje que recibí es que tenía que hacer uno para cada día, cuando realmente cuando haces mínimos pues pones simplemente un parte que no te pongan mínimos y ya está, no hace falta hacer una petición para cada día. A pesar de que la petición de servicio tiene para ponerte un periodo de tiempo, no tiene por qué hacerlo cada día, pero bueno, aún así me volvieron a contestar que tenía que hacer una para cada día. Es igual, yo soy como RQR, don RQR. ¿Os acordáis de la película aquella del Paco Martínez Soria? Pues lo mismo, cada día ahí pidiendo que no te pongan el servicio y ya está. Pues nada, vamos a saludar por aquí. ¿Quién tenemos por aquí? Señor Oscar Mellado, ya lo tenemos por aquí, ¿qué tal?
1: Buena tarde.
2: Sí, es un parte por escrito de explotación, ya estaba todo.
0: Está hecho el parte por escrito y está hecho. No, pero es que a veces los experimentos van bien, ¿sabes? Para ver si realmente estas aplicaciones y estas facilidades que nos quiere poner la empresa, si realmente funcionan o no. Y está visto que para según qué cosas, bueno, o para la mayoría de cosas, cuando para comunicarnos cosas a nosotros sí que se comunica rápido, pero cuando nosotros tenemos que hacer una petición, ahí es cuando falla la cosa. Ahí es cuando no notan las facilidades.
3: Bueno, pues
0: ¿quién tenemos más por aquí? ¿Le presentamos a más personas o no hace falta que presentemos más?
4: Hay mucha gente aquí.
0: Tenemos a Manu también por aquí. Buenas tardes.
5: Hola, buenas tardes a todos.
0: ¿Qué tal? El señor Ángel también está por ahí detrás.
6: Buenas tardes.
0: Buenas tardes.
4: Y
0: el señor Joaquín Gil, ¿qué tal?
7: Mira,
0: no creo que te oigan mucho, pero bueno,
4: no
0: estamos
4: te van a
0: aquí.
4: Oír, es que está a un kilómetro.
0: En una gran reunión. Y bueno, si queréis, mira, hoy vamos a hablar del tema meteorológico, pero prefiero que ya que lo traéis calentito, que habléis un poco de qué es lo que ha pasado ahí en la mediación.
3: Pues nada, nos hemos reunido, empezado a reunir a las 3 de la tarde. Hemos salido a las 6, con dos recesos de más de una hora y media, por lo menos. O sea, que mira lo que ha durado la reunión.
4: Hay más receso que reunión.
3: Sí, bueno. Básicamente. Bueno, pues nada, se ha solicitado a la empresa que nos traiga una propuesta con un calendario 78 y una reducción de jornada de 35 horas para mañana, y sí. Ahí estamos, esperando que mañana traigan algo de verdad.
4: ¿Con un calendario, has dicho, perdón?
3: 78. Y 35 horas, que es lo que dijo la Asamblea de Trabajadores y Trabajadoras. El día 22 me manifestó eso, ¿no? Sobre todo el colectivo de explotación, principalmente. Y en función de esto, pues veremos si hay capacidad de echar para de negociar y tirar, llegar a un acuerdo o no llegar. En principio la reunión es mañana a las 15 horas otra vez. Se lo están tomando con un poquito de tranquilidad, sí. Uh-huh. O sea que tienen todo un día por delante para trabajar en propuestas, a ver cómo pintan crucecitas en los calendarios, a ver cómo reducen la jornada. Todo eso sí, sin un incremento económico de nada, básicamente, que es cambio cromos, te quito de aquí, te pongo por allá, te quito de más allá y te lo pongo aquí, porque el presupuesto es el que hay y no dicen que no tienen más. Entonces, o a ver lo que traen mañana, o hay que ir a pedir al ayuntamiento, o depende de lo que traigan, pues nos conformaremos o no. Básicamente. O sea que mañana tendremos noticias y ya pues seguiremos informando por los WhatsApps, las hojas informativas, lo que nuestros medios de comunicación. Y no hay nada más. En principio ha habido mucho palabrería, jiji jaja, no sé qué, pero bueno, no. Unos que llevan así, que son más gallitos que otros, bueno, gallitos, que son más, que quieren dar más la caña, el cante que otros, y ya está. Y mucha palabra, y mucha parafernalia, y mucho aspaviento, pero luego nada de nada.
0: Pues muy bien. Entonces, si la reunión empieza a las 3 de la tarde, como dices, será porque tiene mucho trabajo por la mañana para preparar bien la reunión, ¿no? De la
3: bueno, tarde. Tienen que traer propuestas, tienen que traer lo que se les ha dicho y, bueno, pues aparte que por la mañana hay alguna persona de la parte contraria que tiene otra mediación de huelga para los compañeros y compañeras del teleférico que tienen la mediación mañana por la mañana, entonces, claro, no puede estar en dos sitios a la vez.
1: Bueno, de hecho, el mediador les ha dicho que los ha emplazado a quedarse allí trabajando esta tarde, parece ser.
3: Ahora
1: que
3: se ha quedado el mediador con la parte de la dirección
1: soluciones
3: y ahí
1: mañana.
3: Están. Ahí se han quedado las cinco personas, el mediador y las cuatro de la empresa.
4: Muy bien, pues a ver si mañana traen algo, yo qué sé.
0: Vale, esperemos que mañana no llueva como ha llovido esta mañana, sí, y eso. Puedan hacer bien el trabajo. Bueno, por lo menos por la tarde no ha llovido para poder ir a la mediación. Mañana tampoco se prepara el día muy, muy tranquilo. Y precisamente del tema este de las inclemencias, de las estas alertas meteorológicas, pues queríamos hablar, porque la verdad es que es un despropósito, porque las palabras de la empresa, de la dirección en este caso, que es la que prepara los mensajes y los envía, son muy bonitos, nos hacen. Bueno, ya no hablemos de lo de las presidentas y el conseller delegado dándonos las gracias por todo, pero esto no se traduce luego en el trato que tenemos en las cocheras, porque sí que nos dicen que tenemos que vigilar la seguridad de las personas, las nuestras propias, pero luego cuando llamas avisando que no puedes ir, incluso pidiendo un día de vacaciones o un día de descanso, ya no haciendo uso del derecho del día que corresponde por emergencias climáticas, sino ya pidiendo un día propio, yo ya digo, de vacaciones o descanso, aún así te dicen que tienes que ir a la cochera. Hoy ha habido varios problemas con varios compañeros y compañeras, o sea que no sé realmente si las buenas palabras que nos envían por el correo corporativo luego se traducen en esas personas que están detrás del teléfono en las cocheras. No sé si son de la misma empresa o les han enseñado o les han informado de la misma manera que los mensajes que recibimos, ¿no, Francesco?
4: Bueno, porque eso siempre lo mismo. La dirección saca un comunicado y luego ya la información no llega. Yo no voy a culpabilizar.
0: Además, muy ambigua también.
4: Yo no voy a culpabilizar a nadie, pero la información no llega y sencillamente lo que sucede es que en la cochera llama a la gente y a cada persona se le dice una cosa distinta. Bueno, y eso es la realidad. Luego, a partir de allí, pues bueno, como no hay ningún protocolo realmente escrito, aquí no se va así a vista y además es sorprendente que eso ha sido la única empresa que ha querido seguir el servicio hasta la medianoche cuando las demás han cerrado a las 8 de la tarde. Eso ya es un poquito curioso. Bueno, pero bueno, eso es lo que tenemos.
3: Yo, hablando con la dirección ya el mismo sábado por la tarde o ayer domingo, justifican que el aviso de la orden de la Generalitat les llegó entre las 7 y las 8 de la tarde. Sabemos que a Metro lo tenían a las 5 y media, ya tenían el aviso informando de que iban a cerrar el non-stop de la noche, que iban a trabajar solo hasta las 12 y que van a abrir mañana al día siguiente, bueno, a las 5 de la mañana, con lo cual el que funcionara el metro por la noche ya estaba descartado de origen ya a las 5 de la tarde.
4: Sí, no, que eso básicamente...
5: El también estaba cerrado ya y avisado.
3: Y aparte que en el CRT esto no lo sabían. En nuestro CR, sí, gente que les preguntó qué tal y dicen, no, si están, no saben el informado que no funciona el metro, no tenían ni puñetera idea. Nuestro
4: CCB. Sí, no, eso es el CCB que se llama ahora. Centro Control.
3: Bueno,
4: sí.
3: yo les dije que no puede ser que tengas todo, hacerlo todo de tarde, deprisa y corriendo, improvisando y que. Dando órdenes incoherentes, que te decían una cosa, a los 10 minutos te decían lo contrario, ibas llamando a la gente cuando encontraba línea en las cocheras, porque no
4: se otra.
3: Y además que ahí en los sábados y domingos hay menos personas en la cochera, con lo cual hay menos gente que puede coger el teléfono, pues, y no tenían la información fehaciente o correcta o a ver qué estaba pasando, porque claro, cada uno decía una cosa y iban improvisando a salto de mata. Luego se cae la orden esta de que los van a correr los turnos pares, no los impares, y los pares no.
4: Los pares no, sí.
3: Llaman a la cochera y no tienen ni puta idea. Yo por el grupo de WhatsApp de ahí de Horta, pues informando a la gente de lo que pueden hacer y lo que no pueden hacer. La gente que tenía servicio par, pues se podía quedar en casa.
4: Claro,
3: es hasta que se acabara la alerta, que eso también, yo les especificaba, digo, esto varía por horas, o sea, que no os penséis que esto va a durar hasta las 2 de la tarde.
4: No, ya.
3: Durará hasta que dure.
5: La famosa guardia.
3: Si os llaman a las 11 de la mañana, pues tendréis que ir acudir a trabajar, porque ya se ha quitado la alerta meteorológica.
1: Lo
3: que ocurrió al final.
1: Lo que está claro es que dar un aviso a las. Me parece que fue a las 10 menos 20 vía email, app.
3: Eso es
1: a
3: otra.
1: Los compañeros.
4: De la noche.
1: Cosa que sí, ellos ya saben que no puede llegar en tiempo y forma a muchos compañeros que sacan servicio o se levantan a las 4 de la mañana, a las 5 de la mañana, que en ese momento a lo mejor ya estaban en cama durmiendo, descansando para su servicio el día siguiente, y al día siguiente hubo muchos compañeros que no se habían cercionado de lo de los famosos turnos pares e impares y se presentaron en depósito o porque habían recibido información contraindicada a lo que decía la dirección por parte de la gente del personal de centro, o porque no se habían enterado en tiempo y forma del famoso email que llegó por la app. A partir de ahí, luego cada uno hizo lo que pudo, como pudo. Algunos vinieron a trabajar, otros que nos habíamos enterado de que los turnos impares, en este caso yo que trabajé, teníamos que presentarnos al servicio, y la cosa funcionó pues así como funcionó. Había líneas donde se cubrían turnos donde había turnos seguidos, había líneas donde había frecuencias de 40 minutos entre coche y coche, y bueno, una vez más los conductores fuimos los que tuvimos que suplir esta falta de organización a la hora de gestionar este tipo de cosas.
3: Sí, habla de la improvisación porque les llegó tarde el mensaje. Digo, sabíamos que había una alerta meteorológica desde el viernes.
4: Eso sí.
3: Tú prepárate toda la infraestructura, todo lo que tengas que montar, prepáralo, y ya cuando te digan que tienes que eso, pues ya lo. Pero tenlo preparado. No te venga la orden y luego empezamos a improvisar.
5: A salto de matar.
3: Claro. Entonces, si tú sabes que ya tienes una posible alerta meteorológica, tú ponla ya. Pon como lo que quieres hacer, cómo lo puedes hacer, de qué manera, quién va a correr, quién no va a correr, qué turnos, la lanzadera, no hay lanzadera, lo que sea. El turístico, que no es esencial o es esencial, depende de esto. Pero ya, y ves marcando las cosas, porque esto no es que pasa ayer y anteayer, es que lleva pasando ya 4 danas anteriores. Sí, no es una cosa que sea de este fin de semana. Es que la anterior alerta también pasó lo mismo, hace un mes o así. Y hace un año también estábamos con otra alerta y estábamos pendientes, o sea que no sabemos, o sea, y tal. Y estamos siempre a salto de mata, como dices, ¿sabes? Estamos aquí esperando que nos llegue la orden, y cuando llega la orden, todo a improvisar. En vez de preparar una cosa o unas 4 líneas o 4... un protocolo.
4: Sí, no.
3: Y diciendo, oye, pues mira, si pasa esto será tal, tal, tal, tal, si pasa esto será tal, tal, tal, tal, y si pasa esto será tal, tal.
4: Y a la gente también que bueno, que ha habido por los grupos, que dice, es que a mí yo he llamado, me obligan o me dicen que tengo que acudir, ¿no? Ahí también hay que matizar, a ver, tienes que acudir siempre que sea posible, siempre que sea posible. Seguro, siempre que sea posible, es decir,
3: hay turno aquí, par o impar.
4: Exacto, correcto, tenga turno par. A ver, el turno impar va a trabajar, muy bien. Pero claro, si yo tengo el turno impar y vivo en el Maresme y no puedo salir de casa, por tanto turno impar que tenga, pues no voy a ir a trabajar. Yo voy a llamar y si no me contesta voy a enviar una mail, en ese caso con el correo corporativo, diciendo que no puedo salir de casa, que no tengo transporte. Entonces que se me aplique lo que es la ley actual, que es un permiso retribuido por causa de meteorológica. Que eso existe siempre que se pueda justificar. Es decir,
5: el tema es de la justificación.
4: Exactamente, Isaac. El tema de la justificación. Porque lo tiene que justificar el trabajador. Bueno, eso es muy sencillo. Hago un ejemplo. El que viva en el Maresme, la línea R1 está cortada, no puedo acudir a mi puesto de trabajo y Santa Pascua y se acabó. Eso puede ser una justificación. Que luego puede haber mil otras y hago fotos de la calle donde vivo, que hay una piscina, lo que sea. Bueno, de alguna forma hay que justificarlo.
1: De hecho, al llegar yo a depósito el domingo, había compañeros que para sacar los primeros coches de la mañana habían usado sus propios recursos económicos para llegar a depósito.
4: Sí, mira, fíjate.
1: Habían pagado Uber, habían pagado taxis, que todavía estaban circulando por la calle, porque las zonas donde vivían, pues ellos no disponían de vehículo para desplazarse, no disponían de servicio público para desplazarse, ni metro, ni bus, ni nada, y para llegar al servicio usaron sus propios métodos económicos.
4: Eso ya es grave.
0: Incluso movilizar familiares para que fueran a buscarles. Claro, a mí me han llamado gente de que tenían el coche en el parking y el parking inundado, no podían salir.
4: Claro,
0: gente que vive fuera de Barcelona. También que la Guardia Urbana, la Policía Municipal de sus pueblos no dejaban salir a la gente de las urbanizaciones.
4: Sí, porque había, recordamos que en ese caso,
0: carreteras con árboles y aún así les decían que tenían que venir a trabajar.
4: José, me ha recordado que en este caso la Generalitat ha informado que había restricciones de movilidad, porque claro, era un aviso rojo de 6 sobre 6.
0: Obligatorias.
4: Había restricciones de movilidad, cuidado con
3: eso. Para la gente que no es un servicio esencial como nosotros.
4: No,
5: pero la otra vez te dieron con la pandemia un justificante, porque también protección civil.
3: A la que te van a dar.
5: Dijo que
3: un día para otro.
4: Ya, eso sí.
3: Llama al área de la noche.
5: Pues que se planifique las cosas, que se haga un protocolo con cara y ojos, porque nos va a gustar más o menos, pero el clima está cambiando y esto muy a mi pesar y al de todos.
3: Sí, es bastante habitual.
5: Creo que ya se ha dado diferentes eventos en los últimos tiempos para entender que las olas de calor van a venir. De cara al verano, aires acondicionados, las olas de lluvias ya las estamos viendo. Hay mini huracanes en zonas como el sur de Francia que quedaron solo los portales de algunas casas, cosas que no están pasando. Y bueno, esos efectos pues se tienen que ir preparando para poder lidiar, sin ser catastrofistas, pero tenerlo regulado. Regulado para que poner unas líneas rojas de cuándo se sale, cuándo no se sale y en base a qué criterios y no tener que estar improvisando.
3: Y luego
5: mira,
0: ponte el micro, Joaquín.
5: Va a intervenir aquí el compañero Joaquín Gil del Comité de Seguridad de Salud de la empresa por parte de CGT.
8: Hace aproximadamente un año, en el CSS, nosotros solicitamos que se hiciera un protocolo sobre fenómenos meteorológicos adversos, básicamente orientado a lo de la lluvia. Lo que tenemos aquí siempre o es viento o es lluvia. No nos afecta tanto la nieve, ¿vale?
3: No.
8: Entonces esto, desde esta sección sindical se solicitó. Se reconoció en el CSS que se tenía que hacer, que era algo que se iba a hacer en combinación con Metro, porque evidentemente hoy nos hemos encontrado la situación. Metro se ha caído, lo que no funciona por debajo tierra sube arriba.
4: Claro.
8: Entonces la situación es la que es. ¿Cuál es el problema? Pues que esto se hizo aproximadamente hace un año o algo más y lo que tenemos son, pues sí, borradores, buenas palabras, pero no hay nada más. Desde el CSS se insiste que hay que hacerlo, que hay que hacerlo, que te dicen que sí, pero bueno, aquí choca la prevención con los centros de negocio, con los cons. Entonces, pues bueno, yo entiendo que primero es la prevención y después es el negocio. En lo referente a que decía Óscar, nosotros somos personal esencial desde el Real Decreto de la pandemia. Pero una cosa es que seas personal esencial y otra cosa es que seas personal suicida.
4: Claro.
8: ¿Dónde está la diferencia? La diferencia está en lo que pasó el sábado. A las 6:30 de la tarde, yo envié un WhatsApp al grupo del CSS que tenemos dirección y delegados de prevención, con el comunicado de CGT Metro que decía que Relaciones Laborales de Metro les notificaba que el servicio terminaba a las 12 de la noche. Entonces yo envié ese WhatsApp y pregunté, ¿y en bus qué hacemos? y a partir de ahí es cuando saltan todas las alarmas y nos ponemos a funcionar todos. Unos vía WhatsApp, otros vía teléfono, como sea, porque la pregunta del millón eran dos. Con el turno noche de material móvil que empieza a las 10 de la noche, ¿qué hacemos? Porque yo todavía estoy esperando que me expliquen qué hace turno noche un sábado con la que estaba cayendo, hacerlos venir. No tiene ninguna lógica. El domingo el servicio era el que era, sabían lo que iba a pasar, ¿vale? Y no me preocupa tanto el que está en su casa y ya no viene, sino como el que tenemos aquí. Porque la situación era la misma información que tenían en Metro, en Avanza, en otras empresas, otros operadores. Esa información también la tenía la empresa.
4: Ya.
8: Otra cosa es como las gestiones. Entonces a mí me sorprende que en otros operadores como Ferrocatas, como el Nitbus, como Avanza, como otras empresas, tenían claro que a las 8 de la tarde bajaban persianas y iban a casa. Y nosotros nos encontramos con... Es que hay gente que no vive en Barcelona. Parece mentira, pero la empresa a lo mejor lo ha descubierto ahora. Hay gente que no vive en Barcelona. Hay gente que vive fuera de Barcelona. Y no estamos hablando de vivir en Hospitalet o vivir en Cornellá. Gente que vive lejos. Entonces a mí lo que me preocupaba es, ¿con esta gente qué hacemos? No tienen Ferrocatas para ir a casa, no tienen Rodalías, no tienen bus interurbano, no tienen nada. Lo único que tienen es Metro hasta las 12 de la noche. ¿Para qué? Para llevarle a la estación de Sants y que duerman en una butaca con una manta.
4: Claro, es que no tiene, que
8: es,
4: no tiene
8: esa es la situación. Entonces, la posición de la Generalidad en cierta manera es incongruente. Te están diciendo que eres personal esencial, pero al mismo tiempo te están diciendo que tiene que prevalecer tu seguridad. Pues tenemos un problema. Porque, insisto, el que está en casa no me preocupa. El problema es el que ya tengo aquí, porque ese tiene que volver a su casa. No solo eso. Hoy tenemos el ejemplo claro de lo que ha pasado en Granollers. Hay gente que vive en Granollers.
4: Ya, muchas,
8: y estaban muchas aquí a las 11 de la mañana viendo cómo Granollers inundaba. Y yo entiendo que esta gente, su preocupación es, ¿yo cómo voy a volver a casa? Yo quiero irme ahora para intentar llegar a mi casa una hora decente. No, me como el servicio hasta las 3 de la tarde y después me busco la vida para ir a Granollers y ya veremos si puedo entrar en Granollers. Tenemos un problema. Y insisto, yo creo que este fin de semana la empresa ha descubierto que tiene trabajadores que no viven aquí en Barcelona. O sea, Barcelona no es el ombligo ya. Antes sí. Hace 30 años vivir en Sant Boi parecía que vivías en Campen de Pelcul. Y ahora no. Ahora hay gente que incluso vive en Tarragona. Hay gente que te está bajando de Vic.
4: De Girona, bueno, pues, de Girona.
8: Hay que tener conciencia de que tenemos un problema. A partir de aquí, pues ellos verán lo que hacen. Pero es evidente, como dice Isaac, que esto ha venido para quedarse. Y cada vez va a ser peor. Pero bueno, nosotros ni tenemos formación como pueden tener bomberos, ni guardia urbana, ni policía, ni tenemos instalaciones para en un momento dado, a ti te dicen que tú tienes que llevar a la gente a su casa y que a las 12 de la noche entras a retiro, vale, yo cuando llegue a la cochera tendré un sitio donde me podré asear, donde podré dormir,
5: comida,
8: donde podré llamar a mi familia para decirle estoy bien, estoy aquí, pero no puedo
4: tenemos,
8: bajar.
4: No tenemos.
8: No lo tenemos. Pues entonces no me puedes pedir que haga determinadas cosas cuando no tengo una situación que me ampare.
4: Sí, claro, ¿qué hace la persona? Resumiendo, la persona ahí tirada a las 12 de la noche, cuando plega, bueno, de trabajar.
1: De hecho, hoy, ante el problema que ha habido en Granollers, yo, por ejemplo, he tomado un bus bajando dirección a la mediación y había una compañera que iba conduciendo que estaba muy nerviosa porque vivía en Granollers, su hijo estaba en el colegio, no tenían noticias
4: de
1: si tenía que ir a buscarla, de que si la zona donde vivía estaba inundada. Y claro, yo entiendo que para el trabajador que está en esa situación en ese momento, esa incertidumbre puede ser bastante problemática.
4: Ya.
3: Bueno, para eso tenemos el permiso de causa sobrevenida, ¿no?
8: Sí.
3: Estás trabajando,
1: sí, eso es lo que le comentaba. Si
3: encuentras con esto, pues largo. Adiós, ahí te queda el servicio, te metes el coche a retiro y ya está. Tú priorizas lo tuyo.
5: Y luego,
3: pero no es solo que la gente se encuentre mal de ir al médico, que tú tienes un problema en casa, se te pega fuego, se te inunda, como es el caso.
4: Es una causa sobrevenida.
3: Pues,
5: y no solo es una causa sobrevenida, sino recuerdo que en el anterior, no fue en el anterior convenio, en una paritaria logramos llegar a un pacto que ante situaciones precisamente en el hogar sobrevenidas, ¿vale? Como siniestros, que te podías llegar incluso a coger un permiso no retribuido avisando con menos de 24 horas.
4: Pero en este caso
5: de manera sobrevenida. ¿Por qué? Sí. Porque como mínimo la persona que igual está en casa y tiene que ir a trabajar mañana, pero es que tiene una inundación en la propia casa, creo que está más que justificado que no pueda ir a trabajar, porque tendrá que preocuparse de la gente que tiene a su cargo para poder atenderles y solucionar ese problema sobrevenido. Y ese siniestro lo tenemos pactado en permisos.
4: Sí, pero además la persona que ya está trabajando o que sea en itinere, que a lo mejor tiene que recular para irse a su casa, e incluso si no buscamos exactamente el permiso, eso por causa meteorológica, sí que se podría configurar con esto de una causa sobrevenida. Es decir, que no solamente, como ha dicho Oscar, el tema de que tengo un familiar que se encuentra mal y tengo que ir a urgencia, también esa es una urgencia. Entonces recordamos que tenemos hasta 4 días al año de este permiso retribuido.
5: Y luego eso recordemos una cosa
3: que es diferente del de,
4: que es diferente del, la de causa meteorológica,
3: claro. Son 4 y 4.
4: Exactamente.
5: Y luego recordemos también que en situaciones de fuerza mayor, y fuerza mayor no significa que pongas en riesgo tu vida, pues hay situaciones en que incluso se puede prolongar en exceso los límites establecidos en el trabajo. De igual manera, en ese posible protocolo, ante una situación sobrevenida, pues también puede haber, por decir algo, gente voluntaria que pueda, por cercanía, ir a trabajar antes de gente que viva
4: que no
5: fuera,
4: pueda,
5: fuera de Barcelona a una gran distancia. Gente que entre, o sea, gente con disposición de ayudar a la empresa en un momento dado, en contrapartida, con la contrapartida la que corresponda, la justa y necesaria, ante una situación de fuerza mayor, para que otras personas pues puedan atender a la gente que tenga que atender. Esto nos ha descabellado, siempre con la voluntariedad y en situaciones de fuerza mayor. Todos sabemos cómo actúan los bomberos y cualquier persona ante una incidencia. O sea, solo hay que recordar aquí la DANA en Valencia, cómo se movilizó la gente. Creo que ahí hay mucho camino que explorar. Eso sí, no poniendo en riesgo a gente que simplemente por el hecho de tener que ir a trabajar con ese miedo, pues el miedo a que sea sancionado, etcétera, pues se ponga en riesgo.
3: Vale.
0: Pues muy bien.
3: Yo una sí. última crítica a la dirección es la forma de enviar los mensajes a la gente. Que lo envían por una aplicación, que hay gente que no tenemos aplicación, y lo envían por un correo corporativo, que hay gente que no sabe ni que tiene correo corporativo.
5: Oye, con lo cual, no tienen el ordenador.
3: Bueno, no, claro. Bueno,
4: que no es obligatorio.
3: No es obligatorio ni tener el teléfono, ni móvil, o sea que básicamente, para empezar. Y entonces, cuando te plantean esto y tú estás hablando con la dirección y dices, ayudarnos a difundir la cosa, porque saben que la gente, quién ha mirado el correo corporativo de estos días, quién ha mirado en la aplicación, no todo el mundo lo tiene. Entonces, con esto de los ahorros que se están inventando ahora, que se están ahorrando un puñetero de SMS que pueden enviar cuando les da la gana, como se hacía antes con el servicio.
5: Sí.
3: Que no les cuesta nada, tampoco.
4: Pues eso que va a costar. Eso.
3: Pues un SMS, pues a los 3.000 trabajadores, pues oye, pues mira, mañana pasa esto. Pues
4: a lo mejor en caso de emergencia, pues
3: un SMS, pues seguramente les hubiera llegado antes que a la gente no tiene una aplicación o no tiene. Y un SMS funciona hasta con un móvil.
4: Del año 80. Claro.
3: O sea que. Le dan una vuelta, porque que me pidan a mí la difusión significa que saben que ellos que están dando una información que no va a llegar a todo el mundo.
4: No, eso del SMS me parece hasta una buena solución, una buena idea.
0: Bueno, ese es el problema, que a veces, y son muy conscientes de que hay información que no llega a todo el mundo, y a veces incluso les interesa que no llegue a todo el mundo. Eso es lo malo, que hacen ya, el paripé de que han enviado la información sin importarles si llega o no llega. Bueno, no hablo que sea este el caso.
3: Otra crítica es que llega gente a las cocheras que tienen un turno par y lo sacan a la calle. Como estás aquí ya, pues bueno, claro, pues venga, a circular. Si damos una orden de que no vengan los pares o que no circulen para minimizar riesgos, pues a la gente, tenla en cochera esperando, pues si pasa algo, si tiene que ocurrir un servicio impar o lo que sea, o saldrá a X horas de la mañana. Pues
4: yo no sé.
3: Se levante la alerta, pero no les hagas trabajar a las 6 de la mañana o a las 5 de la mañana como ocurrió el otro día, la de 40, por ejemplo, ¿no?
1: Correcto, sí.
5: Y por otro lado, no dejes inquietudes, porque he visto muchos mensajes contradictorios de gente que preguntaba, oye, que yo que he llegado más tarde, ¿me haces ahora trabajar? Bueno, ya te apunto la hora. A ver, un momento, ¿cómo me apunto la hora?
3: Eso es la falta de información al centro de trabajo también.
5: Sí, pero claro, esa falta de información que cale y que durante por un tiempo la gente esté preocupada, no es de recibo con la que está cayendo. Nunca mejor dicho, no es de recibo. O sea, esto tiene que quedar claro, porque cuando la empresa te dice, oye, que no hace falta que vengáis, que estáis de retener en casa y a partir de tal hora, si sale la alerta, pues ya os llamaremos para que la gente se recupere o lo que sea.
4: Bueno, de hecho,
5: que esté establecido, que no haya ningún tipo de miedo, porque la gente encima va sufriendo, porque sufre, porque oye, porque es una sensación de no saber lo que te va a pasar.
4: Isaac, si te lee comunicado, no te dice la empresa que te quede de retener en casa, eso no, no te lo dice. Entonces, queda ahí, te dice, te dice
3: que los turnos no corre, el turno par no corre.
4: Entonces ahí genera una cierta contradicción. A lo mejor el comunicado debería ser más claro. El que tenga el turno par, pues que no venga a trabajar. Así de claro. Pero claro, se ha generado ahí todo un tipo de claro, que la gente ha ido, alguno por desconocimiento y alguno porque dice, bueno, no sale, pero yo tengo que ir a la cochera igualmente. Entonces ha habido casos que se ha ido la gente a la cochera y a lo mejor han sacado coche o no.
0: Ya, pero tampoco entra dentro de la lógica, porque te dicen que los coches pares no van a correr, y dices, bueno, los coches pares no van a correr, primero, para quitar autobuses de la circulación.
4: Bueno, claro.
0: Y segundo, para evitar que haya, que la gente se tenga que desplazar.
4: Exactamente.
0: Porque la cuestión también es colaborar aquí con las autoridades.
4: Que no tiene
0: sentido. Si tú tienes a la mitad de la plantilla que no la haces moverte de tu casa, es menos gente en la calle moviéndose.
4: ¿Para qué voy a la cochera si no saco el autobús?
0: Entonces, esto es lo que nos diría la lógica, pero como te hacen estos mensajes tan tan ambiguos, y la gente tiene este miedo, y sobre todo gente que estaba trabajando el fin de semana, que son de nueva incorporación, pues dicen, yo, aunque me caiga el diluvio universal, yo voy allí, no sé, que mañana ya no esté trabajando en esta empresa.
4: Que no me van a expedientar.
3: Otra crítica que tampoco, este ya no es para la empresa, la crítica es que la Generalitat te dice que se efectúen los menos viajes posibles. Y les ponemos una foto de autobuses para que la gente se pueda mover tranquilamente. Pues si no quieres que se muevan, no les pongas servicio público. Vamos.
1: Lo que está claro es que si la empresa marca unas directrices a seguir, lo que no se puede hacer es que alguien que no se haya enterado de las directrices, cuando acude a un depósito, no se le deje claro de que ese turno no va a salir a trabajar y se le dé,
4: exacto,
1: sin ningún tipo de justificación, el coche, el cartón y se mande a esa persona
4: aquí,
1: a la calle,
4: correcto,
1: cuando no tenía que haber estado circulando. Entonces, si las directrices son claras de primera hora y todo el mundo sabemos que los turnos pares no van a salir, no podemos ir adaptando las directrices sobre la marcha. Ahora lo hacemos de una manera, ahora lo hacemos para otros de otra manera. O son de una manera o son de otra.
5: En una cochera de una manera, en otra de otra.
4: No, pero es que yo tampoco quiero meter ahí esto, pero mira, si el mensaje en la aplicación ha llegado a lo que son conductores y conductoras, pues le tiene que haber llegado hasta los responsables que están ahí. Eso, a ver, es de cajón, que los responsables no lo saben, o los que están ahí en el mostrador, y eso no se puede entender. Allí ha habido órdenes, ha habido, yo no sé lo que ha habido, pero la realidad ha sido la que hemos comentado, que uno va por un lado, uno va por el otro, etcétera, etcétera, y si incluso no tengo que sacar coche, pues me cojo de mi casa y me voy allí para mirar el techo de la cochera, y sin sacar coche. Es que es absurdo.
1: Se entiende que de forma prioritaria a los centros de trabajo habrá llegado la información incluso antes que a los propios trabajadores. Entiendo que las directrices a los primeros que les han llegado han sido a los centros de trabajo. A partir de ahí, la interpretación puede ser diferente en un sitio o en otro, pero las directrices han llegado antes que incluso a los propios trabajadores.
4: Bueno.
5: Bueno, cualquier caso queda claro lo que decía el compañero Gil de la Comisión de Seguridad y Salud, Comité de Seguridad y Salud, que ese protocolo que tienen previsto está medio un borrador, hay que hacerlo, dejarlo cerrado con la mayor brevedad posible para que en el siguiente evento que venga, pues que sepamos todos, y viendo los errores o las situaciones diversas que ha habido, pues que queden zanjadas al máximo posible. Y si vienen nuevas situaciones, ya se ajustará, pero tiene que haber algo, un punto de partida, para que la siguiente todos lo tengamos claros cómo actuar.
4: Correcto.
0: Vale, pues nada, vamos a hacer un descansito ahora y vamos a poner una canción de cómo se ha convertido, en qué se ha convertido la ciudad en estos días y lo que teníamos que haber hecho el sábado. Nunca mejor dicho, vamos a poner a Cortatu y Mierda de Ciudad.

0: Bueno, pues estamos aquí de nuevo y ya sabéis que esta música solo la podréis escuchar en radiorosco.contrabanda.org. Y tal como os he dicho antes, el compañero Frank tenía más cosas que decirnos, no solamente animarnos a la huelga nuestra, a la huelga de aquí de autobuses y bueno, las buenas palabras que nos ha dicho sobre el trabajo que hemos realizado estos días con autobuses flotando por Gracia y tal, ¿no? Entonces, pues bueno, compañero Fran nos quiere hablar de la vivienda. Y yo a nivel personal os quería comentar así un tema que se me ocurría el otro día, y es que hay mucha gente que llama a defender lo que es la propiedad privada, que me parece muy bien, cada cual tiene lo que tiene y ya está. Lo que ocurre es que todas las políticas que van encaminadas a defender la propiedad privada, lo que hacen también es desfavorecer o no dejar que hay muchas personas que quieren tener propiedad privada y no la puedan tener, porque con las hipotecas que hay y tal como está la vivienda, sí, los que ya tienen, sí, muy bien, que defiendan lo suyo, que defiendan su propiedad privada, pero hay más gente que quiere tener, y a estas personas no se les facilita.
1: Entendemos que ya sabe todo el mundo que no estamos en Corea del Norte, que la propiedad privada no creo que se va a discutir. El tema es de que hemos llegado a un punto con salario mínimo de que no llega a 1.300 euros, en 12 pagas, ¿cómo vas a alquilar nada o comprar nada? Si es imposible con esos salarios. Pero claro, no es un problema de especulación que hay. Y hemos visto que, bueno, pues ahora los movimientos sociales están dando una vuelta al tema este. Bueno, ahora tendremos elecciones, aquí tampoco vamos a hacer política, ¿no? Ni nada, Josema, pero claro, la cosa está clara, que un problema hay, y que no va ni de derecha ni de izquierda, hay un problema. Y yo he tenido piso alquilado, ahora no tengo ninguno, es decir, las cosas cambian en la vida, ¿no? Pero claro, el acceso a la vivienda es que no podemos ir a vivir debajo de un puente si me está cobrando 1.300 euros por un piso. Es que técnicamente es imposible. Y creo que los políticos se han dado cuenta y a ver por dónde llegamos. Sí que es verdad que aquí acabo y luego le dejamos paso a lo que dice el compañero Fran, pero que sí que es verdad que se está ya hablando de huelga general, se está hablando de, bueno, que digamos que las personas se movilicen para este problema que hay, que es un problema real. Este fin de semana ha habido un congreso aquí de CGT en Madrid, donde, bueno, el resultado ha sido la continuidad de lo que es el confederal aquí de CGT, y bueno, salió eso de que habrá que movilizarse para ir al camino hacia una huelga general. Y eso es lo que ha salido del congreso, se puede ver en todas las redes, es lo que hay. Y las demás organizaciones van saliendo noticias hoy que sí que también lo están evaluando, lo están mirando. Por lo tanto, yo creo que el camino será este.
0: Pues muy bien. Deciros que bueno, que ya estamos aquí los que estamos nuevamente en la radio, porque los compañeros pues se han ido a seguir discutiendo sobre el tema de la negociación del convenio y tal, para ver qué es lo que se puede aportar mañana y seguir trabajando. Y nosotros aquí pues para poder informaros de lo que haga falta. Y os pongo esta colaboración del compañero Fran seguidamente, si no se nos va a acabar el tiempo.
2: Buenas tardes, rosqueros y rosqueras. Buenas tardes a toda la gente que escucha Radio Rosco. Mi colaboración de esta tarde va en relación a los dos decretos que cayeron en el Parlamento el viernes pasado por el papel que ha jugado la derecha y por el papel mísero que está jugando la izquierda. Una izquierda que para algunos partidos no sabemos ya qué les queda de izquierda. Como bien sabemos, lo que se reivindicó después de del desahucio de Mari Carmen, esta mujer de 87 años, unas imágenes que han dado la vuelta al mundo, o a buena parte de él, Evidencian el drama que vive aquello que le llaman España y aquello que vivimos en Cataluña. Simplemente en el 2024 fueron 7.381 desahucios en Cataluña. Estas cifras son las recogidas por el Consejo General del Poder Judicial. No contemplan a aquellas personas, familias o núcleos que han dejado su vivienda ante una subida de alquiler o ante una no renovación de contrato, es decir, los desahucios blancos, los desahucios en silencio. En el año 2025, 6.814 desahucios. Vuelvo a decir que estos son los desahucios que se recogen por parte del Consejo General de Poder Judicial, que es quien recoge todos los datos de todo tipo de juicios que se dan en las comunidades autónomas o en todo el Estado español. Bueno, la izquierda jugó el papel que tenía que jugar a medias tintas. El PSOE fue responsable de lo que se conoció como la ley Boyer, que era la ley que acababa con los contratos de renta antigua. Y a partir de entonces ha venido desembocándose una política económica al servicio de los grandes tenedores, de los fondos de inversión y en detrimento de la clase trabajadora. En la actualidad los datos son alarmantes. Hay personas que se dejan el 99% de su sueldo en pagar un alquiler, que a esto hay que sumarle, como bien sabemos, el recibo de la luz, el recibo del agua, el recibo del gas, la comunidad, las conexiones a internet, los teléfonos, con los cuales hoy ya estamos completamente dependientes. Por tanto, no es solamente un alquiler, sino que son todos los gastos derivados para tener una vivienda donde poder vivir, donde poder estar, donde poder generar una familia o no generarla, tener descendencia o no tenerla. La clase trabajadora con esto está sufriendo completamente un robo a mano armada. Es España de los países de Europa que más se paga por alquiler y donde estamos con los salarios más bajos. No olvidemos que somos el sur, no somos el norte europeo, y donde la desprotección hacia el inquilino es de las más evidentes. La derecha ha jugado el papel que tenía que jugar, obviamente. Ellos son los mayores rentistas, Junts, PP y Vox, pero la llamada izquierda, PSOE y Sumar, pues lógicamente se quedan siempre a medias tintas. Ya se exigió que fuera un decreto solo, el decreto Mari Carmen, y del cual han salido dos decretos. Esto es un robo a mano armada. Si los patrones nos roban la fuerza de trabajo, los rentistas nos roban lo que nos queda. Después de poder comer y de poder vivir, de poder criar y poder vestir. Por tanto, desde aquí animar a secundar la huelga general que se está planteando por la cuestión de la vivienda, porque de esta manera no hay futuro. No podemos estar viendo cada día más gente durmiendo en las calles, en los parques, en los solares, bajo los puentes, en los cajeros automáticos que quedan en esta ciudad, etcétera, etcétera. Yo me planteo estas noches que ha estado lloviendo como hace tiempo que no veíamos, la cantidad de personas, yo mismo esta mañana he visto, que viven en la calle, la situación que están viviendo, porque el ayuntamiento no está abriendo más albergues ni está comprando vivienda para poder alojar a toda la demanda que hay. Estamos en una situación crítica, se han adelantado las elecciones generales, cada uno sabrá lo que tiene que hacer o dejar de hacer. Pero lo que tenemos que tener claro como clase trabajadora es que todo lo que se consigue es a base de lucha. No hay nada que no se haya conseguido a base de lucha.

0: tener en evidencia que mueve el mundo es la clase trabajadora activa o no activa, autóctona o migrante, está claro que no van a venir a regalárnoslo. Por tanto, hay que poner el hombro, sacrificarnos todos y que esta huelga sirva para conseguir que tengamos más acceso universal a la vivienda, que nadie está exigiendo ni pidiendo que nos pongan un yate, ni que nos compren sortijas ni perlas. Se está pidiendo que las familias, que las personas tengan un techo donde vivir, que tengamos un futuro donde poder criar y poder estar y no estar bajo la amenaza de los buitres carroñeros, de los fondos de inversión, de los propietarios, de los rentistas, de los bancos, de la Sareb, que es el banco malo que rescatamos con el dinero público y que ahora funciona igual con inmobiliaria privada. Por tanto, tenemos que salir a la calle y demostrar de que la fuerza la tenemos nosotros y que quien mueve el mundo es la clase obrera. Salud, compañeros y compañeras.
1: Bueno, pues Fran tenía muchas ganas de decir esto y que le escuche a todo el mundo. Más que ganas, la cuestión era que es algo que ya hace mucho tiempo que nos estábamos guardando aquí en la CGT y que parece ser que la gente ahora en este momento está tomando realmente conciencia y se está,
0: Sí.
1: alguna gente se está
0: Bueno.
1: despertando, otra gente ya hace mucho tiempo que estaba despierta.
2: Sí, no, recordamos que aquí tenemos contacto con el sindicato de Llogaters y bueno, ese un poco unir, digamos,
1: Sindicato de
2: de
1: Yogateras.
2: Llogaters, sí, tener, digamos, llevamos tiempo teniendo contacto con ellos y bueno, pues al finalmente si se llega a algún, bueno, algún paro y tal, eso ya lo veremos en el futuro, lo que decidan. Y pero bueno, el camino es este, yo creo que no hay otro, hay que presionar para mejorar la sociedad. Aquí no estamos trabajando en una empresa aquí pública y somos trabajadores y trabajadoras, pero no somos ajenos a lo que ocurre alrededor nuestro. Que luego alguno nos tachará en la última parte de hoy del programa de Radio Orozco que hacemos un discurso político. Hombre, yo en ese caso no hago un discurso político,
1: Bueno, tener un techo.
2: hago un discurso de realidad. La realidad es esto, podemos todo el mundo entrar en idealista.com, no voy a hacer publicidad, pero la voy a hacer igual, y ver los precios que hay de la vivienda, tanto de alquiler como de compra aquí en la ciudad de Barcelona. Por lo tanto, con esto lo dice largo todo el mundo. Tenemos hijos, tenemos hijas que se quieren independizar, lo tenemos en casa ahí que no pueden largarse de casa, no pueden irse, no pueden hacer su vida. Entonces, todo eso, si hay un gobierno, el gobierno tiene que velar por los problemas de los ciudadanos. Si el gobierno está ajeno a los problemas de los ciudadanos y vive en una burbuja, pues malamen vamos. Entonces, pues en eso en los próximos meses se hablará, se decidirá y a ver qué camino vamos a tomar, el camino correspondiente. Ahora sí que CGT veo que a nivel, digamos, estatal, tiene bastante claro que será una huelga general. De momento no se ha concretizado fecha ni modalidades, pero bueno, iremos informando.
1: Bueno, es que realmente aquí todo acaba en el plano político, ¿no?
2: Sí, claro, al final se toca,
1: Sí,
2: el
1: es
2: poco
1: triste,
2: es
1: pero
2: ¿qué
1: vamos,
2: vamos a
1: el
2: hacer?
1: pedir una vivienda digna y asequible para todo el mundo y que no se especule y que no se tenga a las viviendas, el techo de las personas como un activo financiero,
2: Pues esto,
1: vamos, no
2: claro,
1: tendría por qué ser
2: no,
1: uno
2: no, es
1: político,
2: que
1: pero bueno, el caso es que al final hay que entrar en
2: Josema,
1: este trapo.
2: entendemos que los fondos especulativos que hay, pues entendemos eso, que lo que hacen es invertir dinero, grandes capitales en la vivienda, porque hoy en día el banco no te da intereses, no te da los intereses que ellos esperan, ¿no? Entonces, claro, la vivienda es una forma de inversión que luego genera, lo que tenemos en la actualidad. Y eso se le ha dado manga ancha. Porque eso pueda prosperar sin ningún límite, solo amparándonos al mercado. Y el mercado lo que nos da es la realidad de hoy, que los precios están disparados, la gente de aquí, de España, no puede acceder a la vivienda. Es un problema ya que se está viendo también en Europa. Si sabéis, en Portugal está pasando tres cuartos lo mismo. Por ejemplo, en Italia las grandes ciudades también están muy tensionadas, porque también voy a ponerlo también con el problema del turismo, de la masificación turística. Entendemos que un apartamento en el centro de una ciudad es mucho más rentable.

0: ponerlo a alquilar por días y no por meses a familias, o sea, se renta por día para el turismo, y todo eso al final todo hace parte de la misma del mismo problema. Bueno, hay soluciones, sí. Bueno, hay países como Canadá que pone un techo, que pone un límite a los inversores extranjeros para comprar vivienda en el país, un límite de años de residencia y un límite también de propiedades. Y eso aquí en Europa no lo hace nadie. Bueno, solo ha habido esto de la propuestilla esa de nuestro señor alcalde Colboni, que parece que se va a Nueva York, últimamente se fue a Nueva York diciendo que aquí va a arreglar el tema de lo apartamento turístico y que no va a dar más licencia. Que no se preocupe, que ya la licencia ya la tiene todo el mundo. Y si no va a dar más, eso no es la solución.
1: Pues bueno, con esto vamos a acabar el programa ya de hoy. Lo que sí quiero decir, que me estaba acordando ya ahora con el tema este de nuestra movilización y tal, es un comentario muy recurrente que cuando hay movilizaciones de cualquier sector, en este caso el nuestro, la empresa de autobuses, iba a decir el personal de conducción, no. La huelga está convocada para todo el personal de autobuses, pero ya sabemos cómo va a funcionar esto. Entonces, mucha gente nos dice, bueno, lo que podrían hacer es dejar entrar a la gente gratis, que nos dejen viajar gratis. A ver, si yo estoy trabajando de cajero o de cajera en el Mercadona y estoy en huelga, lo que no voy a hacer es decir a la gente que pasen con su carro lleno hacia afuera sin pagar. O sea, no duro allí ni dos minutos en ese puesto de trabajo. Entonces, bueno, eso ya depende de la solidaridad de la gente, el que te apoye en la huelga o no te apoyen, pero evidentemente nosotros como trabajadores no podemos decir, por favor, pasen ustedes y no paguen su billete.
0: Eso no lo podemos hacer.
1: Eso no se puede hacer en ningún sitio donde trabajo.
0: Lo que podemos hacer,
1: ofrecer tu producto gratis o tu servicio gratis.
0: No, Josema, perdona que te interrumpa. Lo que podemos hacer, limitarnos a hacer nuestro trabajo, que es conducir, y nada más.
1: Simplemente. Ahí está. Pues bueno, no sé si os queréis despedir o decir alguna cosa más.
0: Bueno, yo ya, hoy se ha dicho de todo, ha habido esto del, bueno, ha habido los compañeros aquí que han estado aquí en la sala aquí para el convenio, aquí en la Alvareda 2, y bueno, no ha habido, como hemos dicho, mucho avance. Esperamos que mañana haya algo más. Y en todo caso, a lo mejor sí que podemos generar algún tipo de información, de podcast. Bueno, eso ya lo consultaremos entre yo y el Josema.
1: Miraremos cómo podemos ir.
0: Si hay información de, digamos, de novedades, sí que se podría generar algún tipo de contenido que no sea exactamente venir aquí a la radio, que la radio solamente la hacemos el lunes. Y claro, si la cosa entre mañana y pasado hoy algo más, podemos tener yo el compañero aquí a informar. Si no lo hacemos por la radio, lo haremos por otros medios. Pero
1: sí,
0: bueno,
1: ya lo miraremos porque...
0: Para difundirlo, ¿no?
1: Estamos pensando en voz alta, pero como
0: tenemos... Sí, no, bueno, es más o menos
1: como tenemos el estudio aquí al lado del Departamento de Trabajo,
0: sí,
1: pues bueno...
0: De escaparnos diez minutillos.
1: Si estuviera libre, pues no descartamos el venir aquí a hacer algún programa, un programa especial. Y importante el lapsus que he tenido. Nosotros somos una emisora no comercial y resulta que le he hecho aquí una cuña a ese supermercado tan famoso.
0: Al Carre.
1: A ver si lo borramos luego.
0: Bueno,
1: tampoco por un poco más de publicidad no le va a pasar
0: nada. No pasa nada. Se va a quedar de rico igual o pobre. Bueno, rico.
2: No, yo sí que quiero lanzar un mensaje y es un mensaje de los míos.
0: De lo tuyo. Un mensaje que no es sublime.
2: No, es directo, porque directo. Como sé que nos va a escuchar la dirección, sé que nos escucha, si es que nos está escuchando igual en directo, ahora mientras está analizando sus propuestas, yo les quiero recordar que actualmente, en este año natural, siguen incumpliendo la legalidad vigente, tienen una espada de Damocles importante con responsabilidades de prevención de riesgos laborales, etcétera.
0: Y seguimos.
2: Que sean inteligentes, que hagan algo con cara y ojos. Y te diré más. Y hasta que lo que nos queda de año lo adecúen, ¿vale? Asumiéndolo ellos. Tengo la esperanza de que traigan una propuesta a mejor. No sé si será suficiente o no, la van a traer, estoy convencido. Y que bueno, que la última palabra la va a tener la plantilla, pero tiene que convencer la plantilla y en especial a la mayoritaria, a la del personal de conducción, que es la que mueve los autobuses en Barcelona, la que se pone en riesgo con las lluvias, la que está cada día con los usuarios en primera línea.
0: No, lo que he visto y acabo, que la dirección sí que tiene asumido alguna cosa, ¿no? Que veo que los descansos sabe que tiene que darlo, de una forma o de otra, y que las fiestas oficiales, por ejemplo, no se pueden trabajar en ordinario. Esas son las dos cosas, bueno, que, pero el problema es cómo, ¿no?
2: Mira,
0: cómo se va a hacer
2: justamente
0: eso.
2: Hoy he encontrado una sentencia, que ha salido este septiembre de pasado, uh-huh. En el que en una empresa X, ya lo explicaremos otro día, han sentenciado una indemnización para toda la plantilla por plantilla afectada por no cumplir con los tiempos de descanso, una indemnización pues homogénea y, sí, y de una cuantía importante, bueno, pues eso, que vayan tenemos. haciendo que se pongan en riesgo, que al final igual la responsabilidad patrimonial será de los afectados.
0: Eso lo
2: no
0: tenemos
2: de la empresa,
0: recurrido, ¿eh? ¿No? Entiendo, eso está recurrido. Porque
2: sí, nosotros tenemos también acciones tomadas al respecto desde sí. la sección sindical CGT, velando para toda la plantilla y para que el daño causado, el daño que cada uno dirá es daño o no es daño, pero sí, el hecho es que te han quitado esa posibilidad, la gente ha pasado veranos aquí sin el descanso necesario, días, etcétera.
0: Sí, ahora no se puede recuperar.
2: Y no
0: esto,
2: se va a recuperar.
0: No, exactamente, no se va
2: pero
0: a recuperar.
2: Nosotros ya llevamos tiempo con... mirando para por esto, ya saldrá pero, y puede ser importante.
0: Sí, ya estamos a la espera, a ver que los tiempos del tribunal, claro, vale.
1: Bueno, pues como eso, nosotros claro. andamos con nuestros líos de convenio y nuestras mediaciones, que tengamos en cuenta que ahora mismo hay en marcha una manifestación por la vivienda, para la Vitacha, aquí en la Plaza Urquinaona, una manifestación que empezaba a las 7 de la tarde y ahora mismo se está desarrollando. Parece ser, según nos comunican, que hay bastante afluencia de personas. Estoy mirando las noticias, ¿cómo están? Sí, pues sí, hay bastante cacao, ¿eh? Sí, sí. Buah. Vale, ya iremos informando. Sí, ahora mismo ya no nos da tiempo de dar mucha más información. Por favor, señores, despediros.
2: Salud y fins la próxima.
0: Bueno, salud y demà força, a veure si surt algú bo demà o demà passat. 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
1: Pues muchas gracias a este maravilloso equipo y a las personas que se han tenido que ir. Salud, rebeldía y a ser muy felices. Hasta la próxima semana.
0: Venga.

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La Libre Se Queda es la campaña de microfinanciación, vamos, de crowdfunding, organizada para que el Centro Social Autogestionado y Librería Asociativa La Libre, que se encuentra en la Rambla de Sotileza número 1 desde hace ya 15 años y que en general lleva una andadura de 25, pueda comprar el local en el que se encuentra. La propiedad lo puso en venta y la dificultad con el mercado inmobiliario que tenemos en Santander ahora mismo, con una presión brutal de los pisos turísticos, hicieron muy difícil encontrar un local que tuviera las características mínimas para este tipo de actividad. Y bueno, pues la propia comunidad impulsó a la gente que forma la asamblea que gestiona La Libre a que intentara comprar el local. La operación implica 135.000 euros más gastos, de los cuales unos 40.000 ya se han cubierto con donaciones, y ahora faltan 100.000 euros que han prestado varias personas, tres personas del entorno de La Libre, pero a las que hay que devolverles el dinero. Así que animamos a todo el mundo a que participe en la campaña entrando en la página migranodearena.org, buscando La Libre Se Queda y haciendo la donación que puedan para que este espacio esencial en Santander se mantenga.

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No a la ampliación del MACBA. La Plaza de Los Ángeles está en peligro. La Comisión de Urbanismo de Barcelona prevé quitar a los vecinos del Raval 908 metros cuadrados de espacio público de la Plaza de Los Ángeles y entregarlos al MACBA para que el museo pueda levantar una edificación de tres plantas que tapará el convento de Los Ángeles para siempre. La Xarxa Vecinal del Raval presentó un recurso contencioso administrativo contra este despropósito urbanístico, que ya ha estado admitido a trámite por el juzgado. La demanda judicial ataca la detracción injustificada e ilegal del espacio libre. El Raval es el barrio con menos espacio público por habitante de toda la ciudad de Barcelona. Nos quieren quitar 908 metros cuadrados que el ayuntamiento entrega a una entidad público-privada, elitista que lleva décadas colonizando el Raval y vive de espaldas a sus vecinos. 908 metros cuadrados de espacio público que los vecinos del Raval dejaremos de tener y que nunca nos será retornado, a no ser que paremos este despropósito. Para entenderlo, hemos de mirar quién dirige el MACBA. Los amos ricos, nombres de alta burguesía, banqueros, propietarios de fondos buitres y lobbies impulsores de la marca Barcelona, que están destrozando la vida a nuestro barrio y expulsando a los vecinos, traficantes de derechos básicos como la vivienda, en definitiva, especuladores. Los partidos políticos pueden parar esta injusticia. Lucharemos por lo que es nuestro. No permitamos que nos roben el espacio público. Paremos la ampliación del MACBA. Lucharemos en los tribunales y en la calle.

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La Libre es una librería asociativa y centro social autogestionado emblemático de Santander que lleva ya 25 años realizando todo tipo de actividades y siendo un lugar de encuentro de colectivos y de gestación de colectivos. Se ha planteado la necesidad de tener que comprar su local porque la propiedad la ponía en venta y encontrar un nuevo local con unas condiciones adecuadas dada la situación del mercado inmobiliario actual en Santander, con un empuje brutal de los pisos turísticos, era prácticamente imposible. Y con el apoyo de su comunidad, sobre todo, ha hecho que la asamblea que gestiona el espacio se haya decidido comprar. Pero claro, la operación son 140.000 euros y para esto se necesita el apoyo de mucha gente. Ha habido donaciones y para cubrir una primera parte y tres personas que han adelantado el dinero y a las que ahora hay que devolvérselo. Y para poder hacerlo y que todo el mundo pueda participar en el sostenimiento de La Libre, se ha abierto una campaña de micromecenazgo en la página migranodearenda.org en la que se puede buscar La Libre se queda. Y pues lo que se busca es completar los 100.000 euros que faltan para poder hacer la compra. O sea, para poder devolver el dinero de la compra. Así que animamos a todo el mundo a que participe y ayude a sostener este espacio que es tan importante para la vida cultural y la vida social en Santa

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0: entrevista a Almudena Hernando, catedrática de Prehistoria en la Universidad Complutense de Madrid y autora de Arqueología de la Identidad y la Fantasía de la Individualidad. Almudena enriqueció y amplió su mirada con el trabajo de campo junto a las comunidades Kachí, Guatemala, Awá, Brasil, Umuz y Datsin, Etiopía. Desde el fértil cruce en el que confluyen etnoarqueología, prehistoria y feminismo, Almudena Hernando ha explorado la historia íntima de una ruptura, la fantasía de la individualidad que nos hizo creer que podíamos vivir separados de nuestros iguales, inventando algo llamado naturaleza, también alejada de nosotros. Frente al relato de una época exhausta, su pensamiento reivindica y dialoga con la identidad relacional, esa trama de interdependencias que sostienen la vida y que está llamada a ser la base para una posible reconstrucción colectiva. Entrevista realizada en octubre de 2025.
1: Me llamo Almudena Hernando, soy profesora de prehistoria en la Universidad Complutense, o sea, soy arqueóloga, pero en realidad yo nunca he excavado, salvo mis años de formación, porque a partir de un determinado momento me fui con una ONG a América Latina y ahí me encontré con un grupo indígena, que eran los Kekchi, que fueron para mí un impacto total porque me di cuenta que entendían el mundo de otra manera, que entendían el espacio de otra manera y el tiempo de otra manera. Entonces empecé a investigar qué es el espacio, porque las personas de nuestra sociedad creemos, bueno, todas las personas de cualquier sociedad creen que la manera de entender el mundo y de ser persona es la que tienen ellos de forma universal. Pero no es así. Con ellos entendí que las distintas, dependiendo cómo es el modo de representación del mundo, se entiende el mundo de una manera y se construye la persona de una manera. Entonces empecé a hacer estudios de cómo se entiende la realidad, qué es el espacio, qué es el tiempo. Entonces empecé a hacer estudios que tenían que ver con antropología, con geografía. Y ahora digo que ya no tengo un foco disciplinar, que mi mente es indisciplinada, porque ya no trabajo desde ninguna perspectiva. Pero hay gente que dice que soy arqueóloga, otra que dice que soy antropóloga, porque trabajo con poblaciones indígenas, y entonces me puedes definir como quieras, pero yo no me defino disciplinarmente.
0: La identidad relacional.
1: La identidad relacional, para mí, es la identidad de pertenencia. Es un modo de identidad que tenemos todos los seres humanos que es necesario tener para neutralizar la angustia que nos generaría darnos cuenta de la inmensidad del universo y de nuestra incapacidad de controlar ese universo tan complejo. Para que la angustia no nos invada, todos los seres humanos necesitamos sentirnos parte de un grupo del que formamos parte, y eso es lo que yo llamo identidad relacional. Es una identidad donde la persona no se siente un ente aislado, sino que es simplemente parte de un grupo mayor, ¿no? Entonces es una identidad que lo que nos transmite es que no estamos solos en el mundo, que junto con aquellos del grupo al que pertenecemos vamos a poder sobrevivir. Entonces es una identidad que no se construye a través de la reflexión, se construye, por eso ha sido tan olvidada cuando aparece la individualidad, se construye a través de un conocimiento que yo llamo procedimental, bueno, que se ha llamado procedimental, no lo llamo yo, que es un conocimiento que se construye con el cuerpo, con la vestimenta, la apariencia, ¿no? Las acciones comunes, ¿no? Por ejemplo, si yo oigo hablar a una persona de Argentina, voy a pensar que es de un grupo humano que son los argentinos, es de Argentina. Le escribo a un espacio y a un grupo humano, porque su cuerpo me lo dice, porque me lo dicen sus labios, porque cómo pone la lengua, cómo ponen los labios, ¿no? El cuerpo, cuando nacemos, aprende a imitar el cuerpo de aquel grupo al que pertenecemos y con eso se ascribe a una pertenencia a ese grupo, ¿no? Esto es la identidad relacional. Es una identidad que no es consciente de sí. Si tú ves un grupo de cazadores-recolectores, por ejemplo, siempre se ponen algo en la oreja, en el labio, se pintan de determinada manera que les identifica como parte del grupo. Es una identidad de pertenencia. ¿Cuál es el problema? Que cuando empieza a haber división de funciones en la trayectoria histórica, las personas que hacen cosas diferentes, que van a ser los

0: hombres empiezan a sentirse diferentes entre sí y empiezan a surgir rasgos de individualidad. Entonces, cuando empieza la individualidad, se empieza a olvidar que la identidad relacional es imprescindible para la supervivencia y se la deja de reconocer. No por eso deja de existir. La identidad relacional es imprescindible. La identidad relacional es una identidad, además, que es la única que hay cuando las sociedades no tienen división de funciones y especialización del trabajo. Cuando solamente tienes sociedades, por ejemplo, de caza-recolección, donde los hombres hacen unas cosas, las mujeres hacen otras, pero donde no hay hombres que hagan cosas distintas entre sí, ni mujeres que hagan cosas distintas entre sí, sino que todos los hombres hacen lo mismo, todas las mujeres hacen lo mismo, ¿no? En esas condiciones, donde te tienes que imaginar que no haya ni un jefe, ni un chamán, donde nadie haga cosas diferentes, la única identidad que existe es esta, es la identidad relacional. En esta forma de identidad, tú te sientes conectado a todo el grupo, pero te sientes conectado no racionalmente, sino porque eres igual al grupo. Es que esto es difícil pensarlo desde la individualidad, porque en la individualidad tú puedes decir, no, para mí es muy importante la relación, los vínculos, pero tú sabes quién eres de forma separada, tienes una idea del yo, pero en estos grupos no existe una idea del yo, es la instancia última es el propio grupo. Entonces ellos sienten interdependencia entre todos, y no solamente entre todos, sino sienten además interdependencia con todo lo vivo, porque como no tienen ciencia, en estos grupos son orales, entonces no se explica lo que nosotros llamamos naturaleza. Esos fenómenos no lo explican a través de la razón, a través de la ciencia, sino que para explicarlos se les atribuye el comportamiento del propio grupo social, ¿no? Se les humaniza, o sea, toda la naturaleza tiene espíritu humano y tiene comportamiento humano. Así que estos grupos, donde solo hay identidad relacional, tienen un sentimiento de interdependencia y de cuidado y de empatía con todo lo vivo. ¿Qué sucede cuando empiezan los hombres a hacer cosas diferentes? Va a empezar posiciones de poder, que van a empezar a depositar la seguridad en la tecnología, en la razón, en los cambios que cada vez les dan más control. Y se empiezan a olvidar, como te decía, de que la identidad relacional es esencial para sobrevivir, ¿no? Entonces, lo que van a hacer es que estos hombres que empiezan a poner la importancia en lo que hacen ellos, que tiene que ver con el poder, con la tecnología y con la razón, lo que van a hacer es impedir que las mujeres se individualicen para que mantengan esa identidad, que es la de cuidado, la de necesidad de interdependencia, de empatía, de vínculo, y en relaciones heterosexuales normativas les garanticen a ellos esa pertenencia y esos vínculos que son imprescindibles, pero que ellos están dejando de saber construir. El problema es que como ellos son los que tienen el poder, los que tienen construyen el discurso político, ellos van dejando de van ocultando la importancia de lo relacional en el discurso político. Entonces se va a ir construyendo un régimen de verdad que dice que el mundo occidental, que es el que del que yo hablo, ¿no?, que el mundo occidental ha ido estando seguro, cada vez más seguro, por eso que los hombres han hecho relacionado con el poder, con la tecnología, con la razón, y han ocultado la importancia de lo relacional. Y este es el discurso de verdad en el que cada vez más en la historia nos hemos ido socializando todos, ¿no? No hemos dado importancia consciente a la identidad relacional. Simplemente los hombres la han actuado a través de las mujeres, ¿no? Y las mujeres han seguido con esa identidad relacional que antes tenían todos, los hombres y las mujeres la tenían todos, fue quedando poco a poco identificada con la identidad de las mujeres. Y eso es lo que entendemos por identidad de género femenina, ¿no? La identidad de género femenina es la identidad relacional. Yo he trabajado con poblaciones orales sin división de funciones. He trabajado en Brasil con los Agua, ¿no? Luego he trabajado con los Quechí en Guatemala, que son agricultores de roza, de palo cavador, que tampoco tienen división de funciones, ¿no? Y he trabajado en Etiopía con Gumuz y Dadzin, en donde que se han considerado sociedades igualitarias, pero en realidad ahí son igualitarias los hombres, pero con las mujeres tienen claras relaciones de dominación. Entonces, bueno, me refiero a esto de identidad relacional, si quieres, con los Awa, por ejemplo, ¿no? O los Kekchi. Los Kekchi creen que toda la naturaleza es sagrada. Eso es lo que pasa también con los cazadores-recolectores. O sea, no piensan, porque todo tiene comportamiento humano. Todo tiene comportamiento humano, pero tiene más poder que tú. Así que lo que haces es sacralizarlo, ¿no? Tú vives en una realidad que está llena de vida, que te puede dar la vida y te da la muerte, porque te puede caer un rayo y te mata, que te puede, el río puede dejar de traer agua y te mueres. Entonces vives en una realidad dinámica, llena de vida y de muerte, que tiene más poder que tú. Así que lo que haces es sacralizarla. Entonces vivir en una dinámica donde todo es humano, pero donde lo que no tiene forma humana, digamos, tiene más poder que tú. No, no es que se crea en una instancia sagrada como nosotros creemos en Dios o los que creen en Dios, sino que la propia naturaleza es sagrada y tiene más poder. Así que tú tienes que respetar esa naturaleza, porque ella no te pertenece a ti, tú perteneces a la naturaleza. Es una inversión de la relación de poder que va a generar luego la individualidad, ¿no? Y sobre todo la escritura y más tarde Internet, donde nosotros empezamos a interpretar eso que llamamos naturaleza a través de mecánicas causales derivadas de la ciencia, y entonces creemos que tenemos poder sobre ello. Pero en estas sociedades no, quien tiene poder es la propia naturaleza y tú eres parte de eso, ¿no? Entonces tienes que cuidarla. Yo he leído hace poco un libro que me parece una obra maestra, que es se ha traducido aquí, son las memorias de un chamán Yanomami, se llama La caída del cielo, y es puro pensamiento oral, o sea, te refleja perfectamente cómo entiende el mundo alguien, un chamán Yanomami, es decir, cazador-recolector, tiene algo de horticultura, pero ¿cómo entiende esta realidad donde todo tiene espíritu y comportamiento humano, ¿no? Donde estás metido en una realidad llena de espíritus, donde si hay fertilidad en la tierra es porque el espíritu de la tierra, el espíritu de la fertilidad, pero que es humano, se la da a la tierra, ¿no? Es todo una comprensión de la realidad que es opuesto a cómo se entiende la realidad en el capitalismo individualizado, ¿no? Donde lo consideras un modo de, bueno, un instrumento de, para tu supervivencia, donde extraes los recursos de la tierra, ¿no? Por otra parte, estos grupos que tienen esta visión de la naturaleza y por tanto la cuidan, tienen una visión del espacio también que es distinta de la nuestra, porque son sociedades orales. Y en las sociedades orales, cuando tú no tienes escritura, no tienes mapas, el mundo tiene las dimensiones de lo que tú puedes recorrer, porque lo demás no lo conoces, porque nadie lo ha representado en un mapa que tú puedes leer. Así que el mundo tiene otras dimensiones de espacio y de tiempo, porque por otra parte, en estas sociedades, como no hay tecnología, control tecnológico, tú no quieres que las circunstancias cambien, porque tú solo sabes que vas a sobrevivir si las circunstancias se mantienen como están, ¿no? Es esto de más vale malo conocido que bueno por conocer, que sabiduría premoderna, ¿no? Entonces, no buscas el cambio. Cuanto menos complejidad socioeconómica hay en un grupo humano, menos se persigue el cambio. Tú quieres que las cosas sigan siendo como son, ¿no? Es esta resistencia al cambio, pero es una resistencia absolutamente lógica. No es una resistencia, es simplemente que no hay una búsqueda del cambio. Porque tú sabes que sobrevives si las cosas se mantienen. Y además, tú vas a hacer un discurso que es que tienes que mantener el modo de vida porque fue el modo de vida que en la instancia sagrada, en el mito de origen, te enseñó a hacer. Entonces, como tú dependes de la instancia sagrada, no vas a contradecir los deseos y las enseñanzas de la instancia sagrada. Entonces, por todo eso, se frena el cambio, con lo cual el tiempo es una dimensión que no está organizada en un tiempo lineal, como hacemos nosotros en la individualidad. El tiempo lineal consiste, o sea, está estructurado alrededor de los cambios. Si yo hoy hago cosas distintas de las que hice ayer, proyecto a futuro que mañana voy a hacer cosas distintas de las de hoy, y se nos abre una percepción del tiempo lineal, de pasado, presente y futuro diferente. Pero en estos grupos, como no hay cambio, el tiempo es un puro presente. O cuando empieza la agricultura no intensiva, es algo cíclico, ¿no? Yo siembro, cosecho, pero no quiero que nada cambie. Las cosas van a empezar a cambiar cuando empieza la agricultura intensiva, o sea, cuando cada vez hay más, empieza a haber más población, más presión demográfica, empiezas a cambiar ya la seguridad que te da en la caza-recolección, la seguridad te la da las alianzas con otros grupos, los intercambios, la reciprocidad. Pero cuando empieza la agricultura, y empiezas a almacenar un poco, empiezas a pensar que quizá estás más seguro si tú almacenas más que el otro y entonces no quieres repartir, ¿no? Entonces, cuando empiezas a almacenar y entonces se empieza a generar agricultura intensiva para tener más producción, se va rompiendo la reciprocidad y ahí empieza ya a romperse un poco el ciclo del tiempo. O sea, porque con eso que has almacenado, puedes empezar a hacer intercambios, puedes empezar a ganar riqueza. Entonces, el futuro empieza a ser un poco distinto del presente, que a su vez es un poco distinto del pasado. Y se empieza a abrir esta sensación de tiempo más lineal. Pero esto es un proceso histórico. O sea, ¿cómo va cambiando? ¿Cómo va cambiando la percepción del espacio? Es paralelo a cómo va cambiando esta percepción del tiempo. Y va, es paralelo a cómo va apareciendo rasgos de individualidad. Porque todo esto pasa a medida que hay hombres, básicamente, que empiezan a acumular un poco más, a tener un poco más poder que otros hombres, empieza la diferenciación social, ¿no? Y empiezan rasgos de individualidad. Que al principio no son, no tienen que ver con la individualidad que luego se va a generar en la escritura, que se dispara la individualidad, ¿no? Al principio, la diferencia entre los hombres va a pasar por mecanismos de conocimiento procedimental. O sea, en lugar de vestirse ya igual que el grupo, se van a vestir de forma distinta. Se van a vestir de jefes, por ejemplo. O se van a vestir de guerreros. O se van a vestir de sacerdotes. Entonces, empieza a diferenciarse las personas, los hombres entre sí, empiezan a diferenciarse a través de mecanismos de conocimiento procedimental. Lo que pasa es que eso llega a un momento en que ya no es suficiente para seguir lo que yo llamo la corriente de la historia. Yo, si quieres, te explico qué es lo que entiendo por corriente de la historia.
1: La corriente de la historia.
0: Yo hablo de corriente de la historia, la corriente de la historia, para referirme al proceso de transformaciones del mundo occidental, ¿vale? Yo hablo del mundo occidental y lo comparo a una corriente fluvial, ¿no? Que empieza en un, yo lo comparo en el libro al Amazonas, que empieza en un riachuelito, ¿no? Muy pequeñito en los Andes y va a medida que va descendiendo hasta alcanzar el mar, pues va ganando caudal y va ganando velocidad, ¿no? Hasta la desembocadura que tiene 200 y pico kilómetros, ¿no? De anchura. Cada vez más velocidad y más caudal, ¿no? Eso para mí ha sido la historia. ¿En qué consiste el caudal de la historia? Para mí consiste en el aumento imparable de la complejidad socioeconómica, o sea, de la división de función y especiación del trabajo y consecuente individualización de las personas que ocupaban esas posiciones diferenciadas, ¿no? Cada vez en el proceso histórico del mundo occidental ha habido gente que hacía cada vez más cosas diferentes y que a su vez tenían más diferenciadas las posiciones de poder. Digamos que la individualidad es la contraparte identitaria de tu posición de especialización o de diferencia dentro de una sociedad. Eso es la individualización, ¿no? O sea, cuando tú empiezas a tener sensación de que controlas algo, es porque entiendes sus mecanismos y ya dejan de ser humanos, porque los estás entendiendo la mecánica. Entonces, empiezas a separar la persona de ese fenómeno, ¿no? Los cazadores-recolectores se sienten en una realidad donde todo es humano. Cuando empiezas a decir, no, esto ya lo controlo, que es la agricultura, y yo ya entiendo que tengo que meter regadío, entonces ya dices, ah, pues la tierra ya no es sagrada, porque le estoy metiendo agricultura intensiva, el poder lo tengo yo. Entonces, a medida que va abriendo hombres que hacen, que tienen posiciones de poder y de control sobre el mundo, empieza a diferenciarse las posiciones también entre ellos, porque a más control, más poder, más individualización y más diferencia con otros hombres que en esa misma sociedad tienen menos posiciones de control. O sea, para que aumente el control de la gente que el grado de individualidad de la gente que está más arriba, tiene que haber gente en posiciones intermedias y bajas, hombres que hagan cosas menos especializadas para que esto más especializado se sostenga. Entonces empieza, las mujeres se quedan siempre en lo relacional hasta llegar a la modernidad, pero los hombres empiezan a diferenciarse en sus posiciones de poder, de trabajo y de grado de individualización. Entonces, a medida que van teniendo más control, van cada vez buscando más cambio. Así que van promoviendo más cambio social. Como son ellos los que hacen, están en el poder y hacen, construyen el discurso en el que nos socializamos, en el que se socializa el resto del grupo, ellos van creando, digamos, construyendo una idea de que la sociedad estará mejor si sigue cambiando más y sigue teniendo más control tecnológico. Y en eso se socializa toda la población. Así que toda la población va a ir cada vez cambiando más y teniendo más aceptado el cambio y la idealización de la tecnología. Es, o sea, el sujeto crea la cultura y la cultura va modelando a los siguientes sujetos, que van creando otra cultura cada vez más especializada, más individualizada, más organizada a través de los cambios, ¿no? Yo pongo muchas veces, cuando hablo de estas cosas, el ejemplo de Mark Zuckerberg y Facebook, ¿no? Mark Zuckerberg se educa nace y se socializa en una sociedad que es la norteamericana, que idealiza el cambio, el ser emprendedor, el éxito económico, ¿no? Entonces, él se socializa así. Tiene una determinada subjetividad que está construida así. Entonces, él va a Harvard y se encuentra que hay una necesidad de comunicación y desarrolla, no se sabe si se inventa, pero desarrolla un instrumento de comunicación que es Facebook. Él lo puede hacer porque tiene una determinada subjetividad y un determinado entrenamiento y una determinada formación. La gente empieza a utilizar Facebook porque él, que está socializado así, se la ha inventado o lo ha desarrollado. Entonces, porque la gente utiliza Facebook, se empieza a transformar subjetivamente. Y esa gente que ya tiene otra subjetividad porque empieza a conectarse a través de Internet y cuelga sus cosas en Facebook, se le va a ocurrir, por ejemplo, Instagram o TikTok. Entonces, la gente joven empieza a utilizar Instagram o TikTok y entonces empiezan a cambiar su subjetividad. Y porque son distintos, se les va a ocurrir otra cosa. O sea, el sujeto construye la cultura y la cultura va transformando al sujeto. Yo creo que esto no se tiene en cuenta muchas veces cuando se habla de historia, que se proyecta no solamente a cualquier época histórica, sino incluso a la prehistoria, se proyecta la subjetividad del presente. Y esto es un error tremendo, porque la subjetividad está representando la lógica cultural de tu propio momento. Para mí son una relación fractal. Entonces, o sea, la cultura tiene la estructura de la gente que está en el poder en ese momento, ¿vale? O sea, la subjetividad de los hombres que lideran el orden social tiene una estructura, y esa estructura, a través de los de las instituciones, de los sistemas de enseñanza, de comunicación, etcétera, va trasladándose a toda la socialización, y entonces la gente que va creciendo en esa sociedad va siendo modelada a través de esa de esos parámetros de subjetividad que tenían los que lideraban el mundo, ¿no? Entonces, pues, vamos así transformándonos. Entonces, todo esto, estoy en la corriente, y no se me olvida, todo esto es un proceso imparable, porque a medida que hay más cambio, La sociedad y la gente cada vez quiere más cambio, entonces va a producir más cambio, va a cambiar la subjetividad. Pero llega un momento en las trayectorias, en nuestra trayectoria histórica, en la que ya el cambio en condiciones de oralidad, estamos en la prehistoria, ¿no? Ya habían aparecido, un control de la naturaleza, que habíamos llegado a la edad del hierro, ¿no? Que aparecía una agricultura súper intensiva, la construcción de las grandes fortificaciones, de las grandes ciudades, en condiciones de oralidad. Y los hombres que estaban en el poder tenían cada vez ya más diferencia entre sí y los que estaban arriba un nivel de individualización, pero procedimental, muy alto. Y como si tú tienes una subjetividad que lo que hace es buscar el cambio, esto es imparable. O sea, si tú estás educado en que lo bueno es el cambio y lo que te da seguridad la tecnología, vas a seguir queriendo hacer eso. Pero en condiciones de oralidad ya no se podía avanzar, ya no podía haber más control, ya no podía haber más tecnología. Porque no tenías ciencia, así que ya no podías controlar más la naturaleza de lo que ya la controlabas. Entonces, en ese momento, la propia cultura, y yo creo que esto ha pasado dos veces en la trayectoria histórica, la propia cultura desarrolla una herramienta. Es como si ese caudal de esa corriente de aumento de la complejidad y de la individualidad hubiera llegado a un dique, ¿no? Yo hablo de un dique. Y ya no podría, hubiera podido pasar. Y podría haber colapsado la sociedad, pero no colapsó, porque la propia cultura desarrolló una herramienta que permitió abrir el dique y que la corriente siguiera con mucha más velocidad y mucha más fuerza, ¿no? En el primer caso, que yo te digo que creo que se ha pasado dos veces, esa herramienta fue la escritura alfabética. La escritura alfabética es el desarrollo, a lo largo de 3.000 años, de un instrumento que era la escritura cuneiforme, la primera escritura, que aparece en el tercer milenio, que fue un instrumento para gestionar la riqueza, para administrar la riqueza de esos grandes templos y palacios del final de la prehistoria, ¿no? Tenías la acumulación de estos, tenías los príncipes de Hallstatt y la orfebrería de Lateni, los grandes templos y ciudades de Mesopotamia, y etcétera. Entonces ahí aparece un instrumento para organizar la riqueza de estos primeros templos, grandes templos, que es una escritura. Entonces esto se va a ir desarrollando, se va a ir perfeccionando hasta que aparece en el siglo VIII a.C. la escritura alfabética. La escritura alfabética transforma a quien la utiliza. Es un instrumento que es la llave para abrir el dique del freno a que el cambio continúe. Porque la escritura alfabética lo que te hace es transformar la construcción de la persona. No sé si quieres que hablemos de esto ahora o que lo sigamos.

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1: La escritura alfabética transforma a la persona porque lo que hace, a diferencia de cualquier otro sistema de escritura, es representar con muy pocos signos que todo el mundo puede aprender, 28 signos, representa literalmente lo que hablamos, ¿no? Literalmente lo que hablamos. O sea, con la escritura alfabética yo estoy explicando qué es la escritura alfabética. Y escribimos eso. No escribimos un ideograma, no escribimos, ¿no?, un signo que representa iconográficamente algo. Escribimos lo que pensamos. Así que con la escritura alfabética se abre una instancia de realidad que es el pensamiento. ¿Y de dónde sale el pensamiento? Entonces se empieza a tomar conciencia de la existencia de la mente. Y se empieza a considerar que la persona está formada por un cuerpo fijo y por una interioridad transformable, a la que llamamos mente o alma o yo. Y esto es resultado de la escritura alfabética. Hasta que no hay escritura alfabética, la persona se considera integrada solo por un cuerpo y afectada por sustancias o por los espíritus en los que cree, ¿no? Por mal de ojo, por espíritus que te ayudan o que te perjudican, ¿no? No hay conciencia de la existencia de la mente. La identidad no es todo el conocimiento procedimental. La identidad no es reflexiva. Con la escritura alfabética, la persona empieza a tener la sensación de que lo que es, la clave de lo que es, está contenida en su interior, en la mente. La mente es la instancia en donde se contienen los deseos, los pensamientos, las emociones. Entonces, esto va a disparar la individualidad. La va a disparar. Porque ya las personas no se diferencian porque se visten de forma distinta, porque hacen cosas distintas, sino que se va a diferenciar por el contenido de su mente. ¿Por qué pensamos, no? ¿Por qué deseamos? Entonces, esto va a disparar la individualidad. Pero al mismo tiempo, la escritura alfabética permite el desarrollo de la ciencia, de la física, de las matemáticas. Entonces eso permite explicar mecánicas del funcionamiento de la realidad en un nivel que no se puede explicar sin la ciencia. Entonces te permite aumentar mucho el control. Entonces cambia la relación de poder. Es que la instancia sagrada no es ya la tierra, la realidad a la que tú perteneces, sino que eso que antes se consideraba sagrado te pertenece a ti. Empieza una relación de apropiación de eso que tú puedes explicar a través de la ciencia. Consideras que ya el agente del poder eres tú. Y empieza una relación de extractivista, ¿no?, con la naturaleza, que va a ir aumentando a medida que aumente la ciencia, y esto es un proceso histórico, y aumente la individualización. O sea, lo que va a pasar es que en la historia, cuando tienes escritura, la gente, los hombres van a tener, porque uno de los mecanismos fundamentales para impedir que las mujeres se individualicen es impedirles que aprendan a leer y escribir, para que se mantengan, sigan manteniéndose en la identidad relacional, ¿no? Pero los hombres que van accediendo a la lectura y a la escritura cada vez tienen posiciones más especializadas, de pensamiento más abstracto, van controlando más el mundo, empiezan a extenderse a otros territorios, ¿no? A colonizar América, a extraer recursos de otros continentes, a explotar a personas de otros continentes, ¿vale? Empieza cada vez más la individualización de los hombres que rigen el mundo occidental, la apropiación y extracción de recursos humanos y no humanos de los grupos que no son ellos, ¿no?, de la explotación del trabajo de las mujeres, que eso sí, esto se ha mantenido a lo largo de toda la historia. Y entonces esto va aumentando. Llegamos al siglo XVIII y empieza la idealización de esta manera de entender qué es lo que nos da seguridad. Llega la Ilustración, ¿no?, y llega el siglo de las luces, que te dice que lo que nos hace diferentes y nos da seguridad es la razón. Y esto llega a la Revolución Francesa, que consagra los derechos del individuo masculino y el ciudadano masculino. Y cada vez más individualización, más capitalismo, ¿no? El capitalismo coincide, el capitalismo mercantil, con la expansión de la imprenta, cuando empiezan los hombres a extenderse, ¿no?, la escritura entre los hombres, empieza a haber cada vez más hombres que hacen cosas más diferentes y esta lógica de apropiación y cada vez se aumenta más. Entonces llega esto a idealizarse, te digo, en el siglo XVIII y llegamos al siglo XIX con el capitalismo industrial. Entonces cada vez hay más individualización, la corriente sigue cada vez más caudal, más velocidad, más cambios, más individualización y llega un momento en que esto habría encontrado otro dique. Porque ya con los recursos de la escritura habíamos llegado a un punto del capitalismo, que es el capitalismo financiero, que ya estábamos conectando las dinámicas económicas de territorios lejanos, ¿no? Y ya con la escritura no se podría haber seguido avanzando en ese proceso de aumento de la complejidad y de la individualización, ni de la apropiación, ni del extractivismo. Y en ese momento, igual que pasó con la escritura, la propia cultura desarrolla otra llave, que va a ser Internet y la red, que permite abrir ese dique y va a hacer que se dispare más la individualidad. La cultura transforma la subjetividad, entonces es un crecimiento exponencial, como tú dices, es como en progresión geométrica. O sea, eso es lo que hay que entender bien, que se transforma la subjetividad. O sea, tú no mantienes... Esto para mí es muy importante porque tú no mantienes un crecimiento que sería en progresión aritmética suponiendo que las personas siguen siendo las mismas. Es que las personas no son las mismas. Las personas transforman su subjetividad. Entonces, a medida que avanza el capitalismo, las personas cada vez están más individualizadas. Entonces, va a buscar un nivel de cambio porque van a tener un nivel de individualización, porque van a tener un nivel de especialización cada vez mayor. Y esto es un crecimiento exponencial que se dispara. Y lo que pasa con Internet es que al empezar a utilizarlo, igual que cuando empiezas a utilizar la escritura, la persona transforma la construcción de la persona. Cuando empiezas a utilizar Internet, la persona se transforma en su construcción. Entonces, hace que se dispare el capitalismo. O sea, para mí el capitalismo es solamente una fase que va cambiando en su modalidad de un régimen de verdad, que para mí es el patriarcal, que consiste en idealizar el cambio, la razón, la tecnología, que eso se asocia necesariamente a la explotación de alguien, aparte de la dominación sobre las mujeres para que garanticen los vínculos, ¿no? Pero a medida que va aumentando esta idealización del control, esta sensación de yo no soy lo que me rodea, yo soy algo diferente a lo que me rodea, yo no soy como mi grupo, yo soy alguien diferente de mi grupo y lo que quieres es seguir siendo diferente porque te construyes así, ¿vale? Entonces, es eso que es el capitalismo en su forma económica y social, es yo, para mí, la traslación del régimen de verdad del patriarcado. ¿Qué es para mí el régimen de verdad del patriarcado? Yo hablo del concepto de régimen de verdad, que para mí es muy importante, de Foucault. Foucault hablaba del régimen de verdad para decir que no es posible entender el poder sin entender que siempre se asocia a una verdad. Es decir, que si nosotros pensamos en el poder como algo autoritario, no vamos a entender lo que es el poder. Porque el poder autoritario existe, pero el poder autoritario lo percibes y te revelas, te puedes revelar. Que lo importante del poder es darse cuenta de que si se puede imponer, es porque la gente cree que son verdad los principios que lo alimentan. No se puede cuestionar la verdad en la que se sostiene ese poder. Yo eso lo veo muy claro, por ejemplo, en la historia, en cómo las mujeres han reproducido la verdad de que los hombres tenían más derechos que ellas, ¿no? Cómo las mujeres han participado en la reproducción de un sistema de dominación donde ellas eran las dominadas, donde ellas eran las subordinadas, pero ellas han reproducido ese... ¿Por qué? Porque es un régimen de verdad. O sea, porque la población cree que es verdad lo que dice el poder, los principios en los que se basa el poder. Entonces, los hombres han creado un régimen de verdad en donde no tenía cabida la importancia de lo comunitario, la importancia de la reciprocidad, no tenía cabida esa. Entonces, han reproducido ese régimen de verdad y toda la sociedad lo queremos y lo reproducimos, aunque no nos demos cuenta, estamos contribuyendo a ello.
0: Régimen de verdad patriarcal.
1: El régimen de verdad afecta a todos los miembros del orden social, ¿no? Entonces, las mujeres nos fuimos socializando siempre a lo largo de toda la historia, en un sistema, en un régimen de verdad, en una lógica en la que lo que es importante es la tecnología, es el cambio, es lo que hacen los hombres. Nosotros estábamos ahí con los cuidados, los vínculos. Entonces llega el siglo XIX, las mujeres empiezan a aprender a leer y a escribir, se empiezan a especializar y entonces empiezan a individualizarse. Pero claro, ellas no pueden abandonar la construcción de lo relacional porque a ellas nadie se lo garantiza y es imprescindible lo relacional. Así que las mujeres combinamos dos modos de identidad que son contradictorios. La individualidad, las mujeres modernizadas, las mujeres privilegiadas del norte global a partir de la modernidad, combinamos la identidad, la individualidad y la identidad relacional. Porque no la podemos dejar. Entonces son dos modos contradictorios, ¿no? De identidad. Porque tienen estructuras distintas, de espacio, de tiempo, de la importancia que le das al vínculo o la importancia que le das al yo, ¿no? Pero nosotras las combinamos y los hombres que no, que quieren salirse de la masculinidad hegemónica también la combinan, pero son muy pocos. Las mujeres somos las mayoritarias combinando las dos cosas. Pero ¿qué pasa? Que las mujeres hemos sido en toda la historia socializadas en que lo importante es lo que hacen los hombres. ¿Y qué es lo que hacen los hombres? La tecnología, la ciencia, la razón. Insisto siempre en esto, ¿no? Entonces, entramos en el siglo XIX, nos individualizamos, pero nos metemos en ese régimen de verdad. Nos individualizamos con la individualidad que han tenido los hombres y que soporta las verdades de este orden capitalista. Entonces, las mujeres aprendemos a leernos a nosotras mismas a través de los ojos del régimen de verdad. O sea, yo digo siempre que nosotras aprendemos a valorarnos a través de nuestro trabajo intelectual, de nuestro puesto de trabajo, de nuestros resultados artísticos, de lo que tiene que ver con la productividad de la mente, del éxito económico, de la posición de reconocimiento, de prestigio en la sociedad. Las mujeres nos valoramos por esto. Y las mujeres no cambiamos el régimen de verdad, no pasamos al orden de lo político la importancia de lo relacional. Porque nosotras mismas no lo valoramos, se lo estamos dejando en manos de mujeres precarias. Las mujeres precarias son las que están haciendo las tareas de cuidados, de. Nosotras atendemos los vínculos que son gratificantes y mantenemos, soportamos a los hombres, soportamos vincularmente, quiero decir, a los hombres con los que nos emparejamos en relaciones heterosexuales. Pero no valoramos políticamente el trabajo doméstico, no valoramos políticamente el trabajo de los cuidados, no lo valoramos políticamente, no lo pasamos al régimen de verdad. Así que estamos contribuyendo a que siga aumentando un régimen de verdad, un régimen político en la que lo importante es la productividad, el pensamiento y nos valoramos a nosotras mismas a través de esos ojos. ¿Y qué hacemos con el cuerpo? Nos seguimos colocando en posiciones de subordinación. Nos seguimos, yo digo también siempre, nos seguimos depilando, tiñendo, digamos, nos presentamos con un cuerpo inmaduro porque es la condición de que los hombres, la mirada patriarcal, nos desee, nos busque. Pero nosotras a nosotras mismas nos vemos, tenemos unos cánones de belleza que nos vemos guapas si cumplimos esa expectativa que no es consciente, porque es procedimental de inmadurez. Entonces nos seguimos colocando en posiciones de inmadurez al mismo tiempo que reproducimos régimen de verdad patriarcal. O sea, nosotras reproducimos orden patriarcal, aunque con la cabeza el feminismo esté luchando por la igualdad, pero no se da cuenta de que para luchar por la igualdad, la clave no está en que tengamos los mismos derechos que los hombres y nada más, sino la clave está en pasar al orden político la importancia de lo relacional, es decir, que los hombres empiecen a ocuparse de lo relacional, que eso pase a ser valorado y pagado socialmente. Hasta que no tenga valor económico, la construcción de, o sea, el trabajo doméstico, hasta que no tenga valor económico, eso no es valorado socialmente, ¿no?
2: Gracias. Cuántas cosas. Claro, hay, por lo que hasta lo poquito que he oído, a veces como que hay dos visiones ahí, ¿no? Que una sería la valoración económica de estos cuidados o de esta, el trabajo que se hace de cara al interior de las casas, ¿no? Sobre todo de las curas y tal. Pero también hay otra visión que creo que también es feminista, ¿no? De que tal vez sea más revolucionaria, ¿no? Pues intentar acabar con este sistema económico en general. No sé de qué manera sería, ¿no? Porque la parte económica pues es problemática tal vez de por sí, ¿no? También un poco, o cómo lo verías tú.
1: O sea, ¿cómo acabar con este sistema, dices?
2: Sí, la solución sería esto de, ¿no? De darle una economía dentro de las casas, por ejemplo, que puede ser un primer paso, pero será si siguen habiendo, si sigue existiendo por ahí el Banco Mundial, por ejemplo, o el Fondo Monetario Internacional. Digo, no sé.
1: O sea, a ver, yo creo que para acabar con el sistema es muy difícil, porque estamos todos subjetivados en este sistema. O sea, yo creo que para acabar con el sistema hay que empezar por ser consciente de las contradicciones de lo que hacemos y ser consciente de que todos, por ejemplo, ahora estamos contribuyendo al aumento del capitalismo de las plataformas a base de utilizar plataformas, ¿no? Nosotros estamos dando nuestros datos de comportamiento que permite que nos manipulen y que nos orienten al consumo, y eso hace que se esté enriqueciendo estratosféricamente los hombres que controlan las plataformas, pero nosotros estamos contribuyendo a eso. O sea, para mí la clave está en que contribuimos a lo que nos perjudica. Contribuimos participando de manera inconsciente, o sea, no reflexionar. A ver, no hay que tener en cuenta lo que hacemos en niveles inconscientes para poder transformar verdaderamente el orden social. O sea, para mí la clave está en que con la cabeza tenemos claro lo que habría que hacer, pero como inconscientemente seguimos actuando de otra manera, estamos reproduciendo el sistema. Entonces, ¿cómo se puede acabar con este orden? Yo creo que esto pasa por bajar los niveles de individualidad y aumentar los niveles de identidad relacional. Ahora, ¿cómo se hace eso? Porque esto es complicadísimo. Porque es complicadísimo porque aumentar la individualidad es facilísimo. Tú aumentas la distancia emocional con el mundo, tú utilizas instrumentos como Internet, donde lo que haces es alejar cada vez más el contacto de la persona con la realidad, ya nos relacionamos a base de representaciones virtuales y digitales, y vas aumentando la individualidad. Pero ¿cómo bajas la individualidad? Porque esta sociedad te premia por tus logros asociados a valores de la individualidad. Entonces, ¿cómo bajas ese nivel? Tienes que dejar de buscar el reconocimiento o incluso tienes que renunciar al reconocimiento social. Y esto es muy difícil. O sea, yo creo que hay que hacer una renuncia narcisista. Muy difícil de hacer. Porque no solamente porque la sociedad te va a decir que si tú no estás en esta hiperproductividad autoexplotadora de ti mismo, de ti misma, porque es lo que estás haciendo para que el caudal siga, si tú renuncias a eso, no es que la sociedad te va a decir que eres un vago, que eres una persona que no tiene ambiciones, es que tú vas a pensar eso de ti misma. Es que tú vas a pensar que yo tengo potencial para hacer esto y no lo hago porque yo prefiero estar hablando con mis amigos. Esto que es identidad relacional. Esto no nos lo permitimos. ¿Por qué? Porque nos leemos a nosotros mismos a través del régimen de verdad. ¿Me entiendes? Entonces, para mí, lo difícil, ¿cómo se cambia el sistema? Hay que hacer una reflexión de cuál es nuestro comportamiento en el nivel procedimental e inconsciente, cuál es nuestro comportamiento y cómo eso está contribuyendo a que aumente el caudal de la corriente. Entonces, cambiar ese comportamiento. Pero esto es muy difícil. Habría que bajar los niveles de conexión por Internet. O sea, yo creo que lo de prohibir los móviles en los colegios es fundamental. Habría que abrir espacios para la comunicación, espacios tanto físicos como espacios de tiempo, temporales. O sea, esto, reducir la jornada de trabajo me parece esencial. Y habría que ir pasando, construyendo una verdad en la que construir los vínculos sea considerado como parte del mecanismo que nos salvará. Y esa, si eso se convirtiera en verdad y la sociedad lo empezara a hacer, cambiaría el orden socioeconómico. Pero esto no se va a hacer desde la gente, porque la gente que está en el poder está tan individualizada, tan desconectada, si vemos los líderes que tenemos ahora, tan desconectados, tan distanciados, ya es una sensación de distancia emocional, de falta de empatía, absolutamente patológica, ¿no? Si vemos a los líderes del mundo, absolutamente patológica. Como ellos son los que van creando a través de las instituciones de enseñanza y a través de los medios de difusión, van creando las verdades en las que socializa el resto de la gente, no son verdades conscientes, ¿eh? Es que esto hay que entenderlo. Cuando habla de régimen de verdad, no es una verdad en la que tú puedes pensar si es verdad o si es mentira. No, es aquello que das por sentado. O sea, nuestra sociedad da por sentado. Fíjate, la gente tan precaria da por sentado que hay que seguir en este régimen de hiperproductividad. No tenemos tiempo para estar parados. No tenemos tiempo porque no nos permite ni el trabajo, o sea, no nos pagarían, no nos reconoceríamos como valiosos. Entonces, eso es el régimen de verdad. Entonces, me parece que no se puede cambiar la macropolítica. Lo único que podemos hacer es escaparnos completamente del sistema y empezar a construir comunidades, digamos, donde haya una renuncia a ser reconocidos por la sociedad, que pase por un mayor vínculo, pero esto es muy complicado, porque ya, o sea, tendríamos que empezar a cambiar los instrumentos de relación con el mundo, tendríamos que parar Internet, bajar el nivel de Internet, y esto no lo va a hacer la gente, porque la gente considera que Internet es verdad, te da muchas facilidades para muchas cosas. O sea, todo tiene, es mucha trampa. Foucault decía que el poder tiene un lado de potencia, que es lo que engancha, ¿vale? Y ese poder potencia. O sea, tú puedes hacer por Internet, nos hemos podido comunicar nosotros, ¿no? Y podemos, realizar proyectos con el otro lado del mundo y podemos comunicarnos como pasó en la pandemia con nuestra o sea, te da unas ventajas tan grandes que te parece que te está aumentando las posibilidades de conexión con el mundo, pero Internet lo que te hace es alejar emocionalmente del mundo, porque no te relacionas directamente con las personas, te relacionas a través de representaciones que se cuelgan en representaciones virtuales o digitales, ¿sabes? Entonces, nos estamos alejando emocionalmente. Y es difícil hacerle entender eso a la gente, porque ya necesitamos Internet, porque Internet forma parte de nuestro sistema, forma parte de nuestra subjetividad. O sea, yo he venido en metro y es que yo me voy fijando cada vez que cojo el metro. Y es que ya, vamos, yo me incluyo todo. O sea, yo he ido poniendo mensaje, contestando mails, contestando, ¿entiendes? Estamos ya enganchados a Internet y Internet nos construye. Entonces, es muy difícil cambiar el sistema porque tendríamos que empezar por darnos cuenta de esto. No es solo de que en las teorías de, yo por supuesto comparto, de ecofeminismo, de... No basta con eso. ¿Qué es lo que estamos haciendo subjetivamente?
2: Es lo que llamas tú la poshistoria, ¿no?
1: Claro, para mí la poshistoria es...
0: Alrededor de la poshistoria.
1: Es esa fase de la historia que está definida por la relación con el mundo a través de Internet y de la red. O sea, para mí ha habido tres fases históricas. Está la prehistoria, definida por la oralidad. Ahora mismo hay poblaciones orales en todo el planeta, los cazadores-recolectores, ¿no? Pero a nosotros fueron esas sociedades que precedieron a las de nuestra trayectoria, a la de la escritura. Por eso hay gente que considera a las sociedades orales como inferiores, como embrionarias. No, la oralidad construye el mundo y a la persona de una forma estructuralmente distinta a cómo la construye la escritura, pero tan compleja como la de la escritura, solo que se organiza de otra manera, el tiempo, el espacio, la mente, todo, ¿vale? Y es que lo quiero dejar claro, porque si no parece que se puede decir los cazadores-recolectores actuales pertenecen a la prehistoria, y esto lo que hace mucha gente, claro, que los desprecia, ¿no? O sea, primitivos, ¿no? No, ¿vale? Es un modo de relación con el mundo muy complejo, tanto como el de la escritura. Pero luego aparece la escritura y eso define una fase en nuestra historia, en nuestro proceso histórico, que es lo que hemos llamado historia. Para mí, la poshistoria es esa fase de nuestra trayectoria que está definida por la relación con el mundo a través de Internet y de la red, que también construye el mundo de otra manera y a la persona de otra manera.

0: fue necesario y ya nos modelamos subjetivamente de una manera que, en la que continuamos. ¿Vale? O sea, lo que hizo la pandemia es precipitar ese proceso que venía arrastrándose desde finales de los años 60, del inicio de Internet, que también fue un instrumento para otros fines, ¿no? Que se demostró que era útil, se fue expandiendo y ya, igual que la escritura, quien lo utiliza se transforma. Entonces, para mí la poshistoria es la fase de la historia definida por la relación con el mundo a través de Internet, que modifica el mundo tal como lo entendemos y modifica cómo construimos a la persona.
1: Es muy reciente, si es desde 2020.
0: Es muy reciente, pero es, porque es la corriente de la historia, tiene una aceleración cada vez mayor, porque es una progresión geométrica exponencial, ¿no? Entonces va muy deprisa el cambio, va muy deprisa el cambio y lo estamos viendo, ¿no? O sea, a través de Internet, lo que hacemos es construir la realidad a través de representaciones virtuales o digitales de la realidad. Por ejemplo, te pongo el caso del espacio, que dijimos con cazadores-recolectores, el espacio tiene las dimensiones de lo que puedes recorrer, no tienes mapas. Cuando entramos en la escritura, hay mapas, así que el mundo tiene las dimensiones de lo que alguien ha representado en un mapa. Entonces, para ti, el mundo está integrado por todo aquello que alguien representó, aunque tú no hayas ido ahí. Pero tú, nosotros, o sea, lo que tú haces es, en la escritura, es aplicar las referencias del mapa a la realidad y ya dejas el mapa y te mueves por la realidad. Lo mismo pasa con las personas. Tú tienes ciencia y tú puedes estar dedicándote a tus abstracciones científicas, pero luego dejas el trabajo y te relacionas personalmente con la gente y te comunicas personalmente. Lo que pasa con Internet es que todo queda interferido por la representación. O sea, en Internet, y el uso de la red, yo hablo de Internet por abreviar, pero empieza la transformación, empieza cuando las personas empiezan a colgar todas sus representaciones, todo lo empieza a colgar en la red y se comparte, ¿no? Lo que empezamos a hacer, por ejemplo, con el espacio, es a orientarnos por el espacio, no ya a través de un mapa y dejamos el mapa, sino que lo que hacemos es que nos relacionamos con la representación y no con la realidad. O sea, no ponemos los parámetros sobre la realidad y entonces ya dejo el mapa porque ya me oriento en la realidad. Con Internet lo que hacemos es nos relacionamos con el GPS, nos orientamos con el GPS. Y si volvemos a pasar por ese lugar, vamos a volver a mirar el GPS porque no hemos mirado la realidad. Entonces, esto empieza a generalizarse, a ser común a todos los modos de relación que tenemos, ¿no? O sea, empezamos a relacionarnos a través de la representación, todos los gestiones bancarias, las relaciones personales, las papeles de la universidad, todas las gestiones que hacemos, todo pasa por la representación. Así que la persona se empieza a alejar de esa realidad. Como nos relacionamos Internet, la diferencia que tiene con la escritura es que lo que hace es que representa la realidad a través de una representación matemática. O sea, no es ya la narrativa o la científica, sino que es la logarítmica, ¿no? En matemática. Entonces, empieza a aumentar más el control de la realidad porque te alejas, cada vez te alejas más emocionalmente de la realidad. Es una representación cada vez más abstracta, más abstracta. Y eso permite controlar más a las personas y controlar más aquello que se representa. Empieza en Internet, las personas empiezan a ser consideradas máquinas, en el modo máquina. O sea, nos empiezan a, con nuestra colaboración, nos empiezan a explotar como máquinas. Ese es el capitalismo de las plataformas. Nosotros contribuimos a nuestra propia explotación dando los datos de comportamiento cuando utilizamos Internet. Y quien dirige el capitalismo de las plataformas empieza a utilizar esa información que les estamos dando para orientar nuestros deseos de consumo. Y nosotros cada vez nos comportamos más como máquinas. O sea, nosotros buscamos más a través de lo que colgamos en Internet. quiénes somos. O sea, buscamos a nuestros amigos a través de los grupos de WhatsApp. Buscamos qué es lo que nos gusta a través de Spotify, lo,

0: que nos dicen que nos gusta. Cada vez nos estamos entregando más información de lo que somos y buscamos más lo que somos a través de Internet.
1: O sea, este discurso es verdad, yo lo he oído y lo he oído ya algunas veces, ¿no? Pero entonces, ¿qué hacemos con lo que nos estás diciendo, ¿no? De alguna manera, o sea, es la herramienta misma que es una herramienta que hay que minorar al máximo. O sea, esta entrevista va a salir en Internet, claramente,
0: claro.
1: Y tú lo sabes. Entonces, bueno, ahí podríamos, no sé muy bien qué hacer con lo que nos estás explicando, ¿no? Que comparto en gran medida,
0: sí.
1: Pero...
0: Yo, a ver, yo creo, el problema de Internet, para mí, es que las personas que, la gente joven, que está ya socializada, que son nativos, ¿no? De Internet, o sea, que no han conocido una fase anterior, se van construyendo a sí mismas a través de las representaciones que cuelgan. Con lo cual, empiezan a construirse a través de esas representaciones. O sea, son lo que cuelgan. Hay una socióloga argentina que se llama Paula Sevilia, que habla del concepto de estimidad. Dice, en la escritura, la gente compartía lo más privado de forma muy privada, en la intimidad. Pero con Internet, es un libro de 2010, ¿eh? O sea, hace ya mucho tiempo, ya decía esto. En Internet, la gente hace de lo más privado algo absolutamente público, porque lo pone en las redes y habla del concepto de intimidad. Así que la gente está empezando a dejar de relacionarse personalmente entre sí, porque se relaciona a través de, o sea, ya no habla la gente directamente, no habla por teléfono la gente joven, ni siquiera, ya hablan a través de mensajes de WhatsApp, a través de cosas grabadas que tú lees o que tú escuchas cuando tú puedes. Entonces, está dejando de construirse la intimidad, está dejando de construirse los espacios de seguridad, de confianza, donde tú puedes expresar tu vulnerabilidad. Está dejando de construirse el vínculo, la identidad relacional con Internet. Así que la gente cuelga lo más privado, lo hace absolutamente público a través de Internet, y la gente en Internet, como no tiene delante a la otra persona, no tiene la capacidad de ver cuál es la reacción que le está produciendo lo que hace, lo que dice. Así que empieza la agresividad, empiezan todos los problemas de soledad de la gente joven, que hay mucha soledad, y porque se sienten muy agredidos cuando cuelgan cosas, pero es así como se están relacionando. Entonces, ¿qué se puede hacer para que esto baje? Aquí estamos en este escenario de libros y etcétera. Hay otro libro que yo recomiendo siempre, que se escribió en 2016, de una autora que se llama Sherry Turkle, que se titula En defensa de la conversación. Ella dice que hay que volver a la conversación cara a cara para volver a construir la capacidad de intimidad que ayude a las personas a poder mostrar su vulnerabilidad y, por tanto, conocer su vulnerabilidad. Porque al dejar de poder comunicar la vulnerabilidad porque te van a atacar, dejas de ser capaz de ponerle palabras a la vulnerabilidad. Entonces, la gente joven no está poniendo palabras a lo que le pasa, no puede. Entonces, empieza a construirse a través de las imágenes que cuelga y empieza a depositar la clave de lo que es en la apariencia. Y el malestar ya no lo pone en el interior, porque en la escritura lo pones en el interior, lo pones en la mente, lo ponías en el alma si querías, luego en la mente y te vas a una terapia. Ahora ya no, ahora se pone en el cuerpo, hay un montón de cortes, hay un montón de la gente joven se hace daño a sí misma, se corta, hay problemas alimenticios, hay un montón de patologías que tienen que ver con que la persona no sabe dónde colocar el malestar y lo coloca en el cuerpo. ¿Qué hay que hacer para evitar esto? Que tiene que ver con este capitalismo que ya no solamente está explotando a otros seres humanos y a la naturaleza, sino que nos está explotando a nosotros mismos que construimos, que vivimos en el corazón del capitalismo. Nos estamos explotando. ¿Qué hay que hacer? Volver a la conversación y volver a los libros. Por eso te digo aquí en este ambiente, ¿no? Porque los libros, la diferencia que tienen con Internet es que leer un libro te exige estar solo o sola con tu pensamiento. O sea, cuando tú lees un libro, tienes una capacidad, tienes que desarrollar una capacidad de reflexión, de introspección sobre qué es lo que te está pareciendo ese libro. Y profundizas en ti mismo y en tu mente. En Internet no se hace eso. La identidad relacional es imprescindible para todos los seres humanos. Es imprescindible, ¿vale? La escritura ya individualiza, pero la escritura te da la capacidad de agencia. O sea, la identidad relacional siempre necesita que haya una instancia que dirija el destino, que es una instancia sagrada o que luego en la historia las mujeres han quedado con identidad relacional y han sido los hombres los que individualizados han dirigido el destino de las mujeres, ¿vale? O sea, la identidad relacional necesita a alguien que dirija el destino. Pero al mismo tiempo reconoce lo que es imprescindible, que es la comunicación y el vínculo. La escritura individualiza y hace a la persona agente de su propio destino. Entonces, no hay que demonizar la escritura o la individualidad en sí, porque es el instrumento de la agencia personal. Si tú quieres que nadie te mande, tienes que estar individualizado. Tienes que saber qué es lo que quieres y cómo resistirte a alguien que se te quiera imponer. Tienes que tener capacidad crítica, tienes que tener distancia emocional con el mundo para tener distancia crítica. O sea, no se puede demonizar la individualidad. Lo que es un problema, en mi opinión, es que se idealice solo lo que tiene que ver con la individualidad sin reconocer la importancia de lo relacional. ¿Y qué es lo que está pasando con Internet? Que lo individualizado está aumentando, aumentando y cada vez se construye menos lo relacional. ¿Entiendes? O sea, no es contradictorio que se diga hay que leer, porque la lectura lo que te hace es formar un pensamiento crítico. O sea, tú fíjate qué es lo primero que hace Afganistán con las mujeres cuando llega otra vez el régimen talibán. Les impide ir a las escuelas, les impide leer y escribir, porque la escritura te da potencia y te da capacidad de resistencia. Cuando te quitan la escritura, tú siempre vas a tener un agente que dirige tu destino. Entonces, no hay que impedir la lectura. Lo que hay que hacer es compaginar las dos cosas. Y en mi opinión, impedir que lleguemos a los niveles de individualidad, a lo que se está llegando con Internet, que está dejando de saber construir lo relacional. Está enfermando a la gente joven. La gente joven está teniendo muchos problemas de ansiedad, de depresión, de soledad, porque con Internet cada vez están más individualizados, porque el sistema les exige cada vez más que se definan a sí mismos, que se definan, o sea, que sean diferentes. ¿Qué sexo tienes? ¿Cómo te identificas como hombre, como mujer o como nada? No, sexo, o sea, no binario, fluido. ¿Cómo te identificas? Y tú tienes que ser diferente de la otra persona. Hay una exigencia de individualización. Y el régimen, el capitalismo, exige eso para que las personas estén como cada vez más enfocadas a un consumo al que le van a orientar.
2: Estoy de acuerdo que hay una exigencia, ¿no? De la autodefinición y eso es eminentemente capitalista. También es verdad que cogiendo también lo otro que decías, como el mandato que viene desde arriba de lo colectivo te reprime tu esencia, en esa necesidad, mejor dicho, en esa posibilidad de poderte definir como una sexualidad que hasta ahora no se definía, hay también una reivindicación de una manera de expresarse. De una manera que estaba invisibilizada, ¿no? O sea, quiero decir que también es una oportunidad, no solo en ese crisol que ha surgido, ¿no? Sobre todo a nivel de poner adjetivos y adjetivar, no solo hay una imposición del capitalismo, también hay una oportunidad desde esa individualidad necesaria y también bien entendida. Por tanto, yo pienso que al final la clave está en la mesura, no tanto en que surjan muchas más maneras de expresarse desde lo individual, porque es eminentemente necesario que hay maneras de relacionarse con el mundo que hasta ahora no se verbalizaban. Y si no hay verbo, no existe. Por ahí un poco iba nuestra reflexión cuando pensábamos sobre esto, ¿no?
0: Sí,
2: Sí.
0: yo lo que pienso es que eso, ¿quieres añadir algo? Yo lo que pienso es que eso también resulta de un proceso histórico. O sea, no hay nada natural. La sexualidad no está, para mí, la heterosexualidad no es una norma biológica, es una norma cultural. De hecho, tenemos precedentes evolutivos como los, bueno, no es un precedente, pero parece que el precedente sería más como él, como los bonobos, ¿no? Que tienen una sexualidad absolutamente abierta y libre, absolutamente. O sea, la heterosexualidad yo creo que fue una norma cultural que garantizó la complementariedad de funciones, la complementariedad de género y el régimen de verdad patriarcal. O sea, la heterosexualidad fue necesaria para eso. En las poblaciones cazadoras-recolectoras, en las sociedades orales en general, que no hay conciencia de la existencia de la mente, no se diferencia el sexo del género. No se diferencia. O sea, tú naces mujer y haces unas cosas, tú naces hombre y haces otras. Siempre o puede haber grupos en estas sociedades que se diferencien de ese binarismo. Entonces son lo que se llama el tercer género. O sea, cuando la clasificación es así de rígida, puede haber, y además aceptado socialmente, un grupo que se sale de eso, ¿no? Vale. Pero la sociedad es binaria en general. En la historia empieza la individualidad en la escritura y entonces empieza una forma de entender a la persona con la mente y con el cuerpo. Así que empieza a darse otra posibilidad que se concreta cuando llegan las mujeres a individualizarse. Porque cuando llegan las mujeres a individualizarse en la modernidad, ya si están individualizadas no les hace falta tener a un hombre que les que sea el que les dirija el destino, el que decida, el que tenga el deseo. Ellas lo pueden hacer. Así que lo primero que se libera es la orientación sexual. Y empieza básicamente la homosexualidad a legitimarse, se libera. Vale, como esto, las mujeres rompen eso, va a empezar después Internet, se van a juntar ahí varios fenómenos. Como las mujeres rompen la individualidad, perdón, la complementariedad de género y por tanto la norma heterosexual, si ya no te hacen hombres para que falta hombres para que sean los que tengan el deseo, entonces a lo mejor tampoco hace falta definir un hombre. Y entonces empieza a abrirse la posibilidad de pensar el sexo de otra manera. Ya no es un sexo fijo, hombre o mujer, sino que se vuelve a esos conceptos que desarrolla John Money, que luego fue criticadísimo, pero esto lo puso de manifiesto y se continuó, que el sexo es el resultado de una combinación de rasgos muy complejos. Los cromosomas, los genes, el sexo gonadal, el sexo... Entonces empieza a desmenuzarse el sexo también. Entonces empieza a decir, bueno, el sexo es el resultado de un continuo y en el extremo están hombres, mujeres y los cromosomas, los genes, no sé qué, y en el centro está lo intersexual. Pero ya no es que solo hay hombres y hay mujeres, sino que empieza la diversidad. ¿Vale? Pero esto es el resultado digamos, dinámica cultural aceptada. Es el resultado de la ruptura de la heterosexualidad como norma que habían hecho las mujeres cuando se individualizaron. ¿Vale? Entonces, esto de que se empieza a descomponer la diversidad aumenta absolutamente con Internet, por esta necesidad de definirte. Y va, digamos, a coincidir, en mi opinión, con toda una trayectoria que ha venido gestándose históricamente, que es la de lo trans y la de lo no binario, que siempre lo ha habido. Siempre lo ha habido. Pero siempre era marginado, siempre era lo abyecto. O sea, siempre ha habido mujeres viajeras, mujeres exploradoras, mujeres artistas, pero eran la excepción. De hecho, se tenían que vestir de hombre muchas veces. Eran la excepción. La norma era que los hombres eran los que exploraban el espacio, los individualizados, y las mujeres las cuidadoras. Aunque había mujeres que hacían cosas individualizadas. En el siglo XIX, las mujeres se individualizan y eso explota. Pero siempre había habido mujeres que lo hacían. Bueno, yo creo que lo mismo pasa ahora. Con Internet se está construyendo, yo creo, una imagen de la persona, un concepto de persona que va a definirse a través de la apariencia, de lo que cuelga en Internet, de sus representaciones digitales y virtuales. Y esto va a converger con toda una trayectoria histórica de lucha de lo trans, de una lucha heroica porque han sido marginados, marginadas históricamente y además considerados abyectos, ¿no? Esa lucha se ha mantenido, o sea, ha existido, pero yo creo que eso coincide. ¿Cómo han construido la persona que se ha puesto la clave de lo que eres en la apariencia, en el cuerpo? O sea, en las mujeres, cuando llegamos a la modernidad, empezamos a decir, vale, yo ya no ocupo la posición femenina tradicional, la posición relacional exclusiva. Yo ya puedo tener libertad de relacionarme con quien sea. ¿Y en qué consiste el sexo y el género? En la oralidad, el sexo y el género es lo mismo. Con la escritura, cuando nos individualizamos las mujeres, antes no, cuando sino se empieza a plantear, pero ¿qué es el género? ¿Qué es la masculinidad? ¿Qué es la feminidad? Como las mujeres ya nos salimos de la norma binaria, empezamos a decir, vale, hay una cosa que es fija, que es el cuerpo, y una interioridad transformable, el nuevo concepto de persona, que es el género. Entonces yo puedo ser, tener cuerpo de mujer, no pongo en duda que tengo un cuerpo de mujer, pero mi interioridad ya no se ajusta a la masculinidad y a la feminidad. ¿Qué es lo que está pasando con Internet, en mi opinión? Que empieza a complicarse esta combinación. Porque al poner la persona la clave de lo que es en la apariencia, y estar desapareciendo la construcción de una interioridad transformable, porque lo que eres se está colgando en imágenes y en tus opiniones en Twitter, y se está colgando fuera, ¿no? Al construirse lo que eres a través de lo exterior y converger con ello con lo trans, empieza a haber una triple clasificación. Entonces se habla de sexo, que puede ser bien macho o hembra en lo trans, ¿no? Que es binario, macho o hembra, o puede ser que se disuelva la categoría de sexo porque ya son cromosomas, genes, ¿sabes? Ya no hay un hombre y una mujer, sino que se disuelve. Luego está el género, que ya no es una interioridad transformable, porque la gente que está construyendo la identidad a través de la apariencia no va construyendo una interioridad transformable. Así que la interioridad no es transformable. Entonces, ¿qué es el género? Es el sexo sentido. Es yo me siento hombre o yo me siento mujer. Y hay una tercera categoría, que es la expresión de género, que es la feminidad o la masculinidad. Por eso tú ahora puedes tener gente que se siente hombre, pero que va vestido de mujer. Y eso no es problema, ¿no? Desde las categorías de la historia, eso no se entiende. Porque desde la categoría de la historia, yo tengo un cuerpo que es hombre o que es mujer y una interioridad que la puedo transformar. Pero desde las nuevas categorías de la poshistoria, en mi opinión, se está haciendo más compleja la construcción de la persona y está aumentando esta posibilidad de combinación de cosas variadas, porque esto, entre otras cosas, es parte del desarrollo de la individualidad, porque ya cada persona se diferencia de las otras y hay una exigencia de autodefinición particular muy grande.
2: O sea, teniendo en cuenta que lo sencillo, que muchas veces es esencial, pero que al mismo tiempo también puede camuflar ciertas visiones reduccionistas que invisibilizan y por tanto reprimen ciertas expresiones que son esenciales, ¿no? Y que tenemos como personas. Yo te quería preguntar, ¿esta atomización de la definición puede ser una oportunidad de acabar de reventar esa vieja manera de ver el mundo en la que solo había dos maneras de ser, para luego volver a una sencillez en la que ya no nos definamos? Es decir, ¿puede ser un peaje a pagar esta atomización para romper ese relato y luego volver a esa esencia ya habiéndonos quitado de encima esa manera de ver el mundo y ya dejarnos de definir y decir, pues somos personas y nos relacionamos y nos tocamos y tenemos placer?
0: O sea, yo creo que dejarla de definirnos, permitir que la persona sea como quiera ser, en su orientación sexual, en su actitud más individualizada, más relacional, es fundamental para conseguir una sociedad de iguales. Ahora, no sé si veo claramente que eso pasa por esta explosión de la exigencia de definición. Porque esta exigencia de definición exige individualidad. O sea, lleva al extremo la individualidad. Porque aunque tú formes parte de una comunidad contracultural, no se está construyendo identidad relacional, o sea, de las, estas comunidades que se construyen mucho a través del apoyo, estas grupos que son, siguen siendo marginales, ¿no? No en determinados ambientes, pero en general en la sociedad sigue siendo binaria la sociedad, ¿no? Entonces siguen siendo marginales. Estos grupos sí que ayudan mucho a la, a encontrar una manera de sentirte fuerte frente al acoso social, digamos, ¿no? Sí. Ahora, ¿esto es identidad relacional? Yo creo que hay un déficit de identidad relacional, porque la identidad relacional es algo que no se construye con la cabeza, no se construye con la voluntad. La identidad relacional es algo muy procedimental. O sea, es algo en la que tú, en la que la relación te construye. O sea, en la que tú, no podrías ser sin ese vínculo. En que si pierdes un vínculo, pierdes algo de ti. Y esto no pasa en esas comunidades contraculturales, ¿sabes? En internet tú puedes dejar el grupo y alguien... O sea, para mí una relación, un vínculo que verdaderamente te construya, tiene que estar a prueba de conflictos. O sea, tiene que haber superado conflictos, ¿no? Y superas el conflicto y sigues con el vínculo, eso acaba por construirte. En general en internet el conflicto no se supera. O sea, en general en internet, si tienes conflicto, te vas del grupo. O cancelas, o te mueves de grupo, o te haces, ¿no? Entonces, yo creo que hay un déficit de identidad relacional. Entonces, en estas construcciones, ¿sabes? Entonces, que el futuro, una sociedad igualitaria, pase porque las personas dejen de estar agarradas al binarismo, sin ninguna duda. Para mí, sin ninguna duda. Pero que eso sea igual a decir que esto equivale a lo que está pasando ahora. No, mira, a mí me invitan de todo el mundo de las terapias, ¿no? Que se dedican a la infancia y la adolescencia, están súper perdidos. Y a mí me invitan para que hable de estos temas, para cómo se está construyendo, porque ellos mismos no saben cómo, porque hay mucho sufrimiento, y mucho sufrimiento puesto en el cuerpo, y mucho sufrimiento de soledad. O sea, y los índices mayores de soledad se están dando ahora en gente joven. Y gente joven que puede pertenecer a estos colectivos, ¿entiendes? O sea, no es la identidad relacional. Yo creo que para construir identidad relacional hay que bajar niveles de individualidad. Hay que bajarlos. Y para bajarlos hay que dejar de exigirte, o sea, de sentir que eres alguien cuando sabes con la cabeza quién eres. Porque en estas identidades tienes que saber quién eres. O sea, tienes que definirte qué soy en todo sentido. Entonces, cuando dejes de tener esa necesidad de autodefinirte reflexivamente y simplemente te puedas permitir ser quien eres por el simple hecho de existir, ¿sabes? O sea, no te haga falta pensarte. Eso hay que bajarlo. Hay que bajar la necesidad de que necesito pensarme.

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1: Cuando tú no tienes división de funciones, no tienes control sobre la naturaleza, no tienes control, quien tiene más poder es la naturaleza. Es lo que nosotros llamamos naturaleza. O sea, es que el concepto de naturaleza es un resultado también del aumento del control. Hay gente que tiene la idea de que lo que ha pasado en el proceso histórico es que la cultura ha ido ampliándose, ¿no? Y ha ido invadiendo la esfera de la naturaleza. Yo creo que es exactamente al contrario. Lo que ha ido ampliándose es la naturaleza. O sea, al principio, cuando no hay tecnología ni control científico de esas dinámicas que nosotros consideramos que no son humanas, no hay naturaleza. Todo es cultura, todo es humano, ¿no? Decía un antropólogo francés, se llama Philippe Descola, decía, hablando de las ontologías posibles, y decía, básicamente hay tres: el animismo, el totemismo y el naturalismo. Y el naturalismo es nuestra ontología. Y decía Descola, ¿en qué consiste el naturalismo? Y en creer que la naturaleza existe. Eso es lo que nosotros creemos. Nosotros creemos que hay esferas de la realidad que tienen un comportamiento que no es humano. Eso es lo que nosotros creemos. ¿Por qué? Porque lo explicamos a través de la ciencia y consideramos que eso ya no es humano, que se explica a través de la física o de, ¿no? Pero al principio todo es humano. Así que tú te relacionas con todo de forma humana. Entonces, digamos, hay una convicción de que dependemos, interdependemos entre todos. Si yo acabo con aquello de lo que dependo, voy a acabar yo, voy a morir yo. Entonces, yo tengo que cuidar eso. Entonces, eso es identidad relacional, en su máxima expresión, con todo. Luego, cuando ya empiezas a controlar eso, la identidad relacional va quedando reducida al grupo. Entonces, yo soy parte del grupo al que pertenezco. Y ahí va surgiendo ya individualidad. Pero la identidad relacional sigue, digamos, construyéndose en todo el grupo. Entonces, ¿qué es? ¿Cómo se hace para construir identidad relacional? Es que no se puede hacer de forma reflexiva. Es una manera de estar en el mundo en la que tú sabes que el otro es parte de lo que... que hay una interdependencia esencial de todo con todo, ¿no? La teoría de Gaia es que eso, que todo está relacionado con todo, pero la identidad relacional es pasando eso a términos, digamos, más de atribuir, es como lo contrario, porque en la teoría de Gaia, digamos, todo es naturaleza y nosotros somos una parte de esa naturaleza. En la identidad relacional, al principio, todo era cultura. ¿Entiendes? O sea, es como considerar que todas las dinámicas de la realidad funcionan con espíritu y voluntad humana, cuando lo que hace Gaia es considerar que el ser humano es otro elemento más de la naturaleza. Es como parte de lo mismo, de ver la interdependencia, pero cada uno lo ve de una determinada manera. Entonces, en la identidad relacional, antes expandía eso a toda, te digo, la realidad, y luego va quedando como parte del grupo de pertenencia. Y eso lo seguimos construyendo, te digo, lo construimos a través del acento, lo construimos a través de cómo nos vestimos, lo construimos a través de los objetos que utilizamos, seguimos construyendo pertenencia. Para volver a revitalizar identidad relacional, yo creo que eso hace falta... tener tiempos de relación. Es que eso es la clave. Es tener tiempos de relación. Y ahora no tenemos tiempo de relación. No tenemos tiempo. Estamos todo el día necesitando producir. Tener tiempo de relación sin objetivo específico de nada. O sea, de relación por relación. O sea, es una manera de estar en el mundo en el que, ¿qué es lo que le pasaba a estos señores mayores del pueblo, ¿no? En el que tú sabes quién eres porque estás ahí, porque eres. No por lo que reflexionas de qué es lo que hice, qué es lo que voy a hacer, qué es lo que me constituye. No. Sino que tú eres. Y nadie te exige que seas de otra manera. Estás en una relación en la que tú existes y eres. Y sabes que sin los otros, las otras, los les otres, no eres. Y ese reconocimiento Ese reconocimiento es lo que nos puede salvar, porque ese reconocimiento es, o sea, yo lo que veo en cómo ha avanzado la historia es que hemos ido construyendo un edificio, digo que un rascacielos, de pisos cada vez más altos, donde los que tienen más poder están más arriba, pero este rascacielos solo se sostiene porque tiene una cimentación muy profunda, sótanos muy profundos y muy oscuros, de los cuales han formado parte las mujeres que han sostenido el edificio luminoso de los hombres, y ahora ya las mujeres están empezando a entrar a los primeros pisos sin dejar de bajar al sótano y subir porque siguen con los cuidados, pero abajo sí hay gente precaria, gente que a su vez tiene relaciones de género, pero gente precaria, gente explotada, explotación de la naturaleza, agotamiento de los recursos de todo tipo, y luego hay gente a la que ni siquiera se deja entrar en los límites de los confines de ese edificio, ¿no? Que es todo, toda la migración a la que se le están cerrando las fronteras de una manera, en mi opinión, bueno, se les está deshumanizando, ¿no? Se les está animalizando para considerar que no son humanos y entonces no forman parte de nuestro grupo de pertenencia de la humanidad, ¿no? Entonces, la identidad relacional, digamos, consiste en crear la sensación de que perteneces a algo que a su vez te pertenece, pero que te pertenece en sentido emocional y que tú perteneces a ello de sentido emocional, de la interdependencia, que es lo contrario del capitalismo extractivista. Construimos la realidad a través de dos parámetros, que son tiempo y espacio. Entonces, intervenir en dinámicas de tiempo y espacio son la condición para transformar la dinámica social, ¿no? Entonces, te digo, en tiempo, tener bajar los horarios, la exigencia de productividad, bajar los horarios, y tener tiempo para lo que se supone que nuestra sociedad considera que es perder el tiempo. ¿Sabes qué es? La relación por la relación. Yo creo que eso construiría otro tipo de dinámica. Y en términos de espacio, construir espacios para la relación. Tú fíjate que en los cazadores-recolectores el espacio que construyen siempre crea círculo. Nosotros con los agua, cuando íbamos a cazar con los agua, ellos cuelgan la hamaca, o sea, tú estás a su disposición. Entonces llegan a un sitio en la selva donde deciden que se van a quedar para estar ahí unos días para cazar. Entonces ellos cuelgan sus hamacas, casualmente, haciendo como un círculo. Y tienen un fuego, ¿no? En el centro los agua, que yo te digo. Y yo iba con un compañero, y nuestras hamacas nunca las colgaban en ese círculo. Porque nosotros no éramos de su grupo. O sea, no entrábamos dentro de su identidad relacional. O sea, el espacio construye relación y el tipo de identidad que tienes construye espacio. O sea, ¿qué pasa? Esto es muy interesante, cómo ha cambiado el espacio en las ciudades, por ejemplo, ¿no? Y cómo ahora tenemos un espacio público que lo que te hace es favorecer la velocidad, ¿no? O sea, cómo se pusieron, esto está estudiado también, ¿no? Y en el libro lo nombro, cómo cuando Harvey descubre la circulación de la sangre a principios del siglo XVII, empiezan a construirse todas las ciudades del Renacimiento, se acaba con las anteriores, se cambian muchos desarrollos urbanísticos, ¿no? Muchos diseños urbanísticos, y empiezan a construirse ciudades que tienen que facilitar la circulación, igual que las venas y las arterias, ¿no? Y de hecho, nosotros seguimos hablando de arterias en las ciudades, ¿no? Y que tengan pulmones, que son los parques, y que tengan. Entonces, ¿cómo la circulación sin interrupciones ha sido una de las condiciones de la construcción del espacio urbano, que es donde está la individualización, ¿no? Cómo se hacen los tranvías para que no tengan que frenarse cuando ya empieza a haber mucha complejidad. Cómo luego se va a hacer el metro para que no haya resistencia al movimiento, no haya parones, ¿no? Entonces, cómo se diseña el espacio público es fundamental para crear identidad. O sea, la identidad te crea el espacio y el uso de ese espacio te va creando identidad. Entonces, uno de los instrumentos para ir transformando la identidad es diseñar espacios públicos. Esto está estudiado también por urbanistas feministas. Crear espacios públicos que permitan la relación. O sea, ahora no, las plazas que tenemos en Madrid, por ejemplo, es que no hay árboles. No te puedes sentar. Aparte que los bancos son individuales, para que no se sienten gente de la calle o no se tumben. Fíjate las paradas de autobús, que están también interrumpido el banco o son individuales para que no se les quede alguien durmiendo ahí. Entonces, hay unos espacios diseñados para la individualidad, que construyen individualidad. Intervenir el tipo de espacios que estamos diseñando y el tipo de horarios, de tiempo, ¿no?, que se está obligando a cumplir, ¿no?, a la gente, puede cambiar, puede ser un instrumento eficaz de cambio, pero claro, estamos en la otra dirección, ¿no?, y la lucha porque esto cambie se ve completamente frenada porque no se entiende. Además, aparece, vas a bajar en los horarios de trabajo, pero si esos horarios de trabajo, ¿qué van a hacer los empresarios? ¿Va a bajar la productividad? Porque toda la lógica es capitalista y productiva, ¿no?, porque no se ve la importancia, porque sigue oculta lo relacional, pero sigue oculto en términos políticos. Porque estos políticos de derechas que están teorizando la necesidad de la productividad, bueno, o de izquierdas, ¿no?, estos, en su casa, ellos te pueden decir que lo más importante de su vida es su mujer y sus hijos, porque lo relacional es imprescindible, y es verdad que será lo más importante, pero en términos personales, no en términos políticos. Entonces, yo creo que eso que es personal, que no se reconoce, es una de cosas que se naturaliza. Si tú sabes que esto es lo fundamental para ti, ¿por qué no lo reconoces como una dimensión social? Es como cuando antes el maltrato de las mujeres era una cuestión personal y familiar, ¿no?, hasta que se llegó a reconocer como la dimensión política que tenía, ¿no? Y entonces ya se legisla. ¿Por qué esto que sabemos que en la vida privada es esencial, que es la construcción de vínculos y lo relacional que nos hace falta, por qué no pasa a lo político, ¿no?, y la resistencia que tiene a que pase? Entonces yo creo que todo lo que tiene que ver con dimensión de espacio y tiempo es la clave, es cómo ordenamos el mundo y cómo vamos construyendo identidad. Entonces es muy importante.
2: Y hasta aquí la entrevista de hoy. 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

0: Sí.
1: Es que no, pero vaya, es que en un tío que se había de morir sí o sí, ¿no?
2: Como totalmente... No, o sea, sí. Obviamente no, porque obviamente no se tiene que morir nadie, ¿vale?
3: No, pero, bueno, no, obviamente se tiene que morir
2: todo el mundo. Pero se tiene que morir todo el mundo, bueno, sí. Es una dicotomía, ¿no? Es una movida ahí. Número, soy taoísta, con lo cual.
3: Soy atontao.
2: No lo sé, es que no lo sé, porque hay como mucha peña que envejece mal. O sea, hay peña como que... 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
1: ¿Cómo se conocía? ¿Como Resu?
2: Yo le llamaba Abuelita.
1: Abuelita, hazme unos macarrones.
3: Espera.
2: No, pero... La Resu.
1: Resu, ¿no?
4: Wow, no, es la creadora
2: del Resurrection. Sí, bueno, es una especie de homenaje a ella.
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3: Ciudad de Neón.
2: La primera canción que hacemos es Ciudad de Neón.
3: És Mollet, no? 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Neón City. Neón City 6. Sí, sí.
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2: Ah, era grande, un xino muy grande.
1: Muy grande.
2: Sí, sí. 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
1: Sí.
2: Ah, sí, el xino ese, sí.
1: El xino sí. Ese, quan se pusieron de moda los chinos en los 80, que encara no havia nascut, íbamos allí a
3: China,
1: chino, a, bueno, no sé si vio un escudo, no, pero, 80 no
2: sí, sí, sí, estaban sí, a punto. ¿Cuántos 80? ¿Cuántos, hay mucho, hay, en 80 hay una década entera.
1: No, esto tenía... Esto
3: especifica, cabrón.
1: 84, 85.
2: Nací en el 84, yo nací sí. en el 84.
3: Ya estaba ya.
1: Lo fuimos a celebrar a Mollet, al chino de Mollet.
2: Mi cumpleaños, mi nacimiento, gracias.
3: Ya era hora, ya era hora.
1: Pues íbamos mucho allí, fue la llegada de los restaurantes chinos.
2: Sí, sí, sí, sí, sí.
1: Era barato, te ponían ahí de todo.
3: Y... Caldo de pollo.
1: Caldo de pollo,
4: y a la
2: sí.
4: siguiente rotonda, los neones de los
2: Mossos. Los neones de los Mossos. Sí. En esa rotonda siempre se ponen los Mossos.
1: Bueno, sí. En aquella época no había Mossos.
4: Ah,
1: bueno.
4: No. Claro, es cosa de modernos.
3: Bueno, ¿quién es la ciudad de Neón?
2: En verdad, Ciudad de Neón es como...
1: De
2: como,
1: Neón.
3: De Neón.
1: Ciudad de Neón le pasó este en Colombia, ¿no? Ciudad de Neón.
3: Cuidado, Neón.
0: México, México.
2: Es Bogotá, tío. No, no, es... Va como por Barcelona, en plan, como que... No nos mola mucho la ciudad. Pues siempre decimos que somos de pueblo, pero no somos de pueblo, porque Mollet es una ciudad.
0: Pero, sí.
1: Però us coneixeu
2: tot. Al lado de Barcelona...
1: El 60% de la gente de Mollet
2: saben
1: quién eres tú.
2: Sí, sí, sí. Además, yo paseo mucho por todo Mollet, para que se me vea, ¿eh?
0: ¡Víctor!
2: ¡Feliz cumpleaños cada día! ¡Feliz cumpleaños!
1: Es digamos, es un pueblo grande o
2: una ciudad pequeña, exactamente.
0: Sí, sí. Pero comparado con Barcelona es un pueblo.
1: Claro, sí. Exacto.
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2: Home, jo en Barcelona me bajo absolutamente siempre. Me bajo en Paseo de Gracia y de ahí miro. A ver dónde voy, o sea, pues ya no, intento ni pillar metro, en plan, me bajo en Paseo de Gracia, bueno, va, ¿a dónde vamos?
3: A mí no m'agrada, no m'agrada agafar sí. metros.
2: No, tampoco, a mí tampoco.
3: No, agafes la grip aviar.
1: No sé. Tot. 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
3: Rollo Robinson Crusoe.
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2: Claro, hay como barrios de Barcelona, son como pueblos.
1: Sí, sí, sí, sí, sí. 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
4: Sí, sí, sí, sí.
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3: Bueno, va, anem a seguir Ciudad de Neón, va.
2: Ciudad de Neón.
3: Vinga, enxufeu-vos.

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3: ¿Qué era molinera?
0: No lo sé.
4: No sé.
3: Era una farina, una marca farina.
5: Sí, me estaba pensando en la puta farina.
3: Era farina, no?
6: Sí, jo crec que és un càntic...
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3: No, molinera i... era un anunci de la tele.
6: Sí, però que la manera de cantar-ho era un càntic...
0: Ah, ja.
7: Seria una movida.
6: Són el rotllo...
3: Liverpool.
6: Copiu coses de...
7: Copiando skins ingleses como siempre, no?
6: Sí, como todas las canciones.
7: Como todas las canciones.
5: Adaptado al
7: farinacio.
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6: No. Només queda el fray.
3: Gira.
7: Llegamos juntos como en el bus, ¿no? Llegamos un bus...
6: Mira el fray.
1: Linera.
3: ¿Qué ves?
6: Bueno, ¿de qué va esta canción? ¿De qué parleu en esta canción?
7: La Tu cuerpo está a punto de explotar. O sea, nuestras canciones como que muchas... tienen como una base en la cultura pop de los 90, estilo anime y videojuegos, sí, porque sí, nos mola mucho, pero también como ese rollo en el cual también quiere decir como un poco más de cosas. Tu cuerpo está a punto de explotar, es que no te cuidas y tu cuerpo está a punto de explotar. Pero también tiene que ver con las transformaciones y los power-ups en los animes. Por ejemplo, Goku cuando su cuerpo está a punto de explotar se transforma en otra cosa superior.
4: Sí, más fuerte para...
7: Entonces pues es como esa dual.
6: A mí me pasa cuando me tomo cuatro cervezas.
7: Claro, pues exacto.
4: Sí, es eso.
6: ¡Quiero más!
4: Claro.
7: Pues esa comunión del anime y el punk que nos gusta llevar a cabo, pues es así. En plan, bueno, me voy a transformar en super guerrero porque mi cuerpo está a punto de explotar. Pues es esa movida.
6: Bueno, tú el cabello de super guerrero ya lo tienes una mica.
7: Yo soy un homenaje a Dragon Ball continuo.
3: ¿Es muy fan o no? De Dragon Ball, sí.
7: Sí
3: o no?
7: Sí, me gusta mucho.
3: Hostia, jo trobo super chapas, tío, Dragon Ball.
7: A mi me gusta mucho.
3: Tots ho sou o no?
5: No, jo només m'agradava el Goku de petit.
3: A mi m'agradava un que es deia Satanàs
4: Corpadit.
3: Un amb patilles i
7: bigoti. Ah, no, Satan.
4: Sí.
7: Que com que iba a luchar, me duele la barriga, no puedo. Sí, era como...
3: Tenia una pegatina d'aquest perquè em havia sortit un fosquito.
7: De hecho, Toriyama le gustaba como mucho más la comedia que no las batallas. Lo que pasa que su manga triunfó por batallas.
4: Claro.
7: Pero él, o sea, todo el resto de cómics que tiene Akira Toriyama
3: son
7: full comedia, todos.
3: Es
7: el Doctor Slump, por ejemplo.
3: Sí. Seba, ¿no? Sí. Vale. ¿Está vivo aquel tío o no?
7: No, murió como que hace dos años o el año pasado.
3: Sí. Vale. Es el típico que habrá dejado como 400.000 capítulos y
7: yo creo que la peña se lo inventa. O sea, por ejemplo, ahora mismo va a salir un juego, el Xenoverse 3. Un videojuego de Dragon Ball Xenoverse 3. Y sale un diseño y dice, no, creado por Akira Toriyama. Y yo pensé, que es mentira, tío. ¿Tú te crees que antes de morir Akira Toriyama estaba diseñando putos personajes para un videojuego que sale 3 años después de su muerte?
5: Pero igual vendió los derechos, una movida...
3: Ah, li van pillar unes llibretes, allà un calaixot...
7: Sí, jo crec que se aprovecha como... O sea, eso luego es una institución, ¿no? O sea, tú eres Akira Toriyama, que has creado Dragon Ball, que es una franquicia.
3: Es como la Fundación Toni Tàpies.
7: Es exactamente, claro.
3: La Fundación Toni Toriyama.
7: Claro, ¿quién se apodera de los derechos de eso? Pues bueno...
6: La familia...
3: Y también...
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6: ¿Cómo es el Institut de Mollet?
7: Hay varios. El IES Mollet es el de la rotonda.
6: El IES, pero no tiene.
3: Al de costat del parc.
6: IES Mollet, sí. Aquí la roca, IES la roca.
7: Sí, no, sí. Es, pero él y yo íbamos al mismo cole, lo que pasa es que nos llevamos años y no íbamos juntos a clase. Nos llevamos 4 años, yo iba con los grandes.
4: Y yo con los niños.
7: Y yo con los niños, tío, pero íbamos al mismo cole y ella en un cole que está al lado.
5: Sí, yo vaig anar a un cole de monges.
7: De hecho, le llamamos Sant Gregori,
3: el Sant Gregori, no.
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5: No ho sé.
7: Crec que 60.000, eh?
4: Sí, entra, sí.
3: Mai
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3: Bueno, molt bé. Però on us vau conèixer, doncs, a la maqueta?
7: No. Más bien como en el skatepark.
4: Al skatepark, sí.
7: O sea, era como en plan...
6: Per allà ens veiem.
4: 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Els més raros anàvem al skatepark.
7: Los semejantes se miren. Se miran.
4: Creo las miradas.
7: Y hay una atracción,
3: contacto,
7: ¿no? Hay
3: visual.
6: Abans una samarreta, un no sé qué.
3: Sí, pero de Raúl, ¿no? Sí, primero de Raúl, ¿no? Primer...
4: Sí,
7: como, totalmente.
5: Como sin quererlo, ¿no? En plan, nos vemos en el skatepark luego.
6: Sí. 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
7: Luego coincides país. En un concierto, coincides sí. En la maqueta, coincides no sé clar. Què, i se va haciendo como un cribaje, ¿no? Sí, se va haciendo un cribaje y, sí. Y de ahí... O sea, de hecho, por ejemplo, él y ella se conocían de antes... De
6: les
7: que...
6: monges.
7: De
6: aquest quan sortia del col·le anava a les monges.
5: No? Sí,
6: anava a les monges. Claro. Sí. Claro.
7: Les monges.
5: Escolars.
7: Sí, o sea, antes nos hemos conocido por vías diferentes, pero dentro de la misma constelación, ¿no? Sí. En plan...
4: Sí.
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6: 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Hòstia, una samarreta Bad Religion, l'altra, no sé què. 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
7: sí.
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7: De hecho, momentos como muy top de eso, varias generaciones, o sea, me refiero, conocernos muchos y tal, en el skatepark, siendo como, o sea, no es mucha gente, pero como siendo 17 o 18 personas, sí. Todas una crew entera de muchos y no sé qué, y yo qué sé, llevamos un banco ahí a sentarnos, una red, llevamos popper.
5: Teníamos una bici
7: estática. Llevamos una bici estática.
4: Sí.
5: Pero,
7: un verano en el cual empezamos a llevar cosas al skatepark como si fuera ocupar la calle. Y empezamos a llevar una bici estática. Y
5: pero molaba porque limpiaban el skatepark, pero la
7: dejaban.
5: La dejaban.
7: Aquesta canalla
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3: 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I expliqueu això de quan vau ocupar la d'allò, la teneria.
4: Hòstia.
7: La teneria, nosotros no la ocupamos, sinó que nosotros...
5: Que molaria decir sí, la
7: hemos ocupado. No.
3: Bueno, en part sí.
7: Nosotros
3: sí, no sé, pioners.
7: Nosotros nos colamos en la teneria sin pretensión de ocuparla, simplemente por entrar. A sitios abandonados, que mola mucho. Y...
6: Es el que queda al costat de la vía del tren.
4: Sí.
3: I, que seia l'EFA, l'EFA.
4: 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Sí.
7: Ojalá hubiera ocupado la Aleja. La Aleja.
4: Era teneria moderna franco-espanyola.
3: Franco-española. Sí.
7: Íbamos, igual que iba mucha gente, igual, como os hemos comentado antes, iban grafiteros, iba gente que jugaba a paintball y nosotros íbamos...
3: Paintball.
7: Sí. Paintball. Sí.
3: Paintball.
7: Paintball.
5: Paintball.
7: Pine Boy. No, como Airsoft.
5: Ay, sí, lo
7: digo. No, Air Pine.
5: Sí.
7: Pine Air. Pine
3: Air. No, Pinball no.
2: Con el petaco.
7: Pinball.
2: Vamos. Vamos con la máquina.
7: Vamos. Y en verdad, montamos un skatepark que lo montó este y otros colegas. Yo no monté nada porque yo no sé tocar una madera. O sea, no estoy.
4: No sé tocar una madera.
7: No sé tocar nada.
4: Me astillo.
7: La peña hábil. La peña hábil, pues montó un skatepark.
4: Y bueno, y un local, dos locales de ensayo.
7: Los locales de ensayo fue a través
6: dentro de la...
7: Sí,
4: o sea, era como un sitio muy grande y había como diferentes naves y la gente se fue quedando cada uno en una nave y hacía como lo que le molaba.
3: ¿Pero tenía Ollum o no tenía Ollum?
4: Sí.
7: Una vez de Ría lo ocupas, la ocuparon, pues entonces hicieron todo lo que hay que hacer. O sea, toda la burocracia, voy a pinchar la luz, voy a no sé qué, esto lo he ocupado, no sé cuánto. Nosotros entrábamos de una forma como mucho más naif, ¿no?
4: O sea,
7: en plan,
4: como esperando a que las cosas fueran sucediendo para que estaba todo un poco más cómodo.
6: Estamos allí. Si nos dejan un espacio haremos cosas.
7: Cuando entró la peña que lo ocupó, le dijimos, tío, pues no, lo que os comenté, pues no nos vamos a pirar porque sí, lo habéis ocupado, pero nosotros ya estábamos antes.
4: Claro.
3: Veníamos mal.
4: Estaba mal contracta.
6: Esta finca tiene inquilinos.
7: Esta finca tiene inquilinos, exactamente.
3: Us the fruit.
7: Había medio beef.
5: Sí.
7: Porque ellos eran súper raveros, que todo ok, ellos, y nosotros no, y teníamos un concepto de liarla muy diferente, en plan, porque nosotros estábamos ahí patinando, una vez se nos quemó todo, bueno, es igual, un incendio de la hostia, ellos pensaban que nosotros la liábamos y nosotros pensábamos que ellos lo liaran, porque ellos estaban ahí como todo el rato drogados.
4: Cocinando ketamina a las 10 de la mañana.
7: O sea. Liarla es eso, ¿no? Liarla es vosotros que no paráis de hacer ruido todos los días, no sé qué, porque ellos entre semana querían dormir. Entre semana que. Entre semana querían.
6: Ellos de viernes a domingo,
7: a lunes, todo. Pero luego habían días que es como, oye, no podéis estar haciendo ruido todo el día, no sé qué. Y nosotros, a ver, nosotros tenemos dos velocidades. ¿Sí o no? Y es siempre, es lunes o es sábado. Y ellos tenían la velocidad máxima y la muerta.
4: Sí.
3: Claro.
7: Pero bueno, súper guay.
3: ¿Y las reuniones comieron, ve o no?
7: Gente debatiendo.
4: Sí, las reuniones era como una mica la primera pelea de Mad Max, muchas cosas diferentes, que restan caixas.
7: Gente debatiendo sobre que alguien no puede entrar aquí. ¿Por qué? Porque es que toma heroína.
4: Sí.
7: Y la gente dice, no, pero sí que van a entrar porque vosotros estáis todo el día con la ketamina. Es como, bueno, la gente se picaba por cosas.
5: Claro,
4: y mientras tanto ya había un tucán la flauta.
7: No me la pelaba.
4: Un atro bongos.
7: Un espectáculo de variedades.
4: Total.
7: Mira, como un cabaret
6: ketamínico.
7: Una cosa muy guapa, yo creo que te acordarás. Estábamos, nosotros, donde patinábamos y donde ensayábamos, estaba en un piso de arriba.
4: Sí.
3: Ah, por eso quieres ir.
7: Me pienso que todo está arriba. Y hay un día que uno, creo que un francés o así, el típico raver traveler, nos dice, ven, y nos va a enseñar dónde él vivía, o no sé qué. Y no, o nos va a enseñar que tenía un hidromasaje. ¿Te acuerdas o no?
4: Sí, tenía un hidromasaje.
7: Super premium, pero al lado de ruina. O sea,
4: sí.
7: Sí, me acuerdo ahora.
4: Sí.
6: La tercera guerra mundial y solo ha quedado la máquina de hidromasaje. Sí.
4: O sea, él vivía.
3: Es de disco, ¿eh? Hidromasaje en la ruina.
7: Para mí era un viajero del tiempo. Creo que eso, si te metías, viajabas como a otros.
3: a otro hidromasaje.
4: Él vivía literalmente en Chernóbil, pero con un hidromasaje ahí tranquilamente.
3: Qué guay, tío, qué bueno. Qué colgado, tío. 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
7: 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O sea, me refiero, quiero tener un hidromassatge...
3: Ja! Yeah.
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3: Un hidromassatge.
7: Quiero tener un hidromassatge.
3: Ya, pero no sé, yo he estado en un hidromassatge de estos y no sé, tampoco ni apartant, ¿no?
7: No es para tanto, no es para tanto.
3: ¿Eh que no?
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6: Si no, a les 5 de la tarda...
3: Mis amigos no me quieren, no me vais a...
7: Mis amigos... mis amigos nunca más beberán.
3: Això, mis amigos nunca más beberán. Sí. Venga, vamos allá. 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
1: Como que nos lo dicen.
0: Tenebrós, eh?
2: Sí.
1: Però és com sin querer, eh?
3: Y sabes, bueno, es que siempre nos dice, cuando la peña nos dice como, sois graciosos, ¿no? Como sois... como simpático, pero es que nada más, o sea, que no nos gusta ser como graciosos.
0: Ni hasta no, bueno, no, claro.
3: No. Como no somos payasos. No,
2: no soy humorista.
0: No, pero no somos payapas, payapupas.
3: No somos payapupas.
2: Exactamente.
0: Somos payapupas.
3: Pero no, mucha peña nos dice, ¿no? Como, hostias.
0: Sí.
3: En vez de decir como...
0: Va, anem a fer.
4: Anem a fer, la marca de l'aigua
0: del programa.
1: Ja. Ah, tots a la vez, no?
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1: Obviamente tenemos un rollo desinhibido a la hora de tocar, y un rollo así como eso, creo que es desinhibido, pero nadie te va a decir como plan, hey, tienes un rollo muy desinhibido.
0: Ya lo he pillado.
1: No, te va a decir, eso es una banda muy divertida. Sí. Okay, pero, o
3: sea,
1: creo que...
3: Ya, igual es verdad.
0: Bueno, sí. Tienes un desinhibido.
4: Siempre han sido así.
1: Sí, es nuestra forma de ejecutar el punk. Sí, es nuestra forma de ejecutar el punk. Que nos gustan todo el resto de formas, ¿eh?
4: Sí, pero el que es espavilat ya veu el rollo. El que no es espavilat...
1: Claro, eso es un grupo de broma,
4: no sé,
1: ¿eh?
4: No sé.
1: Claro. Y para nada lo es, ¿no?
4: El que es espavilat ja ho veu.
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1: Joder, cuando me compré el disco de Cangrena, hay una cara que pensaba que estaba como al revés.
0: Es increíble, tío. Es increíble. Es Cangrena, ¿cómo es que ningú els hi fa homenatge a un disco de Mondo?
1: Ya, tío.
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0: espectacular. Era una piltrafa, tío.
4: Sí, era... A més, l'estètica de... 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
0: Punk.
4: Sí. 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
1: No hi com el disco de Cangrena, ser una foto suya que van caminando y detrás tienen como SS, no sé qué.
2: Sí.
1: Com ese rollo también super supersivo de...
0: Bueno,
1: sí,
0: normal. Sí, normal.
1: Sí.
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1: Como la canción de...
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6: Bueno, muchísimas de sus canciones eran
4: como... Però esa época todas.
6: Claro.
4: Escucha las letras de Bad Brains que está bien, ¿no?
6: Claro, de hecho, con muchas de Leonor S.S., ya con Leonor S.S. las dejamos de tocar, pero simplemente no por una cosa de adaptarse a los tiempos, sino adaptarse como a tu propio crecer, ¿no? Sí, si no tengo ahora 17 años,
4: estoy
6: queriendo provocar a todo el mundo, ¿no?
4: Claro. Ya, pero yo creo que esto no era un tema de que... Era un tema más de provocación,
6: sí,
4: que de nada.
6: Voy a decir la burrada más loca como con tu colega, en plan, claro, dices una burrada con tu colega, sí, está súper ok, pero luego...
4: Ja, esto nos pasó con Budellam, con la canción esa de M'agrada fer-me una monja morta, que representa que es un tío que se folla a una monja que está muerta. Y era una provocación en contra de la iglesia, en el fondo.
6: Claro.
4: Pero luego fuimos a tocar a la casa del Karma de Valencia, que la llevaban las chicas de ayer a la iglesia. Y claro, nos preguntan, hostia, esta letra, tal, no sé, claro, luego te hacen ver los ojos. Claro, sí, en el fondo... Sí, sí.
0: No, ah, a mi no em fot ni puta, gràcia, perquè al seu moment feia gràcia, però, però ara ja no...
4: Aquesta era una provocació contra la iglesia...
6: Claro.
0: Bueno, i també com que llavors hi havia molt rotllo dels assassinos, els maníacos, assassins,
6: sí,
0: i tal,
6: claro,
0: i era molt rotllo, pues una història d'un maníaco que en comptes de matar penya disfressada de Mandalorian, pues mata monges.
6: Esa movida d'inspirar-se en sucesos, no?
0: Sí,
6: claro. Claro, sí. Y como con ciencia ficción también.
3: Movidas así, pero claro, sí, claro. Es que...
0: No, dona la gana.
3: La música
0: también
3: es como ciencia ficción, ¿no? Como las pelis.
0: No, y también...
3: Es la historia que te la puedes inventar, pero es que hay movidas...
0: No. Y esa rollo de que chistes de violaciones no fan gracia. Y no fan gracia.
6: Nosotros teníamos una canción...
3: Que se llama Iker Jiménez, te vamos a violar.
0: Está bien.
6: Esa es mucho más vigente a día de hoy. No, porque esa canción...
0: Además, tiene un culo atractivo.
6: Esa canción, cuando la hicimos, Iker Jiménez todavía no se había destapado como fascista.
2: No.
6: Con lo cual,
2: no,
6: realmente era un piropo.
0: Era de amor.
6: Y que Jiménez, sí, te vamos a violar, era un piropo.
3: Claro.
6: Me gusta mucho, te vamos a violar.
3: Es un piropo violar.
6: No, ya, pero bueno. Pero en verdad.
3: Pero antes no lo pensaba.
6: Y ahora.
3: Hostia, pues te vamos a violar. Como en plan.
2: Nos gustas tanto que te vamos a violar.
0: Me gusta tu rollo.
3: Es terrorífica decir esa como palabra. Sí.
6: La suerte es que él se ha hecho fascista y esa canción no ha envejecido porque ahora decir que vamos a violar a Iker Jiménez no mola porque se lo merece, ¿no?
0: No recurregut. Claro, tío. Molt bé, puto Iker Jiménez, que és tonto, tío.
6: Hòstia, però per què ha empezado a decir sus putas ideas fascistas, tío? No te podías haber callado, tío.
3: ¿Y la otra? ¿Cómo se llama?
6: Carmen Porter.
3: Fuá,
6: no, como te imaginas, la tengo Carmen Porter, vamos a por ti.
0: Sí. Ya. Però mireu encara, ¿es la nave del misterio o com es diu?
6: A veces lo pongo, tío.
2: Pero tiene una movida como súper chunga política lo de Horizonte, ¿no? Que eso es política. Horizonte. Eso es política ya.
0: Me pongo en el hidropónico
4: y ya lo pago ya del fascismo, ¿no?
2: Sí.
6: Ahora hace contenido fascista.
4: El tema de Ceuta.
6: Hombre, no, ha ido. Hacer el paripé como la Ana Rosa y como todos los suyos. Ha ido, tío.
0: Qué fuera eso, tío, también. Digo, en apoyo a Ceuta, o sí. 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
3: Tenen el guión para que parezca, tío.
0: Sí, tot falsetat, tio.
3: A ver, ¿qué te esperas, tío? Mentida podrida. Que no vives en Oviedo, ¿sabes? O sea, es que
0: mentida podrida, tío.
3: Estamos pegados, o sea, ¿qué te esperas?
6: Claro, claro, o sea, la emigración va a ser siempre. Y sí que,
3: claro,
6: y está
3: que...
0: Claro,
6: tío,
0: claro.
6: Esperas,
3: tío,
0: claro, tío, es veritat. 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
6: Claro, sí, claro, claro, claro.
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6: Bueno, y el 80% son mezcla, o sea, me refiero que no, claro, sí, claro.
4: Claro. Pues que es normal, estás allá, estás al seu continent, ¿no?
3: Claro, claro, claro,
4: yo qué sé, la obsesión que esta de
0: nos están invadiendo, ets tu que estàs invadint, subnormal. Marcha d'aquí, tio.
6: No, y además lo dice uno desde Madrid, que esa peña que ha ido a Ceuta nunca va a llegar ahí. O sea, lo estás diciendo simplemente.
4: Claro. Si no se por puro en su puta.
0: Sí,
6: por
0: puro fascismo.
6: ¿Qué te repercute? O sea, me refiero, nada, si quieres, si quieres puedes
3: invadir, que es que es como, tío, que es como, en serio, que
4: la soberanía nacional. Están invadiendo la soberanía nacional.
6: Es como, ¿qué?
0: ¿Qué me cuentas? ¿Qué me cuentas?
6: ¿Qué me cuentas, tío? Desde tu pueblo, desde tu ciudad, en plan, me están invadiendo, tío.
0: Es verdad, te afecta 0,00,
6: tío. 0,0, me parece una locura.
0: No, y también entra peña, pues que entre y burgui, tío, para adelante, tío, gala, venga, a Badajoz, tío.
6: Y obviamente, pues si hay un problema, hay un problema, han venido lo que sea, o han venido orquestados por lo que sea, da igual, pero eso de tomárselo de esa manera, como que invaden tu patria, no sé qué, a ver,
4: como
6: no,
4: han invadido España, la unidad nacional, sí, sí, sí, sí, sí, sí,
3: como si los españoles,
4: las chicas van a ir con
3: invadido boca, cosas, ¿sabes?
4: Dicen cada
6: es simplificar la idea, sí, tanto, total, tío, es como, sí, o sea, es una,
4: pero está funcionando en todos los países,
6: claro, sí, claro que funciona,
4: no, está funcionando ahora, sí, en Alemania,
6: claro que funciona,
4: Alemania están acojonados,
6: claro,
4: no, porque ganará la extrema dreta,
2: claro,
4: es que ya ni, o sea, las properes eleccions a Alemania pot ser que directament
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6: Lo bueno de que salga, claro, es que se irán.
4: Se han dado cuenta, claro, y han dicho qué hacemos con el subnormal,
2: claro,
4: este.
2: Claro.
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2: sí,
4: 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Mira, en Televisió Espanyola cada tarda habrá toros. 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
0: Nacho Cano el fotran a dirigir,
3: sí,
0: al teatre...
3: Sí. Sacan Torrente 2, tío...
6: Torrente 5...
3: Ah, joder, tío...
0: Que asco, tío, el Torrente... Pues a Blight surt el de Torrente, tío...
6: Ah, claro, Santiago Segura té un cameo ahí en el tren...
2: Sí, sale, sale.
0: Del Toro.
2: Sí.
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6: Jo pensava que era heavy, le queda muy bien el papel de heavy. Ojalá se hubiera muerto después de esa pel·li y yo quedarme con que es heavy metal.
0: No es heavy, tío, no.
4: Bueno, anem a escoltar una altra cançó.
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0: Miedo.
6: Miedo.
2: Miedo.
6: Miedo, la canción se llama Miedo, sí.
0: Pues vinga, va,
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0: paso olímpicamente.
1: No quiero problemas.
2: No me gusta la composición.
3: Los bajistas son bajistas.
1: Tiene una actitud de bajista y últimamente más. No te voy a contar intimidades. No. Últimamente tiene una actitud de bajista, tío. Sí. Y hasta ahí Paul, ¿eh? Pero últimamente tiene una actitud de bajista, ¿eh?
3: Pues mira, Paul Simonon.
1: Sí.
4: Paul Simonon. Pon oxímoron.
2: Oxímoron.
3: Vale, pues ¿a qué parles aquí, miedo?
2: Miedo,
5: ¿qué et fa por?
2: Tengo miedo.
3: A part de la puta estema
2: dreta. Miedo de quererte.
1: O sea, es como la movida esta, pues es una movida como súper de petit comité, en plan, están sucediendo un mogollón de cosas, en plan, pues no podemos superar la velocidad de luz, la movida nuclear, o sea, hay un montón de cosas que el ser humano no puede hacer y que dan muchísimo miedo y que le pueden pasar, como una bomba nuclear y tal, pero me da miedo. Las canciones nuestras son de amor casi todas, ¿eh? Sí. Pero tengo miedo de que me puedas olvidar.
2: Que no pienses en mí, ¿no?
1: Sí, tengo miedo de que me puedas olvidar, ¿no? Es como una movida pequeñita, es una movida como de...
2: Pero es
3: el pequeño, nuestro pequeño mundo que nos hace vivir cada día.
1: Acontecen mil movidas.
3: Si siempre preocupados de cosas... No podríamos vivir.
1: Acontecen mil movidas que me dan menos miedo.
0: Tot el que no pots controlar.
6: I també hi ha moltes coses que no depenen de tu. I almenys dius, pues a petita escala, aquesta... Sí, queda bien de mí.
1: Es esa movida. Sí. O sea, me da miedo que me deje, que me olvide un colega, que me olvide mi pareja, o que me olvide de esta conversación.
6: Claro,
1: joder, parezco hippie, ¿no?
6: O el rabero del hidropónico.
1: Y no me lo dan tanto.
6: Claro. Claro, perquè a més també sempre diuen que et mors dues vegades quan et mors i quan es mor l'última persona que se'n recorda de tu.
0: Ostres.
1: Claro, lobo, claro. Claro, y Hitler nunca morirá.
6: Nunca morirá.
3: Siempre hay algún ojo puta que lo recuerda.
0: Hijo de puta, tío.
2: Y a un búnker, un tío.
1: Claro, tío.
2: Todo el rato recordando a Hitler, recordando. Y cuando se muere, meten a otro recordando a Hitler.
3: Y lo pichó de
2: una... ¡Oh, Hitler nunca muere! ¡No se muere Hitler!
1: Como 10.000 años adelante en el planeta Tierra, ya no existe. En Marte, una colonia en Marte, pero hay un pavo en plan...
2: Un búnker ahí, tío. Me acuerdo de Hitler. ¡Qué buen pavo! El speak que vendía.
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1: Entiendo el punto.
3: No és nazi.
1: Però sí que és verdad que també...
3: Hemos banalizado la palabra.
1: Pero no son, claro, no son, esa movida filosófica en la cual tú vas aumentando de uno en uno, de uno en uno, de uno en uno, de uno en uno, de uno en uno, y cuándo eres todo. Es decir, por ejemplo, tú vas pillando peso, ¿no? Imagínate que tú estás muy flaco.
3: Puedes hablar de mí, sí.
1: Vale, tú estás pillando peso, ¿no? Entonces, ¿en qué momento tú pillas un kilo, no estás gordo? Tú pillas dos kilos, no estás gordo. Tú pillas tres kilos, no estás gordo. Pero entonces, ¿en qué momento? Es una movida filosófica.
3: Sí,
1: ¿en qué momento la abuela esa es nació, no?
3: Sí.
6: Yo el rollo que te has analizado, yo creo que
3: será mala, pero su
6: bueno, pero eso es más al fascismo, tío.
0: Sí,
3: yo no digo que no sigui facha. Yo digo que no sigui facha, digo que sigui nazi.
1: Claro, nazi.
3: Que es muy diferente.
7: Es una palabra, es también una palabra.
3: Yo creo que se ha banalizado la palabra.
7: También ha pasado, se ha banalizado, por ejemplo, esto es punk. Sí. O
6: sea,
7: esta abuela que hace
6: esta movida
7: es punk,
6: sí.
7: ¿No?
6: Claro. Comer gazpacho es punk.
0: Sí, claro, claro. Totalmente.
1: Es un adjetivo.
0: Sí.
3: Un futbolista, hostia, ha rematado con el culo. Hostia, qué punk.
1: Es un punk.
0: Sí.
3: ¿Qué va a ser punk?
0: Sí.
1: Es quitarle
3: la esencia.
6: Sí. Agafa la pilota y fótatela pel cul.
3: Y la extrema derecha se ha quedado con la palabra libertad. Todo esto se lo ha quedado a la extrema derecha. Tú eres un nazi, porque claro, esto no es libertad. La libertad la damos nosotros, que damos permiso para que vayas a matar moros. No, nen, no.
1: Ya, claro. De hecho, se han quedado, o sea, últimamente estoy pensando mucho como que se han quedado incluso, o sea, yo soy como cero patriota, pero creo que se han quedado con el concepto patria. Porque últimamente estoy pensando, como nosotros vamos a tocar a muchos sitios, conocemos a peña como en todas las comunidades autónomas, comemos en todos los sitios, nos encanta comer, nos encanta

0: Vinga, va.
1: Vinga.
2: Pues una vegada...
3: Una vegada un patufet.
4: Una vegada, mullet.
2: Un bon dia.
0: Ah, pequeño matiz. La canción no tiene nada que ver con...
4: lo que tú te crees.
0: Con la movida. Sí. Pero es la canción que dedicamos a esta movida.
2: Sí, luego sí. Víctor contará sus...
0: No, ya me callo. Sí.
2: Pero aquesta cançó sempre a tots els concerts la dediquem a un senyor, tio, que vam una vegada a tocar a Santa Coloma.
1: Sí.
5: De Gramenet o de Farmer?
2: De Gramenet.
0: Hay dos Santa Colomas.
5: De Farmer.
2: I de Gramenet. Pues vam anar de Gramenet. I la veritat és que vam anar molt borratxos. Vam fer un concert...
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1: No.
2: Va ser un dia com... Sí.
0: Era el cumpleaños d'una amiga.
2: Puntual.
0: I en plan, no vamos a las pruebas de sonido. No sé cuánto. Llegamos a tocar. I llegamos, sí. Pues... Bueno, pues
2: escarosos, ¿vale? I bueno, i vam tocar a les 2 de la matinada.
1: A les 4.
2: Ah, a les 4?
1: A les 4.
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1: Una crítica.
2: Concert, una crítica del concert.
0: Musical,
2: una
1: crítica musical. Musical.
2: Sí, no, serà gastronòmica, una crítica musical.
0: Com era?
4: A Facebook.
2: No ho sé. No sé.
0: Tiene su página de hacer...
2: En un magazín d'aquest...
1: Un podcast o...
4: Sí. Ara Santa Coloma.
0: Sí. O sea, me refiero. Pedro Magazín te hace un análisis.
1: Sí.
4: ¿Qué hace Juan?
0: Sí.
2: Tio, diu, fica, tu es va currar la ressenya de tots els grups, no sé què, i ens toca a nosaltres, i fica, sistema de entretenimiento. Lo mejor que tienen es el nombre.
0: Era muy destructivo.
1: Sí.
2: Dice,
1: sí.
2: No tienen canciones. Joder, ven tu cabin canciones, fill de puta. No tienen canciones.
1: No saben tocar,
2: no se la saben. El guitarra estaba desconectado todo el rato.
1: que eso es verdad.
0: Bueno.
2: Tienen un organillo que parece camela. Joder, eso es súper guau, ¿no? No sé, no, bueno.
4: Sí, sí, sí. A favor.
2: ¿Qué más mierdas decía ese hombre de nosotros? Bueno, no sé, cosas como...
4: Los bailes.
0: Sus
4: coreografías.
0: No, decía una movida. Una movida como sus vacileos al público están muy vistos. Como una movida. Sí. Y nosotros decimos, gilipollas, no sé. Yo qué sé, es nuestro como somos. Sí, una movida.
4: Queremos nuevos vacileos.
0: Sí, intentar hacer una movida sesuda.
5: ¿Quieres que te defina esta persona? Un amargado de la vida que no tiene amigos, sí, y que le sabe mal que la gente se lo pase bien.
0: Es que concluyó diciendo... Todo el mundo estaba bailando, quizás soy yo el equivocado.
2: Pues sí.
1: Pues sí.
5: Equivocado no, equivocado y subnormal.
0: Sí. No el equivocado, sino quizás soy yo el que no pilla la película.
4: Que soy un puto gilipollas.
0: ¿No?
1: Sí.
0: O sea...
2: El cabrón es pensaba que nos estaba haciendo una reseña en plan, ahora que se jodan estos. Y nos va a encantar que haya puta reseña.
0: Una actitud nihilista que no sé qué, no sé cuándo, como vacilándonos. Sí.
5: Utilizando
0: para nosotros.
2: Igual, tío, has dicho todo lo bueno que tenías.
0: Sí, te clave Camela, sí. Nihilista, sí. No sé qué, sí. Los vacilados, sí. Borrachos, sí. En plan, todo ok. Lo que pasa es que eso me sale como súper mal, porque en plan, si imagínate que le haces esa reseña como a un grupo
1: que está empezando.
0: Que está empezando o que le importa mucho algo, no sé qué. Eres claro. Súper destructivo, cabrón.
1: Sí.
0: A nosotros nos da igual. Pero a lo mejor a otra banda le jodes un montón.
1: Claro.
0: Le jodes un montón. Entonces, esta canción que se llama Historia de Amor, siempre se la dedicamos a él por ni siquiera.
4: ¿Cómo se llama? ¿Va a firmar su nombre o no?
0: Sí.
4: Profesor Fassman.
0: Luego te la enseño en el móvil.
4: Profesor Fassman.
2: Es que no te desperdici aquella puta reseña. Es que a nosotros nos va a molar, tío. Era como, hostia, pues estás currando.
4: Porque he de fotre la portada de disco.
0: Ya, ya, le podemos haber sacado como más partido, hacer algo, un collage, una camiseta.
2: Una
0: canción con eso.
2: Sí.
4: Bueno, pues això és la cançó, molt bé.
2: Sí.
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6: No,
4: sí.
6: No, però no els podeu enviar...
1: 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Sí.
4: Molta pasta. Sí.
0: A ver, si viniera alguien... No sé, nosotros las veces que hemos ido llevamos... Es que es una cosa muy peregrina, pero llevamos 10 cada uno en la maleta, llevamos 30 discos y en 2 conciertos ya está. Y entonces pues llegamos a los últimos conciertos sin discos.
6: Y el tema camiseta sí que la
1: sí, eso sí. Sí, eso sí.
6: Pero hay una movida esto de sé que es caro enviar al otro lado de...
4: ¿Pero envías tu dibujo o foten ellos que el Pato Donald?
0: No.
1: El Pato Fet.
4: Te mintiendo, en todo te faltas.
0: No te imaginas como además muy...
5: Entretenimiento con H.
4: Entretenimiento, entretenimiento. Sistema de entretenimiento.
0: Pues sistema de entretenimiento y como somos de aquí... Y una bandera de España.
4: El Pato Gufi.
6: Esto hay una anécdota muy buena.
2: El Pato
6: Gufi. De Cook Sparrer. La primera vez que vinieron a España Cook Sparrer, pues los tíos, vengo a España, no sabes dónde vas, eres inglés.
0: Cook Sparrer, una bandera española de la hostia.
2: Una polla, ¿no?
6: No, hicieron como un polo. Y la bandera inglesa y la bandera española como hermanadas. Y los tíos iban a tocar Barcelona, Euskadi, Euskadi y Madrid. Y el David els iba a decir, tíos...
0: ¿Qué? ¿Cómo funciona esto aquí? ¿Cómo funciona esto?
6: No hace falta que lo traigáis, que no vais a vender ni una.
4: Bueno, Madrid igual, sí.
6: Sí, pero bueno, era el concepto yo con Inglaterra, la bandera de aquí, anglesa, la de España, no sé qué, Cook Sparrer, eran como unos polos blancos. Y yo supongo que van a parar a lo de Sellería.
0: ¿En qué concierto de Europa?
4: A Humana.
0: Lo publicitaron. O sea, el año pasado que hicimos una gira por Europa, y como en el cartel estaba como un plan, y tocamos con Buenos Vampiros, y salía Buenos Vampiros y Sistema de Entretenimiento. Ponía Sistema de Entretenimiento al lado de una bandera española, y Buenos Vampiros y una bandera argentina.
1: Sí.
0: Y nosotros en plan, tío, no pienso compartir esto. O sea, no. Me refiero...
1: Que borren la bandera.
0: Que no es nuestro rol, ¿sabes? O sea, yo qué sé, ¿sabes? Claro.
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0: Que van a tocar a la festa major.
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4: Sí, normal. Vale, para todo. El nombre es... La gente va pasando. La gente va pasando, ¿no? 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
0: Nos denunció.
6: No, era Islam.
1: Era Islam.
6: La maqueta aquella deu valdre molts calés, no?
1: Sí, com 2 euros.
0: No. Esto es una movida de nicho, que lo sabéis vosotros y 4 personas. Es una movida súper de nicho, pero bueno, sí, nos denunció por amenazas de muerte.
6: Sí, no lo había ya.
0: Y tuvimos una orden de alejamiento.
1: Sí.
6: ¿De ella?
0: Claro, tuvimos el juicio y todo.
1: Sí, me mandó a judici.
2: Sí.
6: ¿Y qué va a decir?
2: Pues...
6: Va lliçonar, va dir.
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0: Se nerfeó el caso, sí, se nerfeó, o sea, quedó como menos y bajó de penal a faltas. Entonces al final fue por vejaciones, no por amenazas de muerte.
1: Sí.
6: Ah, y os van a posar una multa o algo.
0: Sí, sí, una multa divisoria, en plan como 90 pavos.
1: Sí.
0: O sea, una multa, o sea, en plan 200, no sé.
4: Sí,
0: una
4: multa. 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
0: 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Porque ella ya sabía
2: va
0: que
2: era una decepción.
0: Sí, para ella fue una decepción,
2: tío. Porque
0: no, ella cuando vino al juicio ya sabía que éramos un grupo de punk, o sea, ya se había bajado el carro de que éramos un grupo islamista.
2: Más que bueno, es que,
4: a ver, yo no creo que en cap moment es pensés que era un grupo islamista.
1: Bueno, pues, pero ella
0: no sé.
1: Ella había tres
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2: 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No, va fer una...
0: 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Sí, sí, sí. Va fer
2: una bobada heavy. 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
0: I quan vino al juicio, tío, en plan... Es que me acuerdo de su mirada. Vino vestida de famosa porque vino como de leopardo con gafas de
2: leopardo.
0: Sí, vino espectacular.
4: Yo iré más punk.
5: Quiero cantar con vuestro grupo. Ellos,
0: ¿sí? Y yo creo que ella ya sabía que éramos un grupo de punk, pero creo que se pensaba como una peña y una estética como mucho más, no sé si la palabra es, pero combativa. Se imaginaba como a... Y estábamos Puerco. Como nosotros y otro colega, como cuatro chavales así con chupa de cuero así. Como cara de
1: sí. A la ciutat de la justícia.
0: Me acuerdo de cuando nos vio, tío, agachó la cabeza como, ay, la cara.
4: Ay, son uns nens. Son uns nens.
0: Sí, claro, además eran muchos chavales, tío.
2: Yo tenía con 23 años.
4: Sí. Son uns nenets.
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0: Digo, vaya técnicos que fuertes están.
1: Sí.
0: I eren Mossos de Secretaria.
1: Mossos d'Esquadra. Sí.
2: Mossos
1: sí.
2: d'Esquadra.
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0: 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La denúncia. 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
2: Pilar Rachola, en plan...
0: Voy a solucionar esto en un momento, Pilar.
4: Esto está arreglado. Sí. No, es que no nos van a joder.
1: Y había una de las canciones era... Una de las canciones de aquel disc era Pégale un tiro a Teddy Bautista. Que era molt més directe que...
0: Se puede decir porque está muerto, con lo cual, ¿no? Sí. El de las GAE.
6: No, però lo que es ridículo es que un jutge accepti aquesta denúncia.
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1: Sí.
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2: Era querella, que ella paga.
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0: No, perquè igual a nosotros nos daba miedo... De hecho, era como un grupo como mucho más peque que Leonor SS y nos daba miedo el nombre.
1: Claro.
0: No nos daba miedo Pilar Rahola, nos daba miedo que el nombre Islam.
1: Sí.
0: Y además, había mucha peña que nos decía, tío, vuestros conciertos son muy guapos porque era como todo una apoteosis. Pero dice, tío, ese nombre está dificilillo ahora justo, atentados, no sé qué, no sé cuánto, es un nombre difícil.
6: Sí,
2: pero
6: sí,
2: era
6: sí.
2: Tan inusen como dirnos...
0: Catolicismo. Sí. Era esa movida. Íbamos como con burcas.
4: Ortodoxi.
0: Era esa movida. Esa...
1: Passa muntanyes.
6: Era provocador.
4: Era un mes. Hi havia un altre membre, una altra persona.
0: Sí, Chorizo
1: Ramon.
0: De hecho, era el artífice del grupo.
1: Total.
0: Él era el cabecilla, en realidad.
1: Sí.
2: Como... El cabrón.
4: Nos liaste.
0: El cabrón, con su primer concierto, el primer concierto que íbamos a hacer, dice, tío, creo que... Voy a imprimir los carteles y los voy a poner en una mezquita. Y digo, no hagas eso, tío.
2: O sea, pero, sí.
0: Él iba a saco. Sí, sí. Iba a saco, tío.
4: En polèmiques. Sí. Son polèmiques.
0: Sí. La canción la escribió él. O sea, pero él iba a saco. Sí, él iba a saco.
4: Bueno, pues bien. Hombre, un polemista, tío.
0: Un polemista.
1: Total.
4: ¿En quin grup està ara?
0: Ahora no toca ningún grupo, no. Ahora vive en Olesa.
1: Sí, a Olesa de Montserrat.
4: Però ja està ple de motor...
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4: 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Els motor zombies, no?
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4: Basura espacial, digamos.
0: Basura espacial.
4: Me encanta. Pues venga, va, som-hi.
5: Basura espacial.
4: Som-hi.

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0: 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Vale, de què tracta aquesta cançó? D'amor, no?
2: D'amor.
1: Por supuesto de amor, por supuesto de amor. Bueno, y va a ser espacial, pues una, la típica canción como también medio nihilista, no somos nada. En plan...
0: Es que no somos nada.
1: Basura espacial.
3: Nosotros
1: basura
3: somos basura espacial.
1: Somos basura espacial
3: y en polvo nos convertiremos.
4: Es que es verdad, es que es verdad.
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0: 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Ah, a quantes grups heu estat, tio? 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
1: O sea, casi siempre juntos o como separaciones raras. O sea, yo tengo simbradas con ella...
0: Sin bragas.
1: Y mazmorra con él.
0: Sí. Mazmorra, ¿de qué va mazmorra?
1: Mazmorra está guapo, ¿eh?
3: Sí.
0: No he sentido.
1: Está guapo.
0: ¿Qué es?
1: Es un poco más testosterónico.
3: Sí.
1: En plan,
3: sí,
1: como... También tiene la base, también es con el ordenador. O sea, le queríamos llamar como Thunderpunk, porque va como muy follado, en plan, como si fuera hardcore.
3: Como al Thunderdome.
1: Vale. Pero tiene como alguna cosita electrónica, pero es...
0: Sou vosaltres dos sols?
3: Sí.
0: Uau, i està algo penjat a internet o no?
3: Sí.
0: Mazmorra, vale. 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
1: Sí.
0: Aquesta imatgeria, no?
1: Sí, esa movida com de medievo.
3: Sí, medievo.
0: Medievo Morales.
1: De hecho, una portada que no sacamos de mazmorra era como unos dados que era como si jugando a dragones y mazmorras real, a Dungeons and Dragons Reals, y era como una portada que en fotocopia, bueno, lo que dices exactamente.
0: Sí, fotocopia gastada,
1: sí,
0: ¿no?
1: Sí, sí, sí.
0: Y un templar y ya, sí, una muguda,
1: sí, sí,
0: ¿no?
1: Sí, sí,
0: bueno, unos lunchacos, un templar, sí, y unos lunchacos.
1: Sí, casan mucho, son estéticas que van como...
3: Sí.
0: Regeneracionándose.
5: Sí.
0: Sí, sí, sí.
5: Bueno,
0: un barbudo atado a una rueda
1: un
0: de tortura.
1: Sí.
0: Coses Bruegel.
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0: 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I sou vosaltres tres, eh? Sí.
3: Igual, nosaltres tres.
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0: 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I algun altre grup més o no?
1: Luego yo he tocado con Pizza Ninja Squad.
0: Collons.
1: Está muy guapo, Pizza Ninja Squad.
0: Pizza Ninja Squad.
1: Si puedes escucharlo, está muy guapo, O sea, ahí toco el bajo, tengo actitud de bajista. Pero está muy guay, es como íbamos como customizados de las Tortugas Ninja, pero parecíamos atracadores de banco. O sea, en plan una media verde, ¿sabes? O sea, una media verde. Y es un poco bastante como americano. Yo creo que entronca un poco con el hardcore, era en inglés y está como bastante guay. Y duró un par de años, tenemos un EP.
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5: En vinilo?
1: Sí.
5: M'interessa.
1: Pizza Ninja Squad.
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1: A Michelangelo.
0: No sé si no. Són tots iguales, sí?
1: Sí.
4: ¿Por qué?
0: ¿Por qué?
1: Bueno, es la que me cae bien también.
0: Es la que
1: me cae bien. Pero si tuviera que...
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0: 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Sí. Dos 20. 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
1: A todos los rockers y los
2: perdedores. Sí.
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2: Ya, tío, es que, por ejemplo, dentro de mí... Esto me pasa como bastante, en plan, por ejemplo... A mí me gustan muchísimo los Ramones, ¿vale?
0: Bueno, pero a quien no le gusten los Ramones no merece vivir.
2: Exactamente. Pero he visto sus entrevistas.
0: Son gilipollas.
2: Son gilipollas. Entonces, me gustan más los Ramones en mi paja mental.
0: Sí, exacto.
2: Me pasa lo mismo con los Rockers. O sea, yo soy un Rocker.
0: Sí, sí.
2: Pero en verdad no, porque odio los Rockers. Además, hay un montón de Rockers que son fachas muchos y hay un mogollón de cosas que no me molan de los Rockers. Pero dentro de mi paja mental, yo soy un Rocker, tío.
3: Yo soy un Rocker.
2: Y entonces pues, es ese rollo de soy un rocker y un perdedor, como que no llego a ser rocker del todo.
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2: Sí, sí, sí, sí, sí.
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3: Claro. Luego cuéntale tú a la parienta que, no, sí, claro, anant a seure en un seient al tren pots agafar ladilles. Sí.
2: Però sí puede pasar.
3: No. Tienes que follar, joder, ahí todo el mundo follaba con todo el mundo, tío. 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En cualquier lado, follando. Ay, tío, Ay, joder. ¿Qué ves?
0: Tu qui us treu els discos? 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
2: No, la grabación la hacemos nosotros, la grabación la hacemos nosotros y como que empiezo en catalán y luego decaigo.
1: Se viene abajo.
3: Es como un diccionario. Es para la traducció simultània. No tenen a nosotros, no tenen a nosotros.
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2: Y pues el primer disco nos lo sacó... El primer EP nos lo sacó Cuerdas Fuera.
1: Cuerdas Fuera.
3: Yo la conec.
2: Sí.
3: Es de Granollers, es de Granollers.
2: Es muy buena tía, es muy buena tía. Sí, es muy buena tía. Y nos lo sacó porque tiene el rollo de Cuerdas Fuera. Es un rollo de que no hayan... Creo que ya saca... No sé si me equivoco, pero creo que no. Que saca grupos que no tengan batería hegemónica, ¿no? Que sea como una batería... Como algo electrónica. Entonces nos sacó el primer EP. Junto con ECM, no sé si conocéis ECM.
3: No, ¿qué son?
2: ECM son de Varna, a mí me encantan.
1: Sí, son increíbles, son una peña muy guay.
2: Es un grupo.
1: Sí.
2: que ECM es como una especie de como claro, electrónica, cuerpo y música, como EBM, Electronic Body Music.
0: Ah, vale.
2: Sí. Entonces lo como traducido, sí, sí, sí. Y bueno, sí. son unos maestros.
3: Sí. Hostia, unos maestros. Es un token aquests, tío.
2: Pues mira, pues, hace la semana pasada lo tocaban en Sants.
1: Al Sants Spunk van tocar.
2: Sí. Sí. Son muy de Barna, tocan mucho en sí. De Barna y tal, y es.
3: A Barna ya os pasa, que no me toquen a Barna, tío.
2: Son full electrónica, o sea, full electrónica. Es cantante y batería y bases. Mm. Hostia, y
1: sí.
2: Está pues muy guay, tío. Está muy guay, está muy guay, está muy guay.
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1: 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Para un poco con la coctelera.
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0: sí. Sí, sí, sí, sí, sí, sí.
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2: Bueno, antes que hemos hablado como...
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2: Una movida...
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2: Totalmente. Antes que hemos hablado como... ¿Sabes cuando hemos hablado de...? Porque se me ha quedado en el tintero. Que en un concierto hay peña que te está hablando, cosas del público que hace que no tal. Pues cosas de las bandas que no me gustan, que si las hacen, ok, pero cosas que no hacemos nunca es, en plan, número uno, presentar como a los miembros de la banda. Es como cuando se acaba y
3: me...
2: ¡Al bajo! ¡Albert, subirá! ¡No, no, no!
3: ¡Desde Santa Olaria de Ronzana!
2: La guitarra.
0: Esto es de orquesta.
2: Esto es una horterada. Esto es una horterada de aquí a Lima.
3: En plan, rollo com qualsevol del públic d'aquí 10 minuts se't recordarà com es deia algun d'aquests gilipolles.
2: No, es que la peña hace una canción para eso.
0: Sí.
2: Sí, como no lo entiendo. No lo entiendo.
0: No, las bandas de Sky de
3: Jimmy.
2: Estilísticamente me parece como lo peor.
0: A los vientos, al saxo.
4: Pero aquí
2: Lima. A nadie.
1: A ningú.
2: Ah, no, pues yes.
3: Al saxo.
2: Al saxo.
3: Narcís Benavent.
2: Cabri, brava.
0: Sí, sí, sí. 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
2: Claro,
1: sí, sí, sí, sí.
2: Estic orgulloso de su claro. Movida virtuosa. Sí, sí. Y luego tampoco me gusta absolutamente nada.
1: La foto.
2: Acabas, ¿no? Acaba y te haces como...
1: La foto con el público.
0: ¡Ah, sí!
3: Ah, ja.
0: Això
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1: Sí.
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4: I després multiplicats amb la IA, eh?
5: Sí.
3: Com a Photoshop, copiar, pegar.
2: En un concierto nos lo dijeron, oye, vamos a hacer ahí nosotros. No.
5: Ni se te ocurra.
2: Hay que mantener una compostura. Es súper borracho.
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4: Ja, no hi ha un control.
3: 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Sí. 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
2: Un grupo, que antes os hemos hablado, Prison Affair, escuchad, dale caña, que Prison Affair,
3: ¿Por qué habéis hablado de este grupo?
2: Porque... Antes hemos hablado y han dicho, hostia, no me suena o ¿ya? No lo conozco.
5: Sí, y nos han sacado ahora...
2: Porque Prison Records, el último EP que tenemos, nos ha sacado Prison Records, que son peña de este grupo.
5: Sí.
2: Entonces dale caña...
3: ¿Qué fotan?
4: Absolutamente
2: catedralicios.
4: Son
2: una movida catedralicia en cuanto al Ekpum. Son los que se han inventado el Ekpum después de los que se lo inventaron. O sea, sí. ¿No?
4: De hecho, tengo que decir que han salido absolutamente millones de grupos. Són absolutament
5: còpies.
2: Sí.
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2: Sí.
3: Vale. 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
4: Tio, sí, és que...
2: No,
4: sí.
2: Han salido muchas. Como que también está súper guay, porque, o sea, mola, si te gusta un grupo y te inspiras, mola sacar un grupo inspirado en él. Lo que pasa que...
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2: Però grupos guais, incluso grupos que nos molen, eh? O sea, incluso grupos que nos molen... Pero que hay una influencia totalmente clara y totalmente cristalina.
3: De Prison Affair.
2: De Prison Affair, sí.
4: Que está guay porque también se crea una moguda, ¿no? Amb les
3: influències. Es crea una escena.
0: Fins i tot amb les portades, amb els dibuixos.
2: Incluso, claro, exactamente. Incluso emulando una estética total de la banda.
4: Está guay, ¿no? Sí. Com tot un món que es genera, però joder, tia, és que és...
3: No copieu, fills de puta. Obriu nous senderos, tio, obriu nous senderos. 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No me imitéis.
2: Sí. Y luego una experiencia, pues recomendaría, en plan, transitar la nada.
3: ¿La nada de dónde?
2: Transitar la nada.
3: ¿Sí?
2: En plan, esto.
3: ¿Sí?
2: Sentarse... No hacer nada, fumarse un cigarro sin mirar nada, es una experiencia guapísima, aburrirse.
3: Aburrirse.
2: Sí. Una experiencia, aburrirse.
3: Es que aburrirse, yo tengo una historia que digo, aburrirse es más divertido que divertirse.
2: Claro.
3: Tío, aburrirse
0: el problema es vulgarte divertir siempre.
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2: El Schuster, claro, no tiene dientes. Tío, no lo va a escuchar nunca, este podcast nunca lo va a escuchar, pero un facha de mi pueblo no lo va a escuchar nunca, ¿no? ¿Te imaginas que me mete una paliza, tío?
3: No. No tiene dientes. Del M, perquè no, molta gent es menja l'M, doncs l'M ataca molt la placa dental.
2: Se los ha quitado ahora porque creo que se va a poner nuevos, porque los tenía como muy separados y mal, Y ahora no tiene, tío. Tú no lo has visto, tío. Pero es un espectáculo. Porque es como un fachita del pueblo. Yo me llevo bien con él, ¿eh? Pero es un fachita del pueblo de estos ahí. Y se llama Schuster porque es rubio. O sea, me refiero a las cosas.
3: Siempre pasa.
2: Sí.
3: O a los pueblos, o en Schuster o en nazi.
4: Él
3: lo escogió, tío.
2: Y ahora no tiene dientes, es un espectáculo, tío.
3: Però també anem amb les dents separades, es posa de moda, també, a vegades, tio.
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2: Es sábado. Sábado es el día. Sábado es el día porque hacen paella y con un quinto te ponen paella.
5: Un plat.
3: Wow.
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2: Que luego la comida está buenísima, lo que pasa que sus ideas políticas son las que son.
3: No puedes. Por eso donen de menjar, perquè no parlin.
2: Comer i beber, sí.
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0: 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No, claro, yo sí, soy racista. ¿Y qué pasa? Y español, y no sé qué. Y con mis impuestos no quiero que
3: eso de sea autoclán.
0: Con mis impuestos no quiero que solo gaste paso. Y claro, yo que te entran ganas de decir, pero ¿qué impuestos pagas tú, desgraciado?
3: Desgraciado. Bueno, los que pagan cuando compra tabaco, ¿no?
2: Sí, lo único.
0: Claro, tú se me va allá como,
4: el
0: si, como si tuviese, no sé, ¿qué impuestos pagas tú? A ver, ¿qué impuestos pagas tú? Payaso.
2: ¿Cuánto estás aportando? ¿Cuánto aportas?
3: Ensenya'm tu declaració de...
0: 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La basura no es impuesto, es una tasa que te cobran porque te lleven la basura, sino cada día quedas con la basura.
2: Lo mejor es saber, para responder, lo mejor es lo que es
0: saber. Sí. Es que la gente dice, yo pago la basura. No, la basura no es un impuesto, es una tasa por un servicio que te dan. Bueno,
3: La luz.
0: ¿Tienes coche? No, pues ya no pagas el impuesto de circulación, ya es otro que no pagas. ¿Eres propietario? No, yo vivo aquí de aquí.
2: Estoy en paro, ¿no?
0: Estoy en paro. ¿Qué pollas de impuestos?
2: Te estás beneficiando de ellos.
0: Estás pagando impuestos. ¿Qué? Sí, estás pagando el IVA como todo el mundo.
5: Claro.
0: La putada es que el que es millonario paga el mismo IVA por esta cerveza que nos hemos bebido que nosotros.
5: Yeah.
0: Que cobramos 10 veces más.
5: Claro.
0: Aquest, el impuesto más injusto.
5: Aquest es el tema.
0: La barra de pan paga el mismo IVA el que tiene 10 millones de euros que cobran 400.
2: Claro. No, es que hay que tomar los medios de producción
0: y escombrarlos.
2: Sí, hay que tomar los medios de producción y que sean del Estado.
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2: Claro, porque hay un marketing detrás para que tú

Crowdfunding, organizada para que el Centro Social Autogestionado y Librería Asociativa La Libre, que se encuentra en la Rambla de Sotileza número 1 desde hace ya 15 años y que en general lleva una andadura de 25, pueda comprar el local en el que se encuentra. La propiedad lo puso en venta y la dificultad con el mercado inmobiliario que tenemos en Santander ahora mismo, con una presión brutal de los pisos turísticos, hicieron muy difícil encontrar un local que tuviera las características mínimas para este tipo de actividad y bueno, pues la propia comunidad impulsó a la gente que forma la asamblea que gestiona La Libre a que intentara comprar el local. La operación implica 135.000 euros más gastos, de los cuales unos 40.000 ya se han cubierto con donaciones y ahora faltan 100.000 euros que han prestado varias personas, tres personas del entorno de La Libre, pero a las que hay que devolverles el dinero. Así que animamos a todo el mundo a que participe en la campaña entrando en la página migranodearena.org, buscando La Libre se queda y haciendo la donación que puedan para que este espacio esencial en Santander se mantenga.

cabalgaba el príncipe valiente, valiente cobardica, armado hasta los dientes. Avanzaba como una estatua ecuestre, melenas en plan silkiens, en busca de sus huestes. Anhelaba su sórdido palacio, otrora engalanado con 100 tapices rancios. Recordaba, sentado en su almorrana, los años que pasó convertido en una rana. Mas de pronto, fatídico destino, 10,000 amotinados cortaban el camino.

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0: y más tiros, y más tiros, y más tiros, y más tiros, y más tiros, y más tiros, y más muertes, y más tiros.
1: No a la ampliación del MACBA. La Plaza de Los Ángeles está en peligro. La Comisión de Urbanismo de Barcelona prevé quitar a los vecinos del Raval 908 metros cuadrados de espacio público de la Plaza de Los Ángeles y entregarlos al MACBA para que el museo pueda levantar una edificación de tres plantas que tapará el convento de Los Ángeles para siempre. La Xarxa Bienal del Raval presentó un recurso contencioso administrativo contra este despropósito urbanístico, que ya ha estado admitido a trámite por el juzgado. La demanda judicial ataca la detracción injustificada e ilegal del espacio libre. El Raval es el barrio con menos espacio público por habitante de toda la ciudad de Barcelona. Nos quieren quitar 908 metros cuadrados que el ayuntamiento entrega a una entidad público-privada, elitista que lleva décadas colonizando el Raval y vive de espaldas a sus vecinos. 908 metros cuadrados de espacio público que los vecinos del Raval dejaremos de tener y que nunca nos será retornado, a no ser que paremos este despropósito. Para entenderlo, hemos de mirar quién dirige el MACBA. Los amos ricos, nombres de alta burguesía, banqueros, propietarios de fondos buitres y lobbies impulsores de la marca Barcelona, que están destrozando la vida a nuestro barrio y expulsando a los vecinos, traficantes de derechos básicos como la vivienda, en definitiva, especuladores. Los partidos políticos pueden parar esta injusticia. Lucharemos por lo que es nuestro. No permitamos que nos roben el espacio público. Paremos la ampliación del MACBA. Lucharemos en los tribunales y en la calle.

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0: Hola, muy buenas tardes. Estás escuchando en Radio Topo en el 101.8 de la FM o en radiotopo.org o en las diferentes redes sociales, pues El Acratador, un contrainformativo que te lleva acompañando, pues ahora sí que podemos decir 40 años aproximadamente. Hola, compañera.
1: Hola, muy buenas tardes. Y recordamos que este contrainformativo lo seguimos haciendo entre todas, así que puedes hacer tus aportaciones a microabierto@radiotopo.org o en cualquiera de nuestras redes sociales.
0: Claro que sí. Oye, que este fin de semana tuvimos un acto muy chulo, ¿verdad?
1: Sí, y muy exitoso además.
0: Sí, sí. 25 años de la revuelta, que se dice pronto.